0: Es la 1 de la madrugada.
1: Temperatura 23 grados. Humedad 57%.
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0: Es la 1:32 de la madrugada.
1: Temperatura 23 grados. Humedad 57%.

0: Son las 2 de la madrugada.
1: Temperatura 23 grados. Humedad 57%.

Gracias, tío. Buenas tardes, que te vean.

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0: Son las 2 de la madrugada y 31 minutos.
1: Temperatura 23 grados. Humedad 57%.
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0: Son las 3 de la madrugada.
1: Temperatura 23 grados. Humedad 57%.
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fuera de ley fue entregada. Tras licitación viciada, Mauricio Brown que estrena con Menéndez en Punta Arenas los accionares más viles. 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

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El año antes se le daba todo eso por el estado, irregular negociado que aquella época encierra, si era el ministro de tierras, casualmente su cuñado. 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

Enrique Farías con Gana y a Sabino Benavides, pues ir a apoyar decide aquella gente paisana. Ya el 15 se había enfrentado en Valle Simso a Bonflac, y al ser clave su hermandad los arenga emocionado.

0: Son las 3 de la madrugada y 36 minutos.
1: Temperatura 23 grados. Humedad 65%.
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0: Son las 4 de la madrugada.
1: Temperatura 23 grados. Humedad 61%.
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0: Son las 4 de la madrugada y 30 minutos.
1: Temperatura 23 grados. Humedad 61%.

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0: Son las 5 de la madrugada.
1: Temperatura 23 grados. Humedad 69%.
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Bautista Almirón, criollo, tocaba Asturias, tocaba Albéniz, hizo alguna transcripción del Claro de Luna, la sonata 14 de Beethoven, y él fue el que me enseñó este tema, esto entre otros temas, estudios de Carulli, de Sors, y sobre todo esto de Fernando Sors. Fernando Sors, este caballero, se disgustó con algo, con alguien de su Cataluña, y se fue a París. Hago esta referencia porque hay una razón que considero muy importante, yo la considero muy, muy vinculada a nosotros como país, como nación, como argentinos. Fue profesor del general San Martín. San Martín, que tocaba la guitarra a lo criollo, como hombre del litoral, alguna vez de España, cuando era un joven, un pequeño aspirante a oficial con 17 años, lo fue a ver a París, en París él vivía, lo fue a ver y le pidió que le diera lecciones. Le enseñó este preludio que yo he tocado.

es un preludio simple y muy bello que tiene una especie de fa sostenido obsesivo. Siempre acá, golpea acá.

tiene un buen discurso, un noble discurso de iniciación, este preludio. Él le llamaba la gota de agua a este preludio. La gota de agua. El paso. Parece que San Martín lo aprendió, o por lo menos lo estudió, por consejo, lo estudió.

Muchas veces, cuando me pongo a travesear a través de los años un preludio que lo dejé olvidado mucho tiempo, y luego por ahí, aquí en América, o en Europa, o en Oriente, he tocado esto, este preludio de La Gota de Agua. Esto lo aprendí con el maestro Bautista Almirón, entre otras cosas. Pero el hecho de haberme enterado después de que el general San Martín, don José de San Martín, lo prefería de entre las dos o tres obras que seguramente le habrá dado para que estudie, entonces cada vez que lo toco es una especie de saludo muy humildísimo de un criollo para esa sombra, esa imagen que es casi sagrada para nosotros desde el punto de vista de nuestra situación de nacional, de hombres argentinos. Y eso me hace, sin discurso, sin nada, me hace chapó, inclinarme reverentemente a ese recuerdo, y por eso este gota de agua que a veces me acompaña por el mundo.

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0: Son las 5 de la madrugada y 30 minutos.
1: Temperatura 23 grados. Humedad 65%.
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0: Son las 6 de la mañana.
1: Temperatura 23 grados. Humedad 65%.
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0: Son las 7 de la mañana.
1: Temperatura 23 grados. Humedad 65%.
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0: Son las 7 de la mañana y 30 minutos.
1: Temperatura 23 grados. Humedad 69%.

0: Son las 8 de la mañana.
1: Temperatura 23 grados. Humedad 69%.
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Buenas tardes, querida y sufrida audiencia. Aquí estamos de nuevo en otro programa del Surrón de la Isla, en el programa número 47. La sinopsis del programa de hoy va a consistir fundamentalmente en la entrevista a Mario Marrero Arencibia, educador medioambiental prejubilado y componente de la Vinca Ecologistas en Acción y de la Casa Verde en Firga. En tu radio, Radio Vinicuada, emisora libre y comunitaria. Si quiere intervenir en el programa, puede hacerlo llamando a los teléfonos 928-31-9946 o 928-31-7089, por el WhatsApp 676-03-4011 y por el correo info@radiovinicuada.com. Los contactos del Surrón de la Isla, Facebook e Instagram, al correo a.c.e.z.i.2018@gmail.com. En el equipo técnico hoy, el compañero Isi González. Y quien coordina hoy esta entrevista, pues quien te habla, Tazarte Sánchez. Y en el recuerdo, el compañero Javi Vega, Bencomo Nuez y Francisco García Sánchez.

0: Pues bueno, lo dicho en la cabecera, hoy entrevistamos a Mario Marrero Arencibia, componente de la Vinca Ecologistas en Acción y de la Casa Verde en Firgas. Él es, y nos contará ahora, prejubilado como educador medioambiental. Entonces, Mario, buenas tardes. ¿Cómo estamos?
1: Hola, Tazarte, buenas tardes.
0: Bien, pues mira, vamos a empezar con una pregunta que le hacemos a todo el mundo. ¿De quién sos tú y qué mañas tienes?
1: Bueno, yo soy de mi madre y de mi padre, de Santiago y de Herminia, de Chago Marrero y Herminia Arencibia. Nací en Dorama, en un barrio que está compartido entre Firgas y Moya. Y aunque nací en la parte de Firgas, el camino era mejor para Moya y me inscribieron en el registro de Moya y me bautizaron en la iglesia de Moya. Entonces, cada vez que necesito un certificado de residencia, pues tengo que ir a... De residencia, no, perdón. De nacimiento, tengo que ir al ayuntamiento de Moya. Pero desde los 7 años ya mis padres se trasladaron a vivir a un barrio de Firgas, a Rosales. Y ya yo con el tiempo pues me trasladé a vivir a Arucas por diferentes motivos, por cuestiones de precio de las casas, etcétera. En aquel boom inmobiliario que hubo en la época del señor de la guerra, de Aznar, pues me marché a vivir a Arucas y bueno, ahí sigo viviendo, ¿no?
0: Y dentro de ese contexto, ¿no?, en el que naces, ¿qué recuerdos etnográficos tienes de esa infancia?
1: Bueno, nacer en un sitio que se llama Dorama es algo que marca, que influye. Mis padres se dedicaban a la agricultura y a la construcción en esa época. Y bueno, pues yo vivía en lugares que se llamaban El Caibero, donde había árboles de laurisilva, en otra ladera donde había jayeros o fallas, otros lugares donde había estanques cuevas, las casas cuevas de la familia, etcétera. Pues bueno, pues todo eso marcó esa infancia, esa preocupación por las tradiciones, por la identidad canaria y por conocer pues el medio que nos rodeaba, encima del barranco Guadalupe, que en el siguiente tramo ya se llama Suaje. Entonces, bueno, todo ese entorno pues fue generando el Mario que después con el tiempo, con las relaciones con gente, con colectivos, con compañeras y compañeros, pues llegó a tener pues más años que Matusalén, que son los que tengo ahora, ¿no?

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0: Bien, seguimos, Mario. A lo largo de esa infancia que recorriste en esos distintos pagos de Firga, luego te llega al instituto, llegan las asociaciones. ¿Cómo fue creciendo esa conciencia?
1: Bueno, yo tuve la suerte de que estudié en el Instituto Domingo Rivero, en Aruca, del poeta aruquense Domingo Rivero, y que en esa época se celebraron aquellos festivales del Día de la Paz, que eran unos festivales enormes. Hacíamos hasta una cosa que se llamaba el Día del Godo, en aquella época. Teníamos un montón de profesores de fuera y bueno, ese día como que teníamos un poco de libertad para meternos con ellos. Yo esa parte era, todavía era más, muy al principio la recuerdo menos, pero bueno, sí que me parecía que era peculiar. Y ahí pues empecé a escuchar pues música diferente de las que escuchaba hasta el momento. Hasta ese momento escuchábamos la música que se escuchaba en casa, tal cual. Y bueno, pues a raíz de ahí, de aquellos murales que hacíamos por la paz, hablando de identidad de la tierra, etcétera, pues bueno, pues todo eso hizo que cuando llegó la campaña del no a la OTAN, pues un grupo de colegas del barrio nos organizáramos, nos gastáramos todos los ahorros que teníamos, nos lo gastáramos en spray y nos hicimos pintores de grafitis changa, porque no teníamos ni idea de dibujar ni nada, pero bueno, llenamos todo el barrio de carteles de pintadas de no a la OTAN, y bueno, pues ya de ahí para acá esto fue un mundo sin retorno, ¿no? Ya la conciencia ambiental creció, la conciencia antimilitarista creció, nos empezamos a relacionar con un montón de gente que estaba por un mundo distinto, por la insumisión, etcétera. Y bueno, pues ya después tuvimos los primeros contactos con la gente de Greenpeace. En aquella época también Greenpeace es muy incipiente, pues algunos contactos con gente de Greenpeace, que venía algún barco por aquí de vez en cuando y nos acercábamos al muelle a verlo. Y ya luego se legalizó en el pueblo, ya yo estaba en el instituto, pero se constituyó un colectivo que era la Vinca Ecologistas en Acción. Y ese colectivo, que primero era un colectivo del 84-86 que estaba dentro del colegio, el grupo de alumnas y alumnos que lo crearon irse a los institutos, pues el grupo se abrió y fue ahí cuando en el año 87 pues nos incorporamos un montón de gente a esa dinámica. Y bueno, pues ahí vino un poco pues el tocar con un montón de gente, etcétera, etcétera, y un poco ahí fue cuando ya la conciencia ya vimos que por ahí era por donde íbamos a ir. Yo desde esa época tenía en la cabeza también lo de hacer biología, aunque después el tema económico de la familia no me permitió irme a Tenerife. Hice agraria, tal cual. O sea, que fuimos haciendo cositas y en ese mundo te vas metiendo. Y sobre todo con el contacto con las actividades de la vinca, pues hasta hoy, ¿no?

0: Bien, pues seguimos en la tarde. Ya casi entraste en a donde queríamos llegar en esta tercera pregunta. Pero me gustaría que hablases con la audiencia, ¿no?, sobre cómo se creó el colectivo La Vinca, cuáles fueron los compromisos, las luchas y los objetivos iniciales que tuvieron en esos años 80.
1: Bueno, en los años 84, 85, 85, 86, en esos cursos escolares, yo había acababa de salir del colegio, me iba al instituto, pero llegaron nuevos profesores con una manera nueva de entender la educación, que querían hacer la educación fuera del aula, etcétera. Llegaron al pueblo, a Firgas, y bueno, pues esos profes hicieron contacto, relación, buena vibra con un grupo importante de alumnas y alumnos, que estuvieron varios años juntos y hacían salidas a la naturaleza. Desde un primer momento decidieron crear un colectivo, y en un pueblo como Firgas, chiquitito, en esos años 84, 85, 86, crear un colectivo ecologista como hicieron en el 86 cuando lo inscribieron en el registro de asociaciones, era casi como ponerte las cosas al cuello, ¿no? Porque decir un pueblo chico que era ecologista era casi como nombrar al demonio, ¿no? Pero nada, ellos tenían muy claro que les interesaba la naturaleza, que les interesaba su protección, que les interesaba la selva de doramas y bueno, hacían actividades de todo tipo, pero sobre todo hicieron una que a mí me resulta espectacular. En el verano ese del curso 84-85, o sea, el verano 85, se marcharon a la isla de La Gomera a ver cómo era el bosque de Garajonay. Porque si la selva de doramas era un bosque de laurisilva como el Garajonay, pues querían ver cómo era para intentar recuperarlo. Sabes que en la actualidad de esa antigua selva de doramas tenemos solamente un 1%. Y ellos, nada, llegaron allí al bosque de Garajonay, se quedaban en una casa en el Cedro que les habían prestado para quedarse allí 40, 50 chiquillos, una barbaridad de gente con esos dos profesores y con varias madres y padres que les acompañaban, que solo hacían todos ellos la comida, no sé qué, no sé cuánto. Y bueno, pues de ahí, de ese contacto con el bosque, ese contacto con Garajonay, pues se empezaron a hacer salidas en Gran Canaria, en el espacio natural que tenemos más cerca, que era el Barranco de Azuaje, en el Barranco de las Madres, donde había una antigua escuela unitaria que estaba abandonada y ahí la usaban como local de reuniones y eso para las actividades fuera del cole. Y bueno, pues poco a poco se empezaron a hacer actividades. Cuando, como te decía hace un ratito, cuando esos chicos y chicas tuvieron que dejar el cole porque se tenían que ir a los institutos, unos iban a Teror, otros iban a Arucas, otros iban a Las Palmas de Gran Canaria, pues decidieron constituir un colectivo. Ya ellos tenían una revista escolar sobre medio ambiente que se llamaba La Vinca ya desde esa primera época, porque se encontraron en ese lugar, en ese colegio donde se reunían, en el Barranco de las Madres, una flor de La Vinca, una flor de 5 pétalos, azul violeta, da igual. Y bueno, en ese momento no interesaba tanto ni que fuera endémica ni tal, sino que bueno, era la foto, era la flor que cada mañana les recibía cuando se levantaban de las actividades y la veían allí todo el jardín lleno de esas flores, y ese nombre fue el que se escogió. Y entonces, nada, legalizaron el colectivo, hicieron la primera junta directiva, lo que pedía el registro de asociaciones, está igual, y decidieron, ya que ellos también estaban fuera del cole, pues abrir el colectivo a más gente. Entonces ahí nos incorporamos un montón de gente, de la gente que estábamos por el No a la OTAN, de gente que teníamos pues distintas iniciativas, y ahí empezamos a hacer, tuvimos nuestros primeros locales, nos fuimos incorporando esa gente que llegaba nueva, fuimos enriqueciendo el núcleo duro, el núcleo motor del colectivo, y fuimos aportando pues otras visiones, a lo mejor un poco más adultas o un poco más serias, pero siempre con esa parte de educación ambiental, de disfrute de la naturaleza, muy, muy encima. De hecho, después de casi 42 años de historia, no abandonamos los senderos, no abandonábamos la educación ambiental, no abandonamos las acampadas, etcétera, porque creemos que eso nos enriquece y nos carga de pilas para la otra pelea menos agradable de luchar contra la implantación de centros comerciales en vegas agrícolas o contra la extracción de materiales, los vertidos de aguas residuales, la colmatación de pozos y la contaminación de los acuíferos, etcétera, ¿no? Entonces, pues toda esa parte de premiarnos, de querernos, de conocer, pues la hemos ido manteniendo. Y te digo, así hasta este 2026, en que ahora en unos meses pues hará 42 años que empezamos como colectivo, aunque hará realmente ahora en marzo, el 21 de marzo, el día del comienzo de la primavera, porque éramos así como muy repipis en aquella época, que fue cuando legalizamos el colectivo legalmente, pero bueno, tiene 42 años de historia. Y bueno, pues te digo, hasta la actualidad hemos conseguido mantenernos en Gran Canaria después de diferentes crisis que han habido del movimiento ecologista, donde pues colectivos hermanos han quedado en el camino, otros han recuperado, etcétera. Nosotras y nosotros hemos conseguido mantenernos ahí con gente como Turcón, con Mascán, con Altos y Bajos, y bueno, intentando pues sumar y hacer lo que podemos con los recursos que tenemos, y desde una propuesta de voluntariado en el que pues tenemos familias, tenemos que comer, tenemos que vivir, que compartir con más gente, pero bueno, intentando con todo eso pues lograr la protección de los espacios naturales, lograr ordenaciones del territorio y el urbanismo más coherentes, más lógicas, intentar mantener pues, en pueblo nuestro como en Firgas pues una dinámica de actividad no solo ambiental sino también cultural. Bueno, pues en esa batalla nos hemos metido estos 42 años, y bueno, mientras duren las pilas, pues en ello vamos a estar, ¿no?

0: Bien, ¿te acuerdas cuando has estado comentando la creación de colectivos? Nosotros también en Galdar tuvimos y ahora volvimos a recuperar al Tajai. Y entonces recuerdo que son fundamentales la década de los años 80, ¿no? Porque de prácticamente tener simplemente sistemas de protección gestionados por cabildos en cada isla y que no tenían mucho, quizás aquí el primero fue Ascán, ¿no? De los que empezaron a intentar lograr una nueva regulación legislativa de protección medioambiental. Pues nosotros hemos vivido juntos lo que fue la creación de la Ley de Espacios Naturales, que luego en el 2014 se convierte en la primera ley del suelo y que luego en el 2024 nos ha aparecido una nueva remodelación. Y en cada una de esas nuevas apreciaciones lo que vimos fue recortes de elementos de protección, ¿no? Sin embargo, lo más interesante de los. Hablas de la creación del colectivo La Vinca. Ecologistas en Acción en FIRGAS, nosotros en Galder, digamos que funcionamos en un principio a niveles municipales, pero en los años 80, digamos que es la época de la creación de las coordinadoras ecologistas, ¿no? Y de las luchas que nos vincularon. Entonces, ¿podrías hablar de cómo se gestó en ese final del 88, 89, la creación de BEMAGEC, cómo fueron llegando todos los colectivos, cómo se reagruparon? ¿Y qué luchas fueron las que vincularon y ya no era a nivel municipal, sino que se generó, digamos, una cierta tendencia a tener conciencia archipiélagica?
1: Sí, bueno, tuvimos distintas iniciativas. Nosotros empezamos a hablar con otros colectivos a raíz de un programa que tuvimos en esta casa, Radio Guiniguada, arriba en el Lomo Blanco, y que, bueno, pues desde ese programa teníamos que buscar contenido, como se dice hoy en día, buscar contenido. Y entonces, pues nada, empezamos a contactar con gente y en esa época dimos con gente de Ascán, que era el colectivo de los más antiguos del Estado español, creo que el segundo, que no eran ecologistas, ellos eran amigos de la naturaleza porque ellos nacieron durante la dictadura y la palabra ecologista estaba prohibida. Entonces, pues ellos eran amigos de la naturaleza y bueno, pues contactamos con ellos, tenían a montón de gente, toda la gente más potente en el tema de la botánica, de la biología, da igual, de la isla, estaba vinculado a ellos, todos los que eran un poquito críticos, aunque muchos de ellos también trabajaban en la administración, pero tenían una visión crítica de cómo se desarrollaba el tema del medio ambiente ya en aquella época. Pues nada, empezamos a contactar con algunos de ellos, los invitamos al programa de Radio Guiniguada, etcétera. Y en esa época estaba tirando del carro de Ascán Antonio Cardona Sosa, el periodista. Y con Antonio Cardona Sosa participamos en las primeras reuniones de coordinación de algo que se llamaba la Coordinadora Ecologista El Paño, en el que pues estábamos acá, nosotros, alguna gente de Suaje que iban y venían, y bueno, alguna gente de otros colectivos, pero que bueno, yo creo que los más lejanos éramos nosotros, éramos como los más pintorescos en esa primera etapa. Después de ahí empezamos en el norte, con la Coordinadora Ecologista del Norte, con Altajai, con Radio Tabona, con Palo Blanco de Moya, con un grupo de Sardina de Galdar que
0: Barrilla.
1: Barrilla, siempre se me olvida el nombre, la gente de Barrilla, y algún pequeño colectivo más. E incluso, aunque era la Coordinadora Ecologista del Norte, en algunas reuniones venían también los compañeros y compañeras de Turcón, que bueno, que tenían problemas similares, que habían nacido de manera similar a nosotros, también en un centro educativo, da igual. Y bueno, pues empezamos a encontrarnos, a hacer actividades, pues tenemos nuestras pegatinas en común, tenemos nuestras campañas en común, hacemos campañas súper bonitas con las ciudades basura, sobre todo Palo Blanco y La Vinca, hacíamos una ciudad de basura con las neveras, lavadoras y eso que se tiraban en las laderas, hacíamos una junta, las recogíamos, el ayuntamiento no las retiraba, nos poníamos la siguiente semana y pintábamos. Esta lavadora es la iglesia, esta lavadora es el ayuntamiento, esta es la casa del cura, no sé qué, no sé cuánto. Hacíamos unas ciudades pintadas sobre la basura, estupendas, con sus pasos de peatones, etcétera. E inmediatamente los ayuntamientos retiraban la basura, porque claro, era una cuestión crítica que ellos no toleraban mucho. Y bueno, pues ahí fueron surgiendo cosas. Luego ya a nivel de Gran Canaria empezaron a surgir otros colectivos, sobre todo aquí en Las Palmas de Gran Canaria. Y se constituyó lo que fue la Asamblea del Movimiento Ecologista Canaria, la AMEC, que fue un poco la el germen que luego dio lugar a la Federación de Ecologistas Canarias BEMAGE, que perdura hasta la actualidad. Y bueno, después de esfuerzos y de una reunión interesantísima en Fuerteventura y en La Palma también, pues nos decidimos conformar en BEMAGE. Y bueno, pues de ahí ya vino todo rodado. Ya luego entramos en colaboración con a nivel estatal. Ya la Vinca había entrado en contacto con ellos por esa ansia que teníamos de saber. Pero bueno, también los colectivos canarios entraron en contacto con lo que luego sería pues la Coordinadora Estatal de Ecologistas en Acción, que hoy hemos adoptado todas y todos por ser un poquito más fuertes ese apellido de Ecologistas en Acción. Y bueno, pues eso nos llevó a campañas súper interesantes. Yo recuerdo con mucho cariño una en la que estuvimos nosotros, pero que nos estuvo acompañando la gente de ASCAN y de otros colectivos, que se hacía extracción de picón poco antes de que se aprobara la Ley de Espacios Naturales. Se hacía extracciones de picón en el Montañón Negro. Y nosotros decíamos que el Montañón Negro, como uno de los últimos volcanes de Gran Canaria, tenía que estar protegido. Y era de la familia Cambreren. Y era Eligio Hernández, delegado del gobierno. Nos mandó más guardias civiles que manifestantes había en aquel lugar. Y con cal hicimos una pintada espectacular que todavía recuerdo. Salió en las portadas de la prensa de aquella época. Que explota un volcán en el culo de Eligio. Y bueno, fue espectacular. Tuvo un montón de repercusión. Y bueno, pues a partir de ahí nos llegó también un montón de gente. Y como que la gente se fue animando a trabajar de manera unitaria, de manera colectiva, y bueno, hasta lo que somos en la actualidad, con más fuerza, con menos fuerza, con más socias y socios. Nosotros ahora, quitando la época del principio y del colegio, somos de la época en las que más socias y socios tenemos. Lo que pasa que son socias y socios que tienen pues diferentes intereses. Tiene el interés del senderismo, el interés de los viajes de naturaleza, el interés de la actividad cultural, etcétera, etcétera. Somos un grupo en el que, por suerte, tenemos un grupo motor que somos 14 personas que nos vemos periódicamente, tiramos del carro, tal y cual, pero que además pues contamos con esa base de 380 y tantas, casi 400 personas, que con una cuota de 20 eurillos al año, que es muy poquito, pero hacemos cositas, mantenemos la Casa Verde en Firga y bueno, pues vamos intentando mantenernos, pues adaptándonos a nuevos tiempos con las redes sociales, Facebook primero, ahora un poquito más de Instagram, atendiendo a la prensa que a veces nos demanda posicionamientos antes que los debates democráticos nos llegan a tener posicionamientos, y que la prensa no entiende, pero claro, no, muchas veces la prensa no entiende que nosotros no tenemos un caudillo que decide cuál es nuestra postura la decidimos en una asamblea, por lo menos la asamblea del grupo motor. Un colectivo como el nuestro de casi 400 personas es difícil que nos veamos todas y todos para tal, pero bueno, en las asambleas los compañeros han decidido delegar un poco en este grupo motor que vayamos adoptando ese tipo de decisiones urgentes. Y bueno, y ahí estamos. Yo qué sé, nosotros tenemos nos hemos llevado un montón de palos, pero después tenemos pequeños premios que para nosotros son enormes victorias, ¿no? Yo qué sé, pues la declaración del Parque Rural de Doramas para nosotros fue una maravilla. Es verdad que todavía estamos en el 2026 y el plan de ordenación de los recursos naturales del Parque Doramas todavía no está en vigor. Terminó la exposición pública hace unos meses y bueno, esperemos que en algún momento esté en vigor. Pero bueno, que el Barranco de Sobaje pues pasase a ser una reserva natural especial, que es la segunda máxima figura de protección dentro de la Ley de Espacios Naturales de Canarias, que las aulas de naturaleza tuvieran una época brillante, aunque en la actualidad estén desarmadas, desmanteladas, abandonadas, y como tenemos ahí a Osorio, que es una pena auténtica, como tenemos Inagua, otra pena auténtica, como las iniciativas privadas de aulas de naturaleza también se han perdido por falta de apoyo. Y bueno, pues son batallas que tuvimos, que tenemos y que yo creo que tendremos, si el tío naranja este que gobierna el mundo nos deja que las peleemos, porque por lo que vemos el zanahorio pretende que nos saquemos los ojos unos a otros para defender su cartera y las de sus amigos. Y bueno, vamos a ver. Pero una de las cosas más bonitas, más enriquecedoras de todo el proceso de la Vinca, aparte de la relación de las compañeras y compañeros, ha sido el dar con gente de tantos colectivos, de intentos de plataformas, de coordinadoras, conocer a tanta gente distinta. Me acuerdo cuando la época de la insumisión, para nosotros hablar con Juan Carlos Esteves, por ejemplo, para nosotros era una flipada, ¿no? Un tío con ese nivel de conciencia. Sé que había montones más, pero claro, nosotros tenemos mucha relación con Juan Carlos. Para nosotros era una flipada, ¿no? Ver que alguien era capaz de perderlo todo, pues por pelear por sus ideas, ¿no? Entonces, pues bueno, pues todo eso yo creo que nos ha ido enriqueciendo y que nos ha ido haciendo, pues, los hombres y mujeres que somos en la actualidad, y ha ido haciendo también la Vinca que es en la actualidad.

0: Bien, pues mire, mira tú por dónde va el tiempo ya. Bien, encantado de ese comentario que has hecho sobre esa interrelación incluso entre las distintas luchas con, parece, con diversos objetivos, pero era por la misma mejora, ¿no? De un espacio.
1: Sí, es que a nosotros nos decía la gente, dice, ¿para qué se meten en el tema antimilitarista? Decía, porque defender el militarismo es lo contrario de defender la naturaleza. O sea, tenemos que estar sí o sí en esa batalla.
0: Bien, vamos a entrar en el último apartado. La situación actual del medio ambiente en Canarias, las problemáticas y la valoración actual del colectivo La Casa Verde.
1: Bueno, la situación actual del medio ambiente en Canarias es un desastre. No hay otra palabra para definirla. Las organizaciones sociales nos hemos mantenido, otras se han reinventado, otra gente con el tema de las redes sociales, etcétera, se ha ido incorporando con otras maneras de entender, de hacer, de implicarse. Y bienvenidos sean todas esas alternativas, cosas, propuestas tan interesantes como Canarias Pa'lante o bueno, otras que han ido surgiendo son fundamentales. Seguimos sacando el movimiento ecologista canario, miles de personas, cientos de miles de personas a las calles en todas las islas. Seguimos siendo una población implicada y preocupada, sobre todo por el gran problema que tenemos en la actualidad, que es que tenemos unos gobernantes que están vendidos al turismo, que están vendidos a la explotación de todo el territorio. No piensan dejar absolutamente nada para el pueblo canario, todo lo van a vender, todo es poco para los que vienen, para los ricos que vienen de fuera, principalmente de Europa. Y pues no puedo hacer una valoración que pésima de la situación del medio ambiente, como tú bien decías, pues de las especies naturales, la ley del suelo, las directrices de ordenación, la madre que los parió. Hemos ido viendo cómo se va desmantelando la base legal, todo le parece que se puede aligerar, aflojar, hacer más sencillo que los especuladores sigan destrozando nuestra tierra, que si ley de Islas Verdes, que si de todo. Entonces, pues, desgraciadamente nos gobiernan en esta tierra, de un color u otro, siempre nos gobiernan los que están del lado de la destrucción y de el arrasar por todo. Propuestas razonables que se llevan a cabo en montones de territorios de todo el planeta, como la existencia de cotazas, etcétera, los defensores de los intereses foráneos no las aplican en nuestra tierra. O sea, puede haber cotazas en todos lados. En Euskadi ahora va a haber una nueva de 7 euros y pico por día, y no se va a acabar el mundo, pero en Canarias somos tan sumisos y nuestros gobernantes están tan preocupados porque los de fuera no pierdan absolutamente nada, que son incapaces de establecer una ecotasa para toda esta tierra. Y bueno, pues vemos cómo populistas como Coalición Canaria pues habla de ecotasa, que no es ecotasa, es comprar una entrada a un parque temático en el Teide, o es poner una entrada en el parque rural del Nublo, pero eso es populismo, eso no es una ecotasa es un impuesto generalizado a quienes nos visitan, por usar los recursos de esta tierra, por gastar nuestra agua, por dejarnos su basura, por gastar nuestra energía, por traernos CO2, de aumentar nuestros niveles de consumo de carbono en un territorio tan pequeñito como el nuestro, recibiendo 17, 18 millones de turistas al año, o sea, multiplicando por 9 la población de esta tierra, es una locura. Esto no tiene fin. Los canarios y canarias, quienes trabajan en el mismo sector del turismo, no pueden comprarse una casa, no pueden alquilar una casa a precios asequibles cerca de los lugares en los que trabajan. Y bueno, pues como te decía, la opinión del medio ambiente en Canarias en la actualidad, pésima. Nosotros como colectivo, te digo, estamos en uno de los mejores momentos. Porque claro, como la situación es tan mala, pues la gente se organiza, quiere ver otras cosas, quiere conocer otras cosas, etcétera, y la gente apoya las iniciativas que planteamos desde los colectivos ecologistas. Y después tenemos un proyecto para nosotros súper esperanzador, que ahora el próximo mes de abril hace 11 años que empezamos con las actividades, que es el Centro Sociocultural La Casa Verde de Firgas, un espacio que nos permite hablar de identidad, de igualdad, de paz, de poesía, de el amor y no la guerra, que nos permite hablar de medio ambiente, que nos permite hablar de tradición. Un espacio en el que todo está permitido, excepto el racismo, la xenofobia, el machismo, el apoyo a la guerra. Un espacio para compartir. Y que te digo, tenemos la suerte de aguantar ya 11 años con él abierto. Y que, bueno, en principio nos quedan pilas para seguir manteniéndolo. Y que aprovechamos pues esta oportunidad que nos da pues para invitar a la gente. Firgas no está tan lejos. No hay mucho transporte público, pero bueno, si nos organizamos varios y tal y cual, también nos podemos acercar en los coches particulares. Después nosotros hacemos plantaciones, repoblaciones, acciones medioambientales para pagar la huella de carbono de esos desplazamientos hasta Firgas. Y bueno, pues eso, los colectivos de los pueblos pequeños que tenemos menos recursos institucionales, etcétera. Y también menos oferta cultural, porque no es lo mismo vivir en Agaete, en Firgas, en la aldea o en Valle Seco, que vivir en Las Palmas de Gran Canaria, que cada día hay 10, 12, 15 propuestas de todo tipo. El problema es que en Firgas hay días y días y días que no hay ninguna propuesta. Y bueno, pues nosotros intentamos, desde nuestra perspectiva ideológica, pues que haya propuestas para la mayor cantidad de gente posible.

0: Cuenca, Ecologistas en Acción. Para ir acabando la entrevista, ¿por qué elegiste las músicas que elegiste?
1: Bueno, porque son las músicas que escuché en el momento de mi despertar de mi conciencia a la naturaleza, Taller Canario de la Canción, Taburiente, Silvio, o sea, son gente que me acompañó en esos primeros momentos, a mí y a un montón de gente más que todavía hoy en día seguimos compartiendo en La Vinca. Y bueno, pues qué mejor banda sonora para un programa en el que hablamos de esos 42 años de historia que esa banda sonora, ¿no?
0: Bien, y nos quedan las 10 preguntas antes de llegar al final y nuestra despedida. Respuestas cortas.
1: A ver si soy capaz de no enrollarme.
0: Vale. ¿Qué es lo peor que ha hecho la humanidad en nuestra era moderna contemporánea?
1: Las guerras y el capitalismo salvaje.
0: ¿Y qué es lo mejor que ha hecho la humanidad en nuestra era moderna contemporánea?
1: Yo creo que el intercambio de experiencias foráneas trasladables a nuestra tierra. Hay un montón de cosas buenas que se están haciendo por ahí que nos enriquecen.
0: ¿Y qué es lo peor que ha dejado la cultura occidental en nuestra era moderna contemporánea?
1: Bueno, han dejado montones, pestes de gentuza, pero me parece una fundamental es el control económico de los medios de comunicación. Por eso no puedo dejar de decirlo, más hoy estando aquí en Radio Unibao, donde empezamos a tener ese contacto con los medios, pues se agradece que existan radios libres y comunitarias, aunque sea esos eslóganes ya no se usan a lo mejor como en otras épocas, pero se agradece que existan, ¿no?
0: ¿Y cuál es la peor influencia de la cultura occidental desde los tiempos antiguos?
1: Yo creo que la peor es el colonialismo. El haberse metido en nuestras cabezas, someter nuestras mentes y nuestros cuerpos a ese colonialismo que lo domina todo.
0: ¿Y cuál es la mejor influencia de la cultura occidental desde los tiempos antiguos?
1: Yo creo que la mejor es la democracia, la experiencia de compartir en pueblos con, bueno, con más de 1000 años de historia, como es el pueblo canario, pero con una historia más reciente, pues más pobre, y la democracia, al conocer todas esas cositas que pasan en el mundo, aunque la democracia que tenemos en la actualidad es una democracia en minúscula y chiquitita, porque llamar democracia a esto a lo mejor es pasarse un poco.
0: ¿Qué es lo peor que la cultura occidental ha adaptado de otros pueblos?
1: La globalización, sin duda. La globalización en el sentido de imposición de cultura y de idea de los países ricos sobre el resto. Eso para mí es lo peor.
0: ¿Qué es lo mejor que la cultura occidental ha adaptado de otros pueblos?
1: La solidaridad de los pueblos.
0: ¿Qué hecho ha sido lo peor que ha sucedido en el arco canario desde que conocemos su historia?
1: Para mí, sin duda, el crecimiento del turismo de masa sin control, hasta el infinito, y por lo que parece que no va a parar.
0: ¿Y qué hecho ha sido lo mejor que ha sucedido en el archipiélago canario desde que conocemos su historia?
1: Yo creo que la organización de la gente. A mí me da un montón de rabia, me gustaría que estuviésemos más organizados, pero entiendo que hay un montón de gente organizada, y para mí esa organización de la gente para defendernos de los ataques al medio ambiente, a la identidad, ese trabajo de los colectivos sociales organizados, para mí es lo mejor.
0: Bien, pues nos vamos marchando y recuerda que todos los miércoles en directo de 7 a 8 de la tarde y todos los domingos la repetición del programa de 1 a 2 de la tarde. El contenido del próximo programa del miércoles 18 será una entrevista a Ainhoa Ramos Montenegro hecha por mí. Y recordamos que la agencia del Zurrón, la agenda del Zurrón de la Isla, por lo pronto podemos ir anunciando que el sábado 7 de marzo celebraremos el primer encuentro a Ceci en el Casino de Galdar y que en el municipio de Agüimes, en el principio de febrero, empezará la campaña del Baúl Cultura. La exposición multidisciplinar El Zurrón 1 estará en el Museo de Historia del jueves 16 de abril al viernes 15 de mayo. Y en el mismo Museo de Historia, El Zurrón Musical presentará dos de sus proyectos el jueves 30 de abril y el viernes 15 de mayo, día de la clausura de la exposición multidisciplinar El Zurrón. También que comunicamos que comienza las clases de iniciación a la música, práctica y teoría, de guitarra, timple, bajo, bandurria y laúd, en sesiones individuales de 2 personas, de 3 personas, de 4 personas, de 5 personas. El profesor será Bencomo Nuez. Y para informarte, escribir al siguiente correo benconupe@gmail.com y en el WhatsApp 696-726309, organizado por Nupe Creaciones, El Zurrón de la Isla y La Parranda Alegría. Y gracias a todas las entidades y personas colaboradoras y o patrocinadoras de y con los proyectos de ACESI. En primer lugar, a los oyentes de este programa y a Radio

0: Iguala. En segundo lugar, a todas esas personas que han estado y algunas nos siguen en todas las presentaciones de nuestros proyectos a Ceci por las redes. Al Casino de Galdar y la Concejalía de Patrimonio del Ayuntamiento de Galdar, a Radio Televisión Galdar, a todas las empresas de Galdar que han colaborado, a otras empresas de Las Palmas, a Infonorte en general, al CEPA de Galdar, al Proyecto Semilla TEA, a la Alcaldía y Concejalía de la Cultura del Ayuntamiento de Agaete, a Radio Agaete, a la Fundación Proyecto Comunitario de la Aldea, a la Concejalía de Cultura del Ayuntamiento de la Aldea San Nicolás, a Radio Televisión La Aldea, a la Alcaldía del Ayuntamiento de Mogán, al Festival Benegra Viva 2025, a la Concejalía de Cultura de Mogán, a la Biblioteca Pública Municipal de Arguineguín, a Musical Las Palmas, a Juan Hernández Estudios de Dibujo y Pintura y a PJ Vinos. Adiós, adiós. Muchas gracias, Mario, por tu visita. Y un recuerdo a los compañeros que hoy no han podido estar aquí con nosotros.
1: Gracias a ti y a Radio Unicuada por recibirnos una vez más.
0: A por ello.

0: Son las 9 de la mañana.
1: Temperatura 25 grados. Humedad 61%.
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0: Hola amigos, bienvenidos al Rincón de la Cantina, en Radio Guiniguada, la onda libre y comunitaria, con Javier Amador en el control técnico. Hoy no pudo venir, por motivos insalvables, el amigo Pepe Pérez Santana, que iba a acompañarnos como rinconero de pro, al rinconero de pro, don Óscar Valencia Suárez. ¿Qué pasó, Óscar?
1: Buenas tardes, señor.
0: Eres uno de los que primero empezaron a rinconear hace ya más de 15 años.
1: Hace unos añitos ya, compadre.
0: No estamos tan bonitos todavía.
1: Cada vez más bonito.
0: Y ahora está el rinconero de pro, porque no falla casi nunca.
1: Tremendo.
0: Y, eso, y está malo como yo,
1: está
0: también,
1: malito,
0: estamos malos.
1: Está malito.
0: Tomás Torres Roque. Vamos a comenzar, como siempre, con un corrido, una canción bruta. Vamos a ver cómo sale, Oscar, en la esta cancioncita. Tampoco está así. Vamos a empezar.

0: diciembre de 2014, interpretando el corrido del abuelo Víctor Ramírez, el pobrecito, por culpa de un nombrete. No son las cosas, ya lo hablamos. Lo hablamos antes, ¿verdad?
1: Sí, se queda.
0: O sea, un tatarabuelo se burle por un hombre de cualquiera, y apaga, por ejemplo, el culo blanco,
1: y apaga la...
0: y lo heredamos todos.
1: Todos.
0: Aunque llegue esa político y ya muere todo, lo heredan todos. Y el pobre, coño, el pobre Pablo, coño,
1: no lo conoce,
0: vamos a hacer el retrete.
1: No lo conoce por el nombre.
0: Sí, señor. Estaba amargado porque la amada Remedio, pues, bailaba con el deportista de ahí, y viene el otro, Mariano, lo que son las cosas, ¿verdad? Y pensar que la vida es todavía para muchas personas mucho más dura que lo que yo cuento en mis canciones brutas. Oscar,
1: dime.
0: Estamos tú y yo solo hoy voceando porque Tomás sí, no quiere cantar. Ya hoy no puede porque también está malo como yo.
1: Tomás está pobre, malito.
0: ¿Qué vas a interpretar?
1: Vamos a cantar Los surcos de tu piel. La canción.
0: No, mira, acaba de entrar el grande pequeño Tomás. Que es,
1: no me digas.
0: Sí, pero siéntate aquí, por eso no puedo hablar.
1: Pasa.
0: Sí,
1: vamos a hacer el sol mayor.
0: El que está tocando ahora la maraca. Antes tocaba el juez Castro, pero no, ya no puede venir. A ver si, vamos a ver si coge el ritmo.

0: los surcos de tu piel, los surcos de tu piel, interpretada por su propio autor, Oscar Valencia Suárez. Soy aldeano, señor. ¿Tú crees que...? Yo creo que es de las canciones más, más interpretadas. Soy aldeano.
1: Sí, se tocó bastante.
0: Sí. Bueno, esta mañana en mi programa La Querida Música salió tu canción Celosa.
1: Mira tú.
0: Sí, no, claro, vi gente que la escucha en muchos sitios. ¿Qué pasa? Y ahora acaba de interpretarla acompañado por tu guitarrista. Bueno, es mía que te la presté.
1: Exactamente.
0: El guitarrón de Tomás Torres Roque, el control técnico de...
1: De aldeano.
0: De Javier, sí, de aldeano, de pro. El control técnico de Javier Amador. Y la maraquita, la maraca chiquitita, del grande pequeño Tomás. Ahí está sonriendo, pues no para de sonreír. Oscar, como tenemos tiempo, anoche di una conferencia y después canté dos canciones mías abajo en la Facultad de Medicina, a los, llamémosle, socios de la agrupación cultural que se llama Pericia Doctrina, parece. Y entonces una de las, creo que la responsable, me contó una anécdota que le contó la hermana que estuvo con nosotros, o sea, contigo y conmigo en el Lomo Blanco. Y tú no estabas, como te lo dije. Y por lo visto, estoy hablando años 70 y pico, hablamos 74, 75, por lo visto nuestro director, el querido Manolo Couto, estábamos hablando antes de empezar una especie de claustro o lo que sea, dijo que la hija estaba estudiando, la única hija. Y entonces preguntó a alguien de los que estaban allí reunidos, estaría Franquelo también. Estuve con él ayer, por cierto. Sí, mi niño bonito. Este es un campesino nato. Sí, bueno, sí. Lo cierto es que preguntó, ¿de qué está estudiando don Manuel? Y entonces dijo, pues está estudiando maestra, para maestra. Dice, no, para algo donde gana más. Y por lo visto yo salté y digo, ah, oye, está estudiando para puta. Fíjate tú, la gente se acuerda nada más que de lo malo.
1: De lo malo, ¿eh?
0: De lo malo, ¿eh? Fíjate tú el golpe mío. Lo pasé bienísimo, dos horas por lo menos. Me aguantaron. Hasta me compraron el libro, me dijo por llevar el libro. Yo no tenía ganas de ir, porque uno está viejo ya para. Pero me alegro haber ido. Ya te lo digo, se acuerdan de lo malo, Juantre.
1: De lo ruin.
0: Juantre, no se acuerdan. Pues mira, vamos a ver cómo sale esta especie de canción mimosa mía. Está en mí. A ver si me acuerdo. Está en mí.
1: Tócala tú en mí, porque tú lo haces en la cejilla ahí, entonces yo miro el tono ahí. Porque en mí, el mí tuyo viene siendo.

0: reestrenando mi canción con la música. Que eso de aprovechar lo que el destino te ofrece y vivir con amor y alegría es seguramente lo más difícil que hay. Y sé lo que digo, vivir con amor, amando, deseando el bien a los que amas y alegría, decir, mira, esto voy a aprovechar, yo qué sé. Cuidado. Bueno, después de esta canción del abuelito Víctor Ramírez, el pobrecito.
1: Víctor Ramírez, el pobrecito. Venga, algún día.
0: Pero sabes tú lo que pasa.
1: Malito de catarro.
0: Que ya a mi edad, trato a los nietos que no tienen nada que ver con uno hace 5 años. Sí, te ablandas tanto, parece una goma. Y le consientes lo que no le consentías.
1: Todo.
0: Bueno, según dije hace mucho tiempo yo, y además es lo normal, los abuelos están para malcriar a los nietos.
1: Exactamente.
0: ¿Eh? Los padres.
1: Como debe ser, y los padres que se encarguen, que se encarguen del resto.
0: Después de esta canción del abuelo Víctor Ramírez, pobrecito, con la música, ¿qué va a interpretar, Oscar? ¿Otra canción tuya?
1: Sí, otra canción mía. Y después ya haremos algo.
0: Como si son todas tuyas. ¿Cuántas canciones tienes tú estrenadas? ¿No menos 20 y tantos?
1: Casi 40.
0: Digo un disco.
1: Casi 40.
0: ¿Tienes 2 discos, no?
1: Sí. ¿2 discos? Sí, 3 con el que hice con Néstor también.
0: Ah, sí, eso sí, tiene razón. Tiene 3.
1: 3 discos, 4 discos también con la orquesta.
0: Con la orquesta. ¿Cómo se llamaba? Los Grajos.
1: Los Grajos,
0: sí.
1: Canarias 2000 se llamaba.
0: ¡Wow! Canarias 2000.
1: Un long play.
0: Gracias a la música, ¿eh? Cuidado, la canción de ahora con la música, ¿eh? Es una especie de gratitud al invento llamado música.
1: Esta canción es una canción de amores no correspondidos.
0: ¿Y Mosa?
1: Sí, de amores que coge ella coño, se marcha y lo deja solo.
0: Se llama canción Mimosa.
1: Y entonces dice, ¿y ahora qué hago yo? Tolete. ¿Y ahora qué?
0: Eso es lo que ha habido, habrá.
1: Ahora te salvaste. Pero bueno.
0: Déjate de movería.
1: Vamos a hacerla en Tomás, en mi mayor.
0: Y a ver si el grande pequeño Tomás sigue acompañando.
1: Nicolás, perdón.
0: Tomás el Torre Roque. Y Oscar Valencia Suárez.
1: Pero tú vas a meter la maraca ahí. No metes la maraca.
0: No sé. Ya que vino de tan lejos, pobrecito.
1: Pero déjalo que mire un poco.
0: Yo no sé, a lo mejor te coge el ritmo. No sé.

0: El amigo Oscar Valencia interpretó su creación literario musical y ahora qué, con su guitarrita, el guitarrón de Tomás Torres Roque, el control técnico de Javier Amador y las maraquitas del grande pequeño Nicolás, que se está jugando el tipo haciendo decoro con el y ahora qué. Lo pueden denunciar, lo pueden denunciar. Lo he dicho que, bueno, ¿verdad? Grande pequeño Nicolás. Oscar, a ver cómo sale esta canción del abuelito, otra canción mimosa. A ver cómo sale.
1: Vamos a hacerla.
0: Si el amor que tú me ofreces. Sí, a ritmo de vals, ¿no? Si el amor que tú me ofreces, este ritmo mejor, ¿no?

0: día 5 de diciembre de 2014, Radio Guiniguada, el rincón de la cantina. Javier Amador en el control técnico. Volvimos a interpretar Si el amor que tú me ofreces. Aquí improvisando. Bueno, improvisando, sí, casi improvisando. Con la guitarrita de Óscar Valencia Suárez, el guitarrón de Tomás Torres Roque. Y la atención del grande pequeño Nicolás, que no quiere celebrar con lo patriota que es el llamado Día de la Constitución. Yo no la voté, porque yo sabía, para eso he leído mucho y he reflexionado, que ya me lo he dicho muchas veces, que detrás del franquismo solamente podía imperar en lo que llamo Borbonia la baba franquista. Eso lo predecía León Felipe en el año 68, cuando iba a morir. Después de Franco, si muere sin habérsele hecho lo que se llama justicia, la baba franquista, ahí está. Bueno, así que mañana yo lo estoy animando para que celebre el Día de la Constitución, pero no sé, parece que no quiere el pequeño gran Nicolás. ¿Qué va a interpretar Óscar Valencia Suárez, aldeano de pro?
1: Vamos a cantar una canción que se llama La Aldea.
0: Cosa más bonita.
1: Que cuyos autores son... el autor de la música es don Miguel León Martín, el padre de nuestro José León Martín. Y la letra es de don Tomás Fernández Treyes, profesor de química y farmacéutico de la aldea de San Nicolás.
0: Repite el nombre de los queridos.
1: Republicano, vino huyendo de...
0: ¿Quién?
1: Don Tomás.
0: ¿Dominicano?
1: Republicano.
0: Ah, bueno, mira.
1: Vino huyendo y se asentó en la aldea. En la farmacia, sí, y daba clases en el...
0: Si había algo aislado...
1: En el instituto.
0: Si había algo aislado en aquel tiempo.
1: ¿Fuerteventura y la aldea?
0: Sí, señor. La claro. Aldea, no, pero repite. Música, el padrito de Néstor José
1: Música,
0: León.
1: Don Miguel León Martín.
0: Don Miguel León Martín. Martín.
1: Y letra, don Tomás Fernández Treyes.
0: ¿Y de dónde, dónde había nacido?
1: Él nació... Él creo que era de... Creo que era... No estoy muy seguro... Pero era de Castilla-La Mancha, pero no sé seguro si era de Toledo o de Guadalajara.
0: Yo tengo presente, Óscar, que me ha ayudado mucho, que uno es de donde pase, más que de donde nace.
1: Él yo pienso que se sentía de ahí, de la aldea.
0: No, claro, que uno acaba, pues una persona decente rápidamente se integra en la comunidad solidariamente. Eso es normal, si yo viviera en Borbonia, en España, yo podría ser un buen español, y en Portugal un buen portugués, digo yo, si no cambio. O sea, uno es de donde pase, más que de donde nace. Pues vamos a ver, mira, pues me alegro de rendir un cariño al recuerdo de estas dos personas. Échale aldea. Es la garilla del grande pequeño Nicolás.

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0: Él componía mucho para la bandama. Sí, sí.
1: Oscar, ¿y cuántos años tendrá esta canción? Sí, de lo menos 60 años, ¿no?
0: 60.
1: Bueno, tiene la edad ahora, porque lo bueno que tiene la música es que vive cuando se la está interpretando.
0: 50 sí tiene. Pasado 50 tiene 50. Sí, a ver, pues son.
1: ¿Más?
0: 14, pone tú en el año 50.
1: ¿Por eso 60 y pico años?
0: 60 y pico. No crea.
1: ¿Cuándo?
0: A lo mejor tiene 50 y pico, casi 55.
1: Bueno, no, que tenga.
0: Ahí no me voy a meter yo porque
1: Yo no recuerdo haberla escuchado. Se la he escuchado por primera a ti, en la aldea, con música del padre del amigo Néstor José.
0: Es una versión. Es una versión que acabo de hacer yo. Pues,
1: sí, sí, coño, que
0: esto siempre esto es para rondalla y para grupos grandes.
1: Te estoy hablando.
2: Preciosa y facilísima de tomar.
1: Te estoy hablando. Cada uno lee una.
0: Tiene su variante.
1: Cada uno lee una página y la está recreando. Cuando tú interpretas una canción, la estás recreando. O sea, que eso es lo bonito que tiene el arte. Que también ofrece la posibilidad de practicar la libertad artística. Por eso, coño, por eso. Antes hablamos de No es Igual, una ranchera interpretada con un par de guitarristas por Chavela Vargas, con Juan el Mariachi, con Aceves Mejía o Pedro Infante, los dos de maravilla. Pero cada uno le da una vida apropiada. Eso es lo que yo admiro del arte, ¿no? Bueno, hablo del arte benigno,
0: sí, sí,
1: el que ayuda a ser mejor. Bueno, recordemos, Miguel León Martín, la música. Y Tomás, tocayo del amigo Tomás Fernández Treyes.
0: Sí, tenía una farmacia allá.
1: Sí, la farmacia farmacéutica.
0: De farmacéutica.
1: Sí,
0: era profesor.
1: ¿Se refugió?
0: Era profesor de. Bueno, me daba mi química en aquella época. Era profesor de química, como buen farmacéutico.
1: Tú sabes que una de mis experiencias más gratificantes fue cuando fui a rescatar, a salvar, a resucitar a decenas de alumnos, no, decenas, dos, veintipico alumnos de la aldea. El verano.
0: Dos decenas.
1: Verano de 1970. Fíjate, yo era casi la misma edad que ellos. Ah, qué experiencia. Vamos a cantar después de la aldea. Tomás Fernández Treyes puso la letra. Una cancioncilla del abuelo Víctor Ramírez. Está en la, parece. Una tarde, sí. A ver.

0: Ahí apareció el amigo Fernando Macías. Y también Tino. Tino sin Pino. ¿Eh? Ah, Manolo Concepción también. Manolo Concepción. Hay que hacer una canción. Manolo Concepción. Estaba tan así. Oye, ¿qué pasa? A ver si le hago una canción a Manolo Concepción. Se estoy hablando con Fernando Macías. Si no te pones celoso, se la hago. No te rías. Cuéntale. Si se deja el pelo más largo, se parece todo a Einstein. Antes te parecía a Grucho más. Ahora, Albert Einstein. Son dos. Bueno, son dos personas que yo aprecio, por lo menos. Bueno, canté mi canción, mi moza, una tarde de verano. ¿Eh? Oscar Valencia acompañó, también acompañó el amigo Tomás Torres Roque. Antes, el pequeño gran Nicolás no acompañó a Oscar porque estaba embelesado escuchando La Aldea. ¿Eh? ¿Qué vas a cantar ahora, amigo Oscar Valencia Suárez, aldeano de pro?
1: Vamos a cantar, no sé, yo qué sé.
0: ¿Cómo que eso no sabes? Si tiene 40 canciones,
1: mamerto. 40 mil. Por ejemplo, vamos a cantar Volver a la Aldea. Lo tengo aquí.
0: Un momento. Este también creo que puso algo. O él es tuya solo.
1: Esta es mía solo.
0: ¿Cómo se llama aquella que es preciosa? ¿Cómo se llama la que hiciste con José Néstor? ¿O Néstor José?
1: ¿Cuál?
0: Sí, tú tienes una con Néstor José, me parece. Que no sé si era en la Plaza de la Aldea.
1: Ah, La Vieja Alameda.
0: En La Vieja Alameda también. Bueno, preciosas son todas, pero sí, esa es muy entrañable.
1: Es muy bonita, esa es sí. del último disco que hicimos.
0: Sí, La Vieja Alameda. Bueno, pues ahora vas a cantar Volver a la Aldea.
1: Volver a la Aldea.
0: Canción tuya.
1: Sí, esta canción es texto y música de mía.
0: Oscar Valencia Suárez. Hombre jubiloso también.
1: Jubiloso. Gracias a Dios.
2: Que no jubilado.

0: Como Fantasma Perdido, canción del abuelo Víctor Ramírez. Y ya nos despedimos. ¿Qué vas a cantar, amigo Oscar? Oscar Valencia Suárez, de Pro.
1: Pues mira, iba a hacer aquí La Golondrina.
0: Pues ya está, échale. ¿De quién es? Esta es la vieja, La Golondrina Vieja.
1: Sí,
0: ¿no?
1: La Golondrina.
0: Tomás Iradier parece que la compuso. Amigos, hasta siempre.

0: el señor. Abre la puerta para que vayan entrando.
1: Minera.
0: ¿Quién está aquí?
1: Uy, aquí se cayó.
0: No te toca más ir a 10. No,
2: Son las 20 horas.

0: precio. ¡Ja!
1: Todo el año.
0: Para que te atrevieras a ponerte traje de baño.
2: Son las 10 de la mañana.
3: Temperatura 26 grados. Humedad 57%.
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7: Vamos allá, alegría, que todo se va a pasar.

Saludos cordiales en esta nueva edición de la Era del 600 con la asistencia de Isidro González y ante el micrófono Manolo Concesión, con la ausencia de Pepe Oribe, cuya salud se ha quebrantado en días pasados, y le deseamos que tenga una pronta recuperación. Bien, nos vamos a referir por segunda vez a Vicky Larraz, que vamos a referirnos ahí en solitario, porque no es este el lugar para glosar extensamente la trayectoria de Vicky Larraz, nombre adoptado de Victoria López Muñoz Arce, nacida en Madrid el 26 de agosto de 1962. Y decimos que no es el momento de glosar su trayectoria en Olé Olé, una de las principales bandas del género techno pop español, de la que formó parte entre 1983 y 1986. Solo decir que tenía 21 años cuando entró a formar parte del grupo para lograr éxitos tan bailados aún hoy como No Controles, Voy a Mil o Dame, y que tuvo la madurez suficiente muy poco tiempo después para decidir que Olé Olé se le quedaba corto y quería empezar una nueva experiencia en solitario. Solo contaba con 26 años, pero su experiencia, su temperamento y toda la fuerza que puede contener su atractivo físico de 1,65 con un 39 de pie para los fans más fetichistas, la hicieron decidirse a mirar solo hacia adelante. Así lo comenta ella, lo declara ella con respecto a su paso por Olé Olé. Yo creo que la etapa vivida con Olé Olé fue fundamental en mi carrera. Era mi primera experiencia como profesional y con ellos pasé muy buenos momentos. Durante todo ese tiempo hice lo que creía que era más conveniente para el grupo. Pero después de grabar dos LPs ya no estaba convencida de que lo que hacíamos era lo bueno. No hay nada que me asuste ni me dé miedo, excepto no creer en lo que estoy haciendo. Y yo ya había dejado de creer en Olé Olé. Cubierta toda aquella primera etapa, comprendía que había llegado el momento de cambiar radicalmente. Vamos a escuchar el primer éxito de Olé Olé con Vicky Larraz, que era este No Controles.

Pues dicho todo esto, no es de extrañar que tomara la decisión que tomó. Un estudio astral publicado poco antes de su segundo lanzamiento la definía como una persona con gran dominio de sí misma, un espíritu de gran capacidad de análisis, escéptico, pero también emprendedor y lleno de energía. Vicky había conocido el éxito muy pronto y estaba dispuesta a jugárselo a una carta. Y no iba a ser precisamente la de la complacencia. No lo había sido nunca. Sus padres dejaron su país de origen, Cuba, poco antes de que ella naciera. Tuvieron que empezar de cero, pero nunca dejaron de estimular a Victoria, de nombre artístico Vicky, para que tratara de llegar a lo más alto. La matricularon en un colegio bilingüe que la ayudó a conseguir desde cría un perfecto dominio del inglés. Un colegio caro pagado a base de bastantes esfuerzos. No le regalaban nada. Nunca lo han hecho. Nunca ha cancelado una gala ya firmada, aunque cantara con 40 de fiebre. Tiene a gala respetar sus compromisos tanto como se respeta a sí misma y su música. Vicky aprobó la selectividad, pero vio que su camino estaba más cerca de la música que de los libros, aunque le gustaba escribir canciones, sobre todo. Comenzó a trabajar como maquilladora mientras contactaba con otros músicos y con las discográficas. El éxito llegó pronto, pero eso no la iba a hacer relajarse. Cuando supo que tenía que marcharse, se marchó. Pero antes de marcharse, vamos a escuchar otro de los éxitos ya mencionados con Olé Olé. Voy a mil.

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2: Pues eso, están en la era del 600 y estamos glosando la trayectoria musical de Vicky Larraz, que hemos empezado con sus principios en Olé Olé y vamos a continuar con ella en solitario. Bien, pues la era del 600, que se emite los jueves de 5 a 6 de la tarde en vivo y directo, y se repite los sábados de 3 a 14 horas, de 1 a 2 de la tarde, perdón, de 14 a 15 horas, de 2 a 3 de la tarde, y se redifunde por otras emisoras a las que tenemos el gusto de saludar. Bien, y hablando de Vicky Larraz, decía que desde el principio supo que iba a tener que luchar mucho, mucho y fuerte. Su sustituta en Olé Olé, Marta Sánchez, demostró desde el principio un carisma bastante fuerte que hizo que las comparaciones saltaran muy pronto a la palestra. Su ex banda funcionaba muy bien y no parecía haberse resentido del abandono de Vicky. Ahora ella debería demostrar que había merecido la pena el paso que acababa de dar. Por cierto, cuando la comparaban con Marta, ella siempre hablaba de la rivalidad entre la neumática Jane Mansfield y la divina Rita Hightower. ¿Por qué se la recuerda a cada una? Pero volvamos a la música. Y dice Vicky: "A Voz en Grito y Rompamos el Hielo eran los mejores temas", bueno, esto no lo dice Ritty, lo decimos nosotros, "eran los mejores temas de su LP de debut homónimo, en el que también se podía escuchar una atractiva e intensa versión de todo un clásico del soul como Stop in the Name of Love. La fórmula parecía clara: rock para todos los públicos, pero hecho con calidad". En plenos 80, vocalistas como Pat Benatar, Allende los Mares, o Luz Casal, por estos lares, demostraban que la fórmula podía funcionar. Una solista femenina no tenía que limitarse a ñoñas baladas. Se podía llegar tanto al público masculino como al femenino con una receta que podía incluir guitarras casi de rock and roll, sintetizadores, concesiones a los tiempos lentos, pero también a las pistas de baile, y letras que no cayeran en el tópico, pero que garantizaran la comercialidad del producto. Y todo envuelto en una producción de lujo. Incluso veteranas como Olivia Newton-John y Donna Summer, la reina de las pistas, la diva del público gay, cantando temas de Springsteen, demostraban que podía adaptarse a los tiempos. Y Vicky también apostó por esa vía. Por eso vamos a escuchar este Stop in the Name of Love, que ella misma hizo la adaptación al español.

Sin embargo, el verdadero salto vendría con el adelanto de su segundo LP, el single Bravo Samurai, una canción que le sirve como pasaporte al Festival de la OTI, celebrado el 24 de octubre de 1987 en Lisboa. Sí, de la OTI. Un festival anclado en el pasado en que lo folclórico y la canción de autor menos comprometida, alguna balada, como mucho, marcan la pauta de lo permisible. Y Vicky se lanza sin red con un tema de arreglos bastante agresivos para lo que se podía esperar. Un tema que, como curiosidad, confesaba haber compuesto mientras se duchaba. Y decía ella, quería demostrar a los 55 millones de personas que veían este festival que en España había mucho más que Julio Iglesias. Era el momento de demostrar que en España había ritmo, había música pop. Mecano ya habían abierto el camino en países como México y Venezuela. La OTI no era representativa de la música que escuchaban los jóvenes latinoamericanos. Fui la gran rebelde del festival y en cierta manera lo pagué, pero no me arrepiento de ello, decía Vicky Larraz. Sin embargo, y aunque no hubo un triunfo real, aunque el tercer puesto tampoco era para volverse a casa llorando, la voz de Vicky y su música comienzan a rebasar las fronteras españolas y la convierten en una intérprete apreciada en Latinoamérica, entre los que buscan algo nuevo, pero con la impronta del pop ligero español. En la frontera de lo comercial, lo latino y el pop. Una opción que Gloria Estefan supo explotar muy bien. Quizá estuvo mejor apoyada que Vicky. Quizás tuvo más suerte. ¿Quién sabe? Vamos a escuchar este Bravo Samurai.

Siete noches sin ti es un disco muy significativo del eterno empeño de Vicky en buscar nuevos retos con el pop español y con el pop español y en español en plena ebullición. Ella factura un LP cantado casi por completo en inglés con la intención de romper la barrera de los Pirineos. Y declara ella, aquí estaba pegando gente de Italia, de Noruega y de muchos sitios, chapurreando el inglés. Y yo, que creo que lo hablo perfectamente, que lo mío me ha costado, ¿por qué no iba a explotarlo? Además, creo que la música pop es para bailar, para sentirla. Creo que hay que educar a la gente que lo importante es sentir la música, dejarse llevar por ella prescindiendo del idioma que se utilice. Las baladas, eso sí, las prefiero en español porque es importante entender lo que se está tratando de contar. Pero había mucho más en este disco, como el tema que le daba título, basado en una danza del compositor español Enrique Granados, pero pasada por el turmix de pop, del pop de los 90, gracias a músicos como Steve Taylor. Y no era una apuesta fácil. Una vez más, el resultado era lo que contaba y el resultado era bueno. Así pues, vamos a escuchar este Siete Noches Sin Ti, basado en la obra de Enrique Granados, en la quinta, en una danza, en la quinta, creo que era la danza del compositor español Enrique Granados.

Sin embargo, poco a poco Vicky se va alejando del mundo de la música para centrarse en su otra vocación, la de presentadora televisiva. Desde mediados de los 80 ya la venía desarrollando, cuando un tanto por casualidad tuvo una breve etapa como presentadora del espacio musical Tocata. Posteriormente, a principios de los 90, se embarca en programas como De Carne y Hueso, un magazine de entrevistas en el que se enfrenta a personajes muy diversos. No era una tarea fácil, ya que sustituía en antena a La Ronda, un espacio bastante popular, conducido por todo un peso pesado del medio catódico, como Julia Otero. Los resultados no fueron malos, aunque hubo críticos que la descalificaron con calificativos como Manicura Larraz. No, muchos no veían justo que la princesa pop se convirtiera en una intrusa. No la dejaron demostrar qué es realmente lo que podía hacer. Quizá por ello se trasladó a Miami, donde, contratada por la MGM, ha venido trabajando como presentadora desde principios de los 90. Muchos la creen prematuramente retirada en su residencia de South Beach, pero ni el calor del sol caribeño ni el de los focos de los estudios televisivos es suficiente para que su pasión por el pop remita. Algún día la tendremos de vuelta, aunque ella diga lo contrario. He tenido que luchar desde cero para hacerme un sitio en este mundo ultracompetitivo y no voy a desaprovechar todo ese esfuerzo. Para mí, mi carrera de cantante fue una etapa. Ya está terminada. Fueron tiempos muy bonitos, pero soy una persona muy cíclica y creativa y ahora estoy volcada al 100% en el medio televisivo. Ok, pero nunca digas nunca jamás. Y menos si te llamas Vicky Larraz y te ponen un nuevo reto por delante. Vamos a terminar escuchando a Vicky Larraz en un tema que hemos elegido porque yo creo que desarrolla todos sus recursos vocales, aparte de ser un tema rítmico. Y creo que de despedida nos viene bien, muy bien. Solo Promesas, que la adapta precisamente, bueno, es del compositor. Solo Promesas es el tema Red Light Spells in Danger de Findon y Ossin. Y la adaptación es de Manuel Manuel Mené. Entonces vamos a terminar el programa con este tema, Solo Promesas, y escúchenla.

Esto ha sido todo por el momento. No les digo nada, pero no me extrañaría volver otra vez a Vicky Larraz, porque es una cantante interesante, para desarrollar toda su trayectoria desde el principio hasta el final. Esto sería en otro momento, no sé cuándo, pero en algún momento sería. Lo que sí les digo y sí les emplazo a que rescaten los tres programas que le dedicamos a Olé Olé con Vicky Larraz, con Marta Sánchez y con Sonia Santana, cada programa a una de las tres vocalistas que fueron sucesivamente integrando el grupo Olé Olé. Y bueno, les emplazo a esto, a que rescaten estos tres programas, porque de alguna forma allí también conocerán su etapa, la etapa que tuvo Vicky Larraz en Olé Olé, aparte de las otras dos. Bueno, en cualquier caso, Isidro González y Manolo Concepción, les damos las gracias por la atención prestada y volvemos a encontrarnos la próxima semana. Suponemos que, por supuesto, con la ausencia de Pepe Uribe, que le da ese prurito al programa, que, digamos, esa lucidez, ese lucimiento al programa que con él le falta. O sea, la ausencia de Pepe y la ausencia de Pablo. Así pues, gracias por escucharnos y hasta la próxima semana.

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0: Son las 11 de la mañana.
1: Temperatura 27 grados. Humedad 58%.
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0: Saludo a todos los oyentes de Radio Niguada, donde quieran que nos escuchen. Vamos a hacer una cocina saludable, con alegría, económica y muy fácil de hacer. Ya ustedes saben dónde está nuestra documentación. Estamos dando por la página. Vamos con el libro de este curso que toca Eleuterio Marrero con la cocina canaria, desde los aborígenes hasta nuestros días. Vamos dando una lección esta mañana, segundo plato y postre. Vamos por la página 138. Hoy hablaremos del potaje de Colino de Moya. ¿Sabes? El potaje de Colino de Moya, vamos a hablar. Pues nada, esto se emite todos los viernes de 11 a 12 en las Islas Canarias y de 2 a 1 en Península. Se vuelve a repetir los domingos por la mañana a la misma hora. Esto se escucha por las Islas Canarias, Radio Niguada, FM 89.4. Lo pueden escuchar. Si no pueden por aquí, en la península o en Estados Unidos, donde quiera que se encuentre, es www.radioniguada.com. También lo pueden escuchar. Y si no pueden, porque están trabajando a cualquier hora de la noche y del día, ponen podcast de Radio Niguada. No es una cocina cualquiera y salen muchos programas de Radio Niguada, y el que dice no es una cocina cualquiera, pues ahí pincha, ¿me entiendes? Y nada, decirles que váyanse lavando las manos muy bien, no solo para cocinar, sino durante el día. Cojan papel de tirar para secarse las manos, el pelo recogido. Si tienen enfermedades contagiosas y heridas, no se puede cocinar, que cocina otra persona. Y nada, decirle a nuestra extrañable Reme, hola Reme, ¿qué tal? ¿Cómo te encuentras?
1: Aquí estamos de nuevo, buenos días a todos los radioyentes, que estamos ya de nuevo en antena para más sorpresitas.
0: Pues nada, también saludo a nuestro extrañable compañero Cristian Santana, que está en el control. También Maru hoy tiene asuntos propios, pues no estará con nosotros, está en la distancia. Pues nada, también a Doña Pino de Garda, a José Luis Suárez y Brenda, que nos escuchan siempre desde los portales de Aruca, y especial a todos los oyentes de Radio Niguada, que son ustedes fabulosos. Veo que ya están preparados con la receta y la radio al lado. También quiero decir que esta documentación, ya saben ustedes dónde se encuentra, ¿no? La documentación de Eleuterio Marrero, la cocina canaria de los aborígenes hasta nuestros días, ya saben dónde se encuentra. Es un libro muy importante que tiene hasta el lenguaje canario, ¿no? De aquella, el baifo, el barde, el cubo, la cachimba, y tiene de todo. Este libro está muy completito. Y nada, decirles que preparen tabla de polietileno, cuchillo cebollero, puntilla y pelador de mano, que eso vale barato, un euro y pico, para no tirar tanta cáscara a la basura, para los pepinos, para la zanahoria, para el calabacín, y enseguida los peles, y para las papas grandes. Y decirles que vayan preparando un bolígrafo, un papel, ya la escucha. Escuchamos un poco de música mientras que se preparan ustedes y continuamos a continuación de la música.

se acaban de incorporar a Radio Uniguada, estamos en el programa No es una cocina cualquiera. Una cocina muy fácil de hacer, alegre, económica y muy saludable. Pues nada, ya les dije antes que estamos dando las lecciones en la cocina canaria de los aborígenes hasta nuestro día, el Uterio Marrero. También hay unos libritos de cuentos por ahí, de cuentos cortos, que fueron hechos por toda la zona de Vegueta para ir con la mamá o la tía o el padre a ver la zona de Vegueta de merienda. Y ese cuento tiene un mapa que te va diciendo los puntos más importantes de Vegueta. Después tiene una página para que el niño razone. Pues nada, les dije antes que vamos por todos los pueblos de la isla haciendo la comida típica de cada uno. Hoy le toca a la Villa de Moya, el potaje de Colino. Esto es 6 cucharadas de aceite de oliva, 5 dientes de ajo, bien machacados con un poco de comino, todo picadito, una cebolla grande blanca, un pimiento verde, todo picadito, y a quien que le gusta un poco de tomate, un tomatillo, poca cosa, una hoja de laurel, y se machaca todo y se va sofriendo con esto. Cuando lo tiene, pone un cuarto de judía pinta el día anterior con agua caliente, bicarbonato y sal, y ya las tuviste de remojo anoche, pues las pones dentro y pones 1.5 litros de agua, 2 litros, ¿sabes? Entonces, cuando está la judía media hecha y el colino, 3 manojos de colino, depende como sea, bien lavadito, trozadito fino, cuando ya está media hecha la judía, pues se le echa, somos 6, pues 3 trozos de costilla de cerdo, ¿sabes? Para cada uno una. Y nada, que vaya hirviendo ahí, que vaya hirviendo. Entonces le pone un pelín de pimentón, ¿sabes? Y que vaya hirviendo. Y al final se le ponen las papas, ¿sabes? Como 1/2 kilo de papas. Y al final se cogen las papas cuando están casi hechas. Y se saca con la espumadera y se machaca. Se machacan con el tenedor para que quede potajadito, ¿me entiendes? Pues nada, este es el potaje colino de la Villa de Moya. Ahora vamos a hacer un pollo al ajillo, un pollito que te lo parta el carnicero en trocitos. Y entonces llegamos a casa, cogemos una cabeza de ajo picadita, ¿eh? Una cuarta de perejil, freímos el ajo, todo picadito, en 6 cucharadas de aceite de oliva, le echamos el perejil bien picadito, bien lavado, y le ponemos tomillo, laurel, ¿sabes? Un pelín de pimentón, casi nada. Entonces echas el pollo frito dentro de esta salsa, en la misma aceite que freíste el pollo, no, con poco, salteado, no mucho, haces el sofrito este. Después le echas un vasito de vino blanco, 1 kilo de papa dorada, ¿sabes? La cortas en cuadritos y se lo pone. Pues este es un pollo que levanta pasiones. Y entonces también el postre que traigo, un arroz con leche cabra, que tenemos muchas en las islas. Van 8 de leche caliente con canela, una cortada de limón y 200 gramos de azúcar. Y la levantan y cuando ya está casi tibia, le echan un vaso de arroz y removiendo. En la cocina no valen prisa, y removiendo lentamente. Cuando está hecha, se aparta, se pone en platillo y al salir se le pone azúcar o canela, se pone la canela en un colador y se le pone. El bocadillo de esta semana, un queso, lomo, ponen a la plancha 12 lonchas de lomo, queso, de eso fundido, y entonces pues calienta los 4 panes y le ponen el lomo y el queso dentro y unas papas chijas en el centro. Pues esto es lo que tengo. Pues nada, continuamos con el programa. Doña Reme ahora entra con los billis.

0: Bueno, estamos aquí de nuevo en el apartado que son variados. Cada semana damos un apartado diferente de salud, de consejos, de enseñanza, de metodología. Hoy nos toca las buenas relaciones sociales. Para tener unas buenas relaciones sociales, cuando empezamos ya la adolescencia, los niños pues tienen ya una vida más amplia. Ha pasado la etapa infantil y ahora por la adolescencia y la pubertad tienen que relacionarse bien donde se trabaja o bien donde se estudia. Hay que practicar estas relaciones sociales con un buen fin, que tenga uno un significado positivo para luego, más adelante, en su vida cotidiana y en su vida de relación de adulto, pueda continuar con esas ideas que son para practicarlas poco a poco. De momento, cuando uno es adolescente, le cuesta mantener relaciones sociales. A lo mejor son traumas, complejos, está pasando una edad en que las hormonas están un poco más a flor de piel. Entonces, primero podríamos decir que hay que practicar la honestidad. Esta enseñanza que se ha recibido en casa desde infantil, el niño ya, a partir de esta edad, pues ya no está tan controlado por los padres, ni en la comida, ni en los amigos. Entonces, practiquemos la honestidad. Hay que ser honestos para cuando tú empieces unas relaciones sociales, que la gente tenga confianza, te admire y tenga confianza con las ideas que tú tienes y mantenerse. Luego ya poco a poco uno va progresando, va aprendiendo y puede cambiar de ideas de adulto, por supuesto. Hay que ser fiel a los principios que uno ha recibido en la casa. En la casa se aprende una serie de normas y una serie de disciplinas, entonces sé fiel. Cuando ya puedas discernir y ya te hagas un poco más mayor, entonces tú ya eliges un poco tu línea. Demuestra la confianza que han puesto en ti. Los demás han puesto la confianza y tú, pues, practícala y consérvala. Hay que ser espontáneo. Cuando una persona se relaciona, bien sea en los estudios como en el trabajo, si eres espontáneo, ven la potencialidad que tienes en la empatía con los demás. Si eres empático o empática, siempre verán en ti, no sé, para el futuro, un posible candidato a un trabajo, a una empresa, a unos estudios, a una carrera, a una formación profesional en cuanto a tu trabajo, dependiendo de lo que cada uno intente hacer, porque no todo el mundo hace lo mismo, claro. Por supuesto, hay unos que estudian y otros que no. Entonces, el estudiar siempre es importante, porque aprendes y al mismo tiempo te formas. Te formas, aprendes, y otra de las cosas que hay que tener en cuenta cuando estás en un trabajo o estás en unos estudios, aprende a escuchar. Antes de meter la pata, escucha a los demás para poder tú opinar o dar tu opinión. Sé humilde, no seas una persona orgullosa ni vayas de prepotente, porque entonces se te cerrarán muchas puertas. Siempre con humildad. Si tienes que criticar alguna crítica, que por supuesto hay que criticar acciones que no te parecen correctas de otras personas, critica, pero con conocimiento de causa, para poder debatir. Si alguien te contesta o alguien te dice algo, tú puedes debatir frente a lo que te vayan proponiendo. En la adolescencia y en la pubertad es un poco más difícil, porque ya hemos dicho antes que las hormonas van a 1000 por hora. Entonces yo, en esa etapa, una etapa así intermedia, entre los consejos de 16, 15 años, 17, sería bueno tener en cuenta estos 10 consejos. Unos consejos que, bueno, si los practicamos, pues no está mal. Utiliza la dialéctica, ya hemos dicho antes, de humildad. La sociabilidad, dependiendo del ambiente en que te relaciones, dependiendo de la gente que tú te relaciones, pueden tener unas habilidades u otras, manuales, estudiosa, a nivel oral, a nivel léxico, dependiendo de con quién te trates. Para escuchar al otro hay que mirar primero a los ojos, cara a cara. No intentes ocultar tu rostro, porque si tú crees que no vales, siempre hay otra persona que está mirándote y está viendo tu compostura y dice, va, esta persona vale bastante, yo para esto sí que lo contrataría, dependiendo de lo que tú estés haciendo en ese momento. La capacidad de ampliación, pues eso es importante. Si tú estás relacionado en un círculo o en una sociabilidad, pues si te documentas y te amplías los conocimientos, siempre será mejor de cara a más adelante, cuando ya seas adulto, tener posibilidades en el trabajo. Aprender a formular preguntas es muy importante. Y saber un poco con quién te enfrentas, conocer a la persona contrincante tuya que tienes delante. En este caso, si es la universidad, conocer a tus compañeros, ir tanteando, sabiendo con quién vas, las costumbres, dónde transitan, el ocio, el deporte, dónde van cuando salen de o bien de la universidad o del trabajo, dependiendo de lo que sea. Dar gracias siempre, si hay una persona que confía en ti y te ha propuesto un trabajo, pues ese trabajo tú al principio tienes que saber de qué se trata. Y cuando te lo propongan, exigir y decir que te pongan gente colaboradora. No te pongas al frente tú solo, sino que haya colaboradores para que la responsabilidad no caiga solo sobre ti, sino que sea un consenso entre varias personas. Si tú eres el jefe, rodéate de gente que sea afín a tus ideas. Todo esto poco a poco. Porque claro, no es lo mismo tener 15, 16, 17 años que tener 19, 20, 21. Ahí ya cambia mucho la forma de pensar, has madurado. Cuando te presentes frente a alguien, a un trabajo, pues esta relación social que tú intentas hacer para tener una vida mejor, pues preséntate pues aseado, limpio, con buen carisma y preséntate con ganas, con optimismo, con motivación. Siempre de cara a la persona hay que presentarse, que te vea contento, feliz y que tienes ganas de ocupar ese cargo. Saber hacer un cumplido. Bueno, pues si ellos en ti han confiado y te han mandado a un sitio que sea más o menos acoplable, pues de vez en cuando, si ves que las cosas te están saliendo bien y estás haciendo ganar dinero y posibilidades a la empresa, pues de vez en cuando haz un cumplido a la persona que te situó en ese nivel, que se sitió. Si tú tienes una habilidad que vas adquiriendo, esa habilidad que no la conozca todo el mundo, porque siempre hay gente que quiere quitártela o ve cómo tú actúas, sé un poquito sabio, darte a la gente, pero el último cartucho que lo tengas tú, porque esa habilidad que tú estás utilizando para ganar puntos en la empresa, también sería conveniente que la tuvieras para ti. Para ti, sin dar a los demás el último secreto o el último truquillo que tú utilizas. Y todas estas relaciones sociales que vemos, sería conveniente que debiéramos utilizar a gente a nuestro alrededor. Confiar mucho en nuestra familia ante todo, que sepan cómo somos. Son los primeros que nos aplaudirán o nos dirán la crítica porque son los que más nos conocen. Y si nuestra familia ve que lo hacemos bien y adelante, entonces los amigos, siempre los mejores a tu lado. Y continuaremos luego en otro apartado, ya cambiaremos de tema. Continuamos.
1: Pues gracias, doña Reme, por tantas cosas que nos enseña para la vida social y ser personas en la sociedad y avanzar y respetarnos unos a otros. Muchas gracias. Ahora les doy unos consejillos, lo que puede hacer la sal gorda, para combatir el olor a pintura de una casa recién pintada y distribuir vasos llenos de sal por la casa, absorberán el olor. Contra las manchas, para eliminar manchas persistentes sobre el mármol, cortar un limón por la mitad, echar sal sobre la superficie cortada y frotar el malmo. Luego aclarar rápidamente. Para quitar manchas de tinta en la ropa, mezclar sal con vinagre en la misma proporción y aplicar sobre la mancha con un trapo limpio. Dejar actuar unos minutos y a continuación enjuagar. Para quitar manchas difíciles en la mosqueta, intenta este truco. Se rocía la mezcla con sal, se deja reposar media hora, se cepilla y se pasa el aspirador. Otro. Para quitar manchas de óxido en la ropa, mezclar sal y zumo de limón en partes iguales. Aplicar esta pasta sobre la mancha y poner la prenda un buen rato al sol. Luego lavarla normalmente. Para quitar manchas de sangre, dejar la prenda en remojo durante toda una noche en agua templada salada. Luego lavarla normalmente. Pues nada, estas son cosas que te pueden salvar de muchas cosas, ¿sabes? Pues nada, decirle que estamos en el programa No es una cocina cualquiera, que tengo unos grandes compañeros como Reme, como Maru, como Doña Pino, como Cristian y todos ustedes que son los importantes, los oyentes de Radio Uniguada. Esto es una cocina económica saludable, muy fácil de hacer y muy sana. Esto, si cocinas conmigo, te ahorras de comprar comida, porque ya el sueldo no da para tanto, ya van los menús 15 euros, y yo con dos comidas que te haga la semana y dos segundos ya comes toda la semana. Se hace doble, ¿me entiendes? Y una ensalada vas cambiando. Pues también lo hago para que no se pierda nuestra identidad canaria, nuestros platos, nuestras cosas, nuestras papas, nuestros conejos en adobo, nuestras cabras en adobo, nuestros salmorejos, nuestros tollos, nuestro sancocho canario, nuestros bulleros. He intentado reflejar todo esto en libros para que no se olvide. Y es importante que el saber no ocupa lugar. Para hacer una receta de un libro, de cocina o de cualquiera de ellos, lo pones en la mesa y vas leyendo y poniendo arriba del pollo. La primera vez te sale regular, la segunda vez te sale mejor y la tercera vez, maravilloso. Y entre más cocinas ese plato, más te sale. ¿Cómo decorarlo? Ya eso es cosa de cada uno. Una buena vajilla. ¿Sí? ¿Tenemos llamada?
2: Buenos días, Tello.
1: Hola, señora Pino, bienvenida. ¿Cómo se encuentran los amigos de Garda por aquella
2: pues
1: zona?
2: Pues mira, por aquí andamos todos bien y el tiempo está quietito, quietito, no se mueve nada.
1: Hay previsto lluvias todo para esta tarde y mañana a la tarde.
2: El tiempo está despejadito, aquí hay sol, no se mueve nada.
1: Según lo que dice el amigo Jacobo, el del tiempo, de la tele, que esta tarde por Valencia un poco y las Islas Canarias, mañana y pasado, La Palma.
2: Pues que llueva, que aquí hace falta para la agricultura.
1: Pues nada, sobre a sacar todo los ahora a la que calle, por los campos, a sacar a Santiago por los campos, para que llueva.
2: Es que ahora por aquí, la zona esta, por aquí por el norte, es la época de tener las papas. ¿Sabes que se plantan las papas ahora para diciembre?
1: Sí, sí, sí, claro.
2: Y si llueve, pues ya es una regadita menos que tienen los agricultores
1: la
2: que regar.
1: Bien, no me acuerdo yo, la papa. Sí. Sí.
2: Pues mira,
1: vamos,
2: Tello,
1: vamos al asunto. ¿Qué nos trae hoy para sorprender a Doña Pino?
2: Yo hoy voy a dar la receta de un potajito de berro. Mira, el mío está al fuego.
1: Pues venga, y ahora mismo, leña, mono, venga.
2: Mira, yo los berros, yo le pongo las judías de remojo el día antes y yo las compro de estas de las de pinta.
1: Sí,
2: las judías pinta. Yo le pongo como un cuarto kilo, yo en la medida mía es una escudilla, sí, pero señor. Yo también lo hago para comer dos días y el potaje que yo hago en la olla da para comer seis personas o siete.
1: Sí, señor.
2: Siete platitos sale. Vale, mira, yo compro los berros en una frutería, porque tú sabes que los supermercados te los meten en la bolsita y te los tienes dos como dos atrincados. Entonces a mí me gusta de comprarlo.
1: Sí. Sí, señor.
2: Y después le pongo dos piñas, sí, la piña que siempre que tenga la valva rubia que está más tierna.
1: Sí.
2: Después yo siempre busco también yo siempre le pongo como un cuarto kilo de calabaza, pero sí, la busco siempre que esté amarillita, quemadita, porque si no el potaje te sale un poco descolorido.
1: Claro. que tenga carne, bastante de, molla.
2: Sí, sí, después un calabacino medianito, sí. También le pongo una batata pequeñita y sí. Cuatro papas, y también le pongo, a la, como lo hago para dos días, le pongo de estas zanahorias que vienen en la bolsita, le pongo como cinco.
1: Muy bien.
2: Mira, yo te digo cómo lo hago. Yo cojo los berros, tú sabes que los berros tienes que tener paciencia, porque los berros hay que hacer, mi madre siempre hacía los manojitos, los lavaba y después le quito un poquito
1: los troncos. Le corto los tallos, ¿verdad? Los tallos fuera, ¿verdad? Los tallos
2: cortos
1: fuera.
2: Un poco le corto los tallos porque si no es muy tallo. Y los corto finito, finito, finito.
1: Sí.
2: Después cojo la calabaza, la verdura y la pico toda finita. La piña, si es una piña grande, siempre suelo hacerla en dos y hay a veces cantan tres según el tamaño de la piña. Sí, y la, el calabacino lo hago en cuatro. La batata la yasqueo, ¿sabes? Le hago trocito. Sí. Las cuatro papas las abro siempre a la mitad y las hago trocitos pequeñitos. Y las zanahorias, sí, como son así pequeñitas, yo las cojo todas redondas, las voy así en trocitos.
1: Sí. Muy bien.
2: Yo le pongo todas, yo lo hago en la olla, en la, sí, olla que es de 8 litros. Yo, sí, le cojo, le pongo un poquito de aceite de oliva en el fondo, le doro, sí, cuatro dientes de ajo, le pongo una cebollita picadita finita, finita, la, sí, dejo que se rehogue un poco, que coja color.
1: Sí.
2: Le pongo dos cucharaditas de estas de café de salsa tomate, lo, sí, rehogo, saco la olla y le pongo toda la verdura adentro, las papas, la sí, judía y toda la verdura, le pongo un poquito de sal.
1: Sí.
2: Cuando empieza el día, a mí siempre me gusta que hierva como 10 minutos, después da, sí, por, sí, la, sí, olla. Sí. Cuando la olla empieza a girar, lo dejo como unos 20 minutos a un fuego medio.
1: Sí.
2: Cuando la olla deje ya de respirar, que sabéis que la olla no la puedes abrir enseguida porque sabéis que sale para arriba el vapor.
1: Te explota, pues te quema todo.
2: Vuelvo otra vez y la pongo al fuego. Y con, sí, una palita la voy moviendo y la voy templando de sal.
1: Muy
2: y
1: bien,
2: a quien le guste y le ponen.
1: Los olores llegan aquí. Mira,
2: el potaje.
1: Mira, Reme haciendo un puré con él. Dime.
2: A mí me gusta que el potaje se me quede un poquito cuajado, que se quede así.
1: Lo sacas al, claro, final con la espumadera, no, las papas y las machacas y la batata al final para que se quede apotajado,
2: no,
1: ¿verdad?
2: No, ya yo, sí, cuando saco la olla, ya la batata no la veo.
1: Muy bien, se pues ya está, que se queda apotajado.
2: Y la, sí, después le dejo 10 minutos, lo voy moviendo y, sí, lo voy templando así y se queda buenísimo. Ahí, yo misma hoy le voy a poner cuatro rodajitas de chorizo porque le gusta a mi nuera.
1: Muy bien.
2: Porque,
1: pues nada, ¿tienes otra cosita por ahí? Un poquito de prisa. ¿Tenías otra cosa?
2: Ah, vale, mira. Sí. Yo suelo hacer uno bollo.
1: Sí.
2: Pero ahora salió un aparatito. Yo voy a decir que se mandan a pedir en Amazon. Es un aparatito que mete dentro. Ahora te explico. Mira, uno bollo lleva tres huevos.
1: Sí.
2: 200 gramos de azúcar. Y lo va batiendo, sí, con la varilla de dos, de con la varilla esta,
1: doble,
2: a ver, con la batidora doble, que tiene dos varillas.
1: Sí.
2: Bate los tres huevos y los 200 gramos de azúcar. Después le pones como 150 mililitros de aceite de esta de girasol.
1: Sí.
2: Sí, después le pones un limón rallado, naranja.
1: Sí.
2: Según como te guste, y también le puedes poner el zumo de un vasito de naranja.
1: Sí.
2: El mismo que arraya lo exprime, sí, y se lo pone dentro.
1: Muy bien.
2: Después le pones un chorrito de anís o de María Brisa.
1: Sí.
2: Le pones una cucharadita de café de canela.
1: Sí.
2: Y le pones también un poquito de polvo este de que es de levadura,
1: sí,
2: en polvo.
1: Sí.
2: Y después le pone, lo va batiendo, y después al final le pone 700 gramos de harina normal de trigo,
1: sí,
2: y lo,
1: sí,
2: va,
1: sí,
2: lo va removiendo con la batidora. Cuando, sí, ya tú veas que está la masa hecha,
1: sí,
2: lo dejas, a lo mejor yo lo suelo dejar como 15 minutos que repose un poco la masa,
1: sí, sí, sí,
2: y después me siento y voy haciéndolo, sí, voy haciendo el bollito, y para que el centro se me quede, sí, bien con un tapón de agua, le pongo en el centro y voy enrollando la harina para darle la forma del bollito. Y
1: vale,
2: después,
1: vale,
2: se fríe. Pero
1: muy
2: hay
1: bien.
2: Ahora una máquina que vi, que la vi por el Google, que se manda a buscar por Amazon, y es como un aparatito de acero inoxidable, y tú le pones la masa dentro de un vaso de plástico, y le vas echando la masa, y de la masa vas a la sartén.
1: Muy bien, muy bien.
2: Y ya pues te sale el bollo ya hecho, no te tienes que sentar a hacerlo, es más rápido.
1: Pues muchas gracias, doña Pina, vamos a continuar, porque son muchas personas para hablar. Pues nada, muchas gracias por esta gran receta, un primero y segundo que acaba doña Pina. Pues, pues gracias y seguir buscando en el baúl, se mejoran todos por ahí.
2: Adiós.
1: Pues nada, continuamos con el programa.

Pues nada, queridos oyentes, si se acaban de incorporar, estamos al programa. No es una cocina cualquiera, una cocina muy rica, muy saludable. Y nada de cuadraditos de aluminio que le he hecho yo a la comida. Todo es natural, con prevenciones. La comida que yo les hago sabe a algo. No son verduras hervidas, ni es una carne hervida. Es una comida, todas las que les digo, están condimentadas, carne, sabe a estofado, cada cosa. Pues nada, decirles una cosa que vamos ahora a escuchar. ¿Usted quiere saber?

0: Pues nada, queridos oyentes de Radio Niguada, están escuchando en FM 89.4, en el programa No es una cocina cualquiera. Nada, les digo que para casa compren solamente lo que hace falta. Si son dos personas, cada tercer día compran tres manzanas, tres peras. La cosa de la vida sigue muy cara. La economía española ha subido un 3 y pico% al alza, va bien, pero acribillados los pobres, como siempre, los pensionistas, los de a pie, las viudas, no ganan para comer para fin de mes, para pagar un alquiler menos, los hijos le tienen que llevar comida, los pobres cada día volviéndose más locos porque no tienen una alimentación, y para ir a un médico, para pagar el agua y la luz que está todo por las nubes. Pues nada, decirles que compren solamente lo que hace falta e ir en la hora de la comida, con la barriga llena, para que no meta golosinas en el carro. Si llevas un niño, pues mira, llévalo comido, para todas las tres y poca gente. Y tanto 7 trajes, 7 zapatos, no, compren nada más que lo que hace falta para tirarlo a la basura, porque engordos, se ponen flacos, pues lo tienen ustedes ese dinero, ¿me entiendes? Y nada, pues continuamos con una cosita que nos trae ahora doña Reme. Doña Reme, cuando quiera.
1: Bueno, y yo en este apartado vamos a hacer un inciso, porque ya sabemos que leer enriquece, leer culturiza. Y yo para el fin de semana, ya que dentro de unos días, pues no sé, la gente intenta salir el fin de semana, y bueno, viene ya cerca la fiesta de Todos los Santos. Bueno, para relajarse también es conveniente, pues a veces de cara al mar o de cara a la montaña, pues leer poesía. La poesía enriquece y además te purifica el alma. Yo voy a leer unas cuantas poesías del libro Isla, que es sobre la isla de Gran Canaria, y resulta que aquí tengo una poesía de la Cueva Pintada que voy a recitar, y nos dice de esta manera. A ver, Gran Canaria, el mar es otra vez mi perspectiva, el mismo que despierta mis anhelos olvidados. El mar es otra vez mi panorama, recordando con lejana lontananza, que descansa en tardes de bonanza al lado de mi amada. El mar en arrullarme me recrea, el sosiego y el rumor de las aguas veraniegas. Otra vez frente al mar que me separa a través del horizonte y que me brinda su calma. Otra vez he venido a Canarias para emprender mi singladura, que me atrapa. El mar me abriga, me lleva a través de sus aguas, con una nueva marea deslumbrada. El arrullo de estas aguas en tus manos se recrea. Sin saberlo, hay un sosiego conmovedor, luminoso y persistente. Soy un viajero que reclama con ansia renovada y me oprime cuando llego a la isla de Gran Canaria. Voy a recitar otra que, bueno, depende de ustedes si tienen que hacer algún regalo a la familia, si tienen que hacer al enamorado, a la enamorada. Pues voy a leerles otra que dice caricias. Caricias, una caricia sin causa. Me apetece tocarte, ceder mis dedos a tu cuerpo, en lo que me lleva a perderme. Una caricia que vaga buscando sin destino, es lo que me ayuda a tener ilusión. Todo ello es hermoso, como un espacio etéreo. Todo es halagador. Va surgiendo un sentimiento que nos lleva a una sombra y a una razón. Van hacia el camino sin cesar esas taquicardias y esas alegrías al verte atravesar. Vagan perdidos buscando tus dedos que acarician mi pecho por dentro. Voy notando tu tacto, voy notando tu sentido, tu respirar.
0: Pues muchas gracias, Reme, qué bonito, gracias, aplausito.
1: Bueno, esto es del libro Isla, que depende de para qué lo utilicen. El libro puede servir para un cumpleaños, para un evento y para, bueno, para hablar a la amada o al amado. Bueno, pues continuaremos.
0: Sí, pues nada, dicho esto, vamos a seguir con el programa, a escuchar un poquito de música que nos pone el compañero Cristian. Y nada, y a continuar con el programa hacia adelante. Estamos en el programa, no es una cocina cualquiera.

0: Pues nada, queridos oyentes, si se acaban de incorporar, estamos en el programa, no es una cocina cualquiera, una cocina alegre, económica, saludable y muy fácil de hacer. Y toda esta documentación, usted sabe que en el cabildo está todo, cuántos cortos de reme y todo lo que se dice aquí. Pues nada, ahora nuestro extrañable compañero Cristian nos va a poner su canción, una canción muy bonita, que nos alegra el alma, el corazón, cantar los bají de la Gomera. Y nada, hay que darle alegría a la vida. Las pilas se cargan caminando, haciendo ejercicio, trabajando, no pensar en nada y vivir sanamente. Comer ensalada todos los días, cuídese.
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Pues queridos oyentes, seamos buenas personas, es mejor portarse bien que mal. Ser honestos, ser sinceros, las depresiones se quitan caminando todas. La constancia día en el trabajo, entretenimiento, hobby, gimnasia. Y déjese de tomar tantas pastillas, que España está toda en pastillas. Así que tome las necesarias. Y venga, a ti la manzanilla sagrada en ayuna con limón, sin azúcar. La regula todo el cuerpo, la artrosis. Cuídese, no sean bobos, no se dejen

cerveza o dos. Si es todos los días, eres un alcohólico. Y si tomas vino todos los días, un vino cada tercer día, va comiendo. Y cuídense que merecen la pena, hagan gimnasia, vayan al campo a coger aire, a la playa, lean, escriban, manténganse en forma, que merece la pena. Y nada, también quiero saludar a nuestro entrañable y queridísimo Cristian Santana, el mejor DJ del mundo. Y también a nuestra compañera y extrañable María del Pino, de Garda, con sus recetas de oro. A Maru, que tiene asuntos propios hoy. Un abrazo donde quiera que esté. A nuestro extrañable y queridísimo José Luis Suárez, de los Portales de Aruca, y a Brenda. Un abrazo para todos hoy, y en especial para todos los oyentes de Radio Niguada. Pongan en práctica esta cocina, no es una cocina cualquiera, ¿eh? Así que se lo digo en serio, es fácil. Es muy fácil de hacer y les hago economizar y vivir hasta los 150 años y comen mi comida tomando todos los días lechuga y tomate, aunque esté lloviendo. Y limón y aceite de oliva, gasten agua buena. Un abrazo para todos y buena semana. Adiós.

0: Son las 12 del mediodía.
1: Temperatura 26 grados. Humedad 74%.
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No sé si han escuchado alguna vez la frase La maldición de los 27, conocida también popularmente como El Club de los 27, que se ha convertido en una de las coincidencias más trágicas en la industria del entretenimiento, principalmente en el ámbito musical. El término es utilizado para hablar de manera colectiva sobre los artistas que, lamentablemente, fallecieron a los 27 años por diversas causas que van desde adicciones, suicidios, enfermedades y desventuras. El Club de los 27 comenzó a ser notorio entre los fanáticos del rock and roll a inicios de los años 70, tras el fallecimiento de tres grandes exponentes del género: Jimi Hendrix, Janis Joplin y Jim Morrison. Pero no fue hasta la muerte del líder de Nirvana, Kurt Cobain, que el término se globalizó. Nuestro programa de hoy está dedicado a recordar la buena música que hicieron los miembros de este Club de los 27. Y como no, versiones de los temas que escucharemos hechas por otros grupos o cantantes. Y comenzamos con Robert Johnson. Pocos artistas han generado tanto misterio como el genial guitarrista de blues Robert Johnson, que nació en el año 1911 y falleció en 1938, exactamente 27 años. Un músico al que siempre se le conoció por la leyenda de haber vendido su alma al diablo a cambio de un incomparable talento para tocar blues. Sus únicas 29 canciones, grabadas en dos sesiones entre los años 1936 y 1937 en Texas, se convirtieron en un sólido legado de su creatividad y un aporte de incuestionable valor para la música. Hasta hace poco, Johnson era más un fantasma que un músico de carne y hueso, pero a fuerza de investigaciones, casi como una historia de detectives, parte de ese misterio comenzó a resolverse. Johnson, además de ser un gran artista, era un hombre muy complicado, y no solo cuando bebía. En efecto, sus continuos amoríos con mujeres casadas generaron una mala energía en ciertos lugares, y su desenlace fue que un marido celoso, al que humilló poco después de su actuación en un bar de Greenwood, en Mississippi, envenenó su whisky. Solo decir que agonizó durante 2 días para morir el 16 de agosto. Bueno, hemos elegido el tema Rambling on My Mind, que podríamos traducir como Divagando en mi mente. La versión que vamos a escuchar es de Eric Clapton, guitarrista, cantante
y compositor de rock y blues británico, conocido por su magistral habilidad con la guitarra eléctrica, en concreto con su Fender Stratocaster. Es conocido por el apodo de Slow Hand, mano lenta, desde su época en The Yardbirds y con el de God, Dios, en su época con Cream. Clapton es miembro del Salón de la Fama del Rock and Roll por partida triple. Como miembro de Yardbirds y de Cream, y por su carrera como solista, en opinión de muchos críticos, Clapton ha sido uno de los artistas de la cultura de masas más respetados e influyentes de todos los tiempos. Rambling on my mind.

Y ahora continuamos con Brian Jones, que nació en el año 1942 y murió en el año 1969. Fue fundador de The Rolling Stones, quien encontró su fin ahogado en la piscina de su casa. Su muerte sigue envuelta en misterio y teorías de conspiración. El 3 de julio de ese año 1969 moría el fundador de The Rolling Stone y el que había bautizado de esa forma a la banda. Es otro de los infaustos miembros del Club de los 27 porque a esa edad, como decía, lo encontraron sin vida flotando en la piscina de su mansión. 3 semanas antes, Jagger, Richard y Watts le comunicaron que lo habían echado del grupo. Muchos escribieron que era una muerte esperada, mientras los diarios tiraban al aire decenas de sustancias que suponían que había consumido porque el juez ordenó una autopsia. En sangre habían rastros de un consumo reciente muy elevado de alcohol y de anfetaminas. El patólogo determinó que tanto el hígado como el corazón tenían el doble del tamaño habitual. Estaban muy castigados. Los había destrozado en sus últimos años de consumo desbocado. El caso se cerró rápidamente. El veredicto: muerte accidental. Fue la primera estrella pop en jugar con su apariencia, en correr los límites de lo admitido, en marcar, si quieren, tendencia. Usaba anillos y aros cuando ningún hombre lo hacía, tapados de colores, pantalones llamativos, y cuidaba mucho su look. Lo hacía solo, sin asesores ni diseñadores detrás suyo. Ese aspecto que muchos pensaban solo se reservaba para las mujeres, Brian lo supo explotar para diferenciarse, para hacerse notar, una de sus inclinaciones más persistentes. Su imagen personal era también un arte, una de las disciplinas donde se destacó. El tema que vamos a escuchar es Not Fade Away, que podríamos traducir como No Va Desapareciendo, un tema que no es original de The Rolling Stone, sino acreditada a Buddy Holly y grabada en el año 1957. Y claro, la popularizaron The Rolling Stone en el año 1964, cuando todavía estaba el desaparecido Brian Jones, siendo la cara A del primer sencillo estadounidense de la banda, Buddy Holly y The Rolling Stones.

0: Pues seguimos aquí en tu programa de dos en dos y hoy dedicado al Club de los 27. El Club de los 27 se ha convertido en una leyenda urbana que refleja los demonios internos, el ritmo vertiginoso de la fama y la compleja relación de estos artistas con sus propios talentos. Y ahora continuamos con la gran Janis Joplin. Nació en el año 1943 y falleció en el año 1970. La voz femenina más importante del rock de los años 60. Murió por una sobredosis de heroína, hundida en la soledad y los desamores. Su muerte, ocurrida apenas una semana después de la de Hendrix, reforzó la idea de la maldición. Ella decía que lo único que tengo es el público y esa es toda mi vida. Y eso lo dijo la cantante tejana poco antes de morir de una sobredosis, como decía, de heroína. Siempre se había sentido diferente y sus años escolares no habían sido buenos. No encajaba. Por su sensibilidad y calidad humana, sorteó barreras de la segregación racial estadounidense que le permitieron zambullirse en la música afroamericana y brillar como la primera rock star de la historia. Catalogada como la primera estrella de rock femenina y una de las artistas más influyentes de la escena musical, Janis Joplin será por siempre recordada por su voz poderosa y descarnada y una vida libre, muy de avanzada para el siglo XX. Su música fusionaba ritmos de San Francisco, como el rock psicodélico, junto con el rhythm and blues del sur de Estados Unidos, un estilo de música afroamericana que supo hacer suyo. La carrera del artista fue vertiginosa. Duró apenas 3 años. Desde 1967 hasta su trágica muerte, como decía, en el año 1970. Pero fue lo suficiente como para grabar 4 álbumes y convertirse en una leyenda. Y el tema que vamos a escuchar es Me and Bobby McGee. Y la versión es de un grupo que graba sus vídeos y los suben a la plataforma YouTube en directo, sin trampa ni cartón, en directo, que se llama Scarlet's Way, y hacen una estupenda versión. Yo y Bobby McGee.
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Aquí seguimos en tu programa preferido de Radio Eniguada, el mejor y único programa que puedes escuchar de 7 a 8 de la tarde aquí en tu radio libre y comunitaria Radio Eniguada. Y continuamos con Jim Morrison, líder de The Doors, carismático e indomable. Jim Morrison fue hallado muerto en la bañera de su apartamento en París, sin que se llegara a conocer la causa exacta de su fallecimiento. Nunca se le realizó una autopsia, por lo que el enigma sigue aún en el día de hoy. Entre el año 1965 y 1971, año en el que falleció, Morrison compuso un centenar de canciones, escribió y editó 4 libros de poemas, realizó 3 películas, redactó guiones y decenas de cuadernos con notas y poesías. Fue un icono sexual y la principal estrella de rock estadounidense. Transgredió todos los tabúes sexuales de aquel puritano país y llegó a amenazar a la administración americana con sus invitaciones a la protesta y la rebelión. Vivió deprisa y murió joven, y al frente de The Doors creó unas canciones que todavía tienen el extraño poder de atraer a nuevas generaciones con sus mensajes oscuros y su energía en bruto. La punzante misión poética de Jim Morrison, sus electrizantes actuaciones en directo y su apetito voraz por las experiencias sexuales, espirituales y psicodélicas inflamaron el espíritu y la psique de toda una generación. Durante su abrasador ascenso al estrellato como cantante solista de los Doors, su evocadora voz y sus letras apremiantes alcanzaron los pensamientos más oscuros y los deseos más apasionados de fans de todo el mundo. El tema que vamos a escuchar es Riders on the Storm, quizás la canción más popular de The Doors a lo largo de la historia, formando parte del álbum Need a Woman. Este tema se convirtió en la canción más escuchada durante semanas a partir del día de la muerte de Jim Morrison, el 3 de julio de 1971. Y la versión es una versión en directo de un grupo que no lo hace nada mal, The Classic Rock Show, Riders on the Storm, Jinetes en la Tormenta.

0: Y hasta aquí hemos llegado con nuestro programa de dos en dos, dedicado hoy al Club de los 27, esos cantantes, autores que desgraciadamente fallecieron a los 27 años. Esperamos que lo hayan pasado bien, que hayan disfrutado de la selección. Les mandamos un cordial saludo, tanto de Adai Medina en la realización técnica estupenda como siempre, y otro gran abrazo virtual para todos ustedes. Y podrás escucharnos la próxima semana, o el martes de 7 a 8 de la tarde, o el sábado de 3 a 4, siempre en horario canario. Aquí en Radio Guiniguada, en De Dos en Dos. Que tengan una estupenda semana y le dejamos con nuestra IA Guiniguada Band.
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0: Es la 1 de la tarde.
1: Temperatura 25 grados. Humedad 74%.

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0: Muy buenas tardes, amigas y amigos de Radio Guiriguada. Hoy nos acompaña para hablar de una experiencia musical de hace ya bastantes años que tuvo una trayectoria y un arraigo en fundamentalmente en la ciudad de Las Palmas y en otros lugares de la isla de Gran Canaria. Nació en el barrio de Chamán, y nos acompaña para empezar a hablar y conocer y recuperar la memoria del grupo Azuaje, Bernardo Jaén Otero. Buenas tardes, Bernardo.
1: Buenas tardes, Fernando. Buenas tardes a los oyentes.
0: Encantado de tenerte aquí en una segunda ocasión, porque en la primera ocasión dedicamos un monográfico a la figura de su hermano, José Jaén Otero, que se dedicó a la investigación, fue una persona comprometida con el medio ambiente en Gran Canaria y en Canarias en general, y fue una persona que hizo investigaciones, por lo menos la que yo recuerdo más, fue la sobre las yerberas en la isla de Gran Canaria, ¿no? Que son recuperar la tradición y el conocimiento de todas aquellas personas que trabajaban con hierbas y las conocían sus propiedades y sus características. Le dedicamos un monográfico ya hace unos años de esto y ahora recuperamos a Bernardo para que nos hable en esta ocasión del grupo Azuaje. Bernardo es una persona que se dedicó profesionalmente a la docencia, pero que siempre tuvo incrustado el elemento, el bichillo, como diríamos en Canarias, de la música y del activismo en cuanto a la reivindicación, el reconocimiento de las características medioambientales, los equilibrios medioambientales, el tener en cuenta en el lugar donde vivimos las relaciones humanas, la justicia social, es decir, las relaciones de respeto y el convivir de una manera satisfactoria todos y todas y no unos cuantos y los otros en una situación más degradada. Reconstruye Bernardo en un libro la trayectoria humana y artística de la banda Azuaje, mediante fotografías, documentos y archivos sonoros que durante décadas permanecieron dispersos en cajas, carpetas y cintas. Según señala el autor, Azuaje nació en un momento de efervescencia cultural social, cuando la música se convirtió en un vehículo de conciencia. Bernardo, introdúcenos cómo se fraguó ese nacimiento de Azuaje.
1: Bueno, pues lo has dicho muy bien, ¿no? Has un poquito hablado de esa trayectoria que empieza con José Jaén, porque aunque tú decías que hicimos en su momento un
0: monográfico.
1: José Jaén fue el fundador del grupo Azuaje y ese grupo se formó después de algunos momentos en los que no estaban muy claros los componentes. Pues se compone por una hermana, mi hermana Rosario, un servidor, mi hermano José, y Juan Mujica y Ramón Rodríguez Perdomo, que éramos todos del barrio de Chamán, allí en Ciudad Alta, ¿no? Entonces, claro, todo comienza porque mi hermano José Jaén era muy muy inquieto y a nivel artístico, ¿no? Entonces, la música para él era muy importante. Y entonces él, pues, después de hablar con jóvenes de ahí del barrio, después de fundar un coro en la iglesia de Los Dolores en Chamán, después de hacer algunas actuaciones en el Colegio Salesiano, después de él y yo irnos a el Festival de la Canción del Norte en Guía en el año 77 para actuar, mi hermano ya con 18 años y yo con 15, pues después de eso él dice, bueno, esto tiene que seguir para adelante y hay que darle una forma, ¿no? Y ahí es donde ya definitivamente pues eso, se consolida el grupo con los cinco componentes que he dicho al principio, ¿no? Y bueno, nosotros empezamos un poco como creo que muchos grupos empiezan, pues cogiendo un poco referencias de la música que en ese momento había, ¿no? Estábamos hablando de que Azuaje ya de por sí se funda en el año 70, finales de 77-78, y es todavía cuando estamos en la transición política, ¿no?, de la dictadura a la democracia. Y es ahí cuando se surge, como tú acabas de decir, un movimiento de efervescencia en todos los ámbitos, ¿no? Y en el musical también. Entonces nosotros pues vamos primero tomando un poco, digamos, las influencias de grupos del momento, por ejemplo, con grupos como Jarcha, Nuestro Pequeño Mundo, Agua Viva, y también influencias de la música gospel, espiritual y country americanas, ¿no? Entonces empezamos ahí. Pero luego, mi hermano José, que era, ya te digo, una persona muy inquieta y tenía la mente siempre muy, muy caliente, pues él empieza a componer letras, música, y ahí es cuando ya el grupo Azuaje se perfila y tiene su propia identidad, sus propias canciones, cuál era el fin que José Jaén quería con el grupo, ¿no? Y bueno, al final, nosotros digamos que cantamos cuando íbamos a conciertos, a actuaciones, pues cantábamos al público para un poco que se diesen cuenta en ese momento de lo que era el problema del medio ambiente, ¿no? La problemática del medio ambiente. Pero también, como tú has dicho, también sentíamos también la necesidad de hablar desde el ser humano, ¿no? Desde el ser humano en cuanto a una serie de cuestiones que de por sí, no en ese momento, porque todo es evolución, pero también todo es un ciclo y que se repite, ¿no?
0: Porque ustedes hablaban de conciencia y reivindicación ecosocial.
1: Efectivamente, sí, sí, sí.
0: La ecología y las personas que nos relata lugar en cada uh-huh. espacio geográfico.
1: Sí, sí, bueno, nosotros no fuimos un grupo, digamos, apolítico, ¿no? Teníamos nuestra política.
0: Los valores.
1: Nuestros valores, sobre todo, como tú has dicho, a nivel de justicia social, ¿no? Entonces, nosotros, pues siempre también. Actuábamos cuando nos llamaban de algún tipo de agrupaciones, asociaciones que reivindicaban una justicia social en diferentes cuestiones, ¿no? Y nosotros estábamos ahí, pero digamos que el fondo más profundo era el tema medioambiental, ¿no?
0: La relación medioambiental es fundamental a la hora de mantener el lugar donde vivimos, porque lo que no podemos hacer es estar, por así decirlo, estropeando el lugar donde desarrollamos nuestras vidas. O sea, es una contradicción como un caballo, ¿no? Entonces, hablamos dentro de la documentación que tú nos has facilitado, dice que fundado a finales de los 70 en Gran Canaria, por tu hermano José Jaén Otero, el grupo surge como una asociación músico-cultural que fusionaba intereses artísticos y compromiso ecológico, como acabamos de decir. Entonces, ¿cómo logran, es decir, cuál es la amistad, es la coincidencia de objetivos? Las otras personas que se incorporran, aparte, porque claro, tú y tu hermano pues son hermanos, evidentemente, pero el resto de las otras personas que son vecinos, son personas del barrio que también tienen esas inquietudes.
1: Sí, sí, yo supongo, ¿no? Yo en ese momento estábamos hablando que tendría pues eso, unos 15, 16 años, ¿no? Entonces, yo cuando me recuerdo los primeros momentos, pues ya recuerdo el grupo en sí, ¿no? Formado, ¿no? Y yo me imagino que Juan Mujica y Ramón Rodríguez pues tendrían una sintonía afín a mi hermano, ¿no? Él eran del barrio, mi hermano, que era una persona, pues un culo inquieto, que siempre estaba por el barrio pateando y hablando con la gente.
0: Una persona abierta.
1: Sí. Pues él los conocería, ¿no? Y entonces ellos, pues al conocer también a mi hermano en cuanto a su personalidad y su forma de ver la vida y de, pues en ese sentido, seguramente que cuando él les habla de formar un grupo, pues ellos no ponen ningún tipo de problema, ¿no? Y creo que eran afines a esa idea, a esa concienciación que mi hermano tenía en cuanto a diferentes temáticas, ¿no? En lo que fue las letras y la música del grupo, ¿no?

0: Vienna.
1: Bueno, ¿qué te trae a la memoria este tema? Este tema tocado en directo. ¿Te acuerdas dónde fue esto?
2: Sí, sí, bueno. Pues sí, estamos escuchando una grabación de un concierto en vivo que dimos en el Club de Prensa Canaria en mayo del año 81, ¿vale? Y esta canción llevaba por título Mierda. Mierda es una especie de canción un poco con humor, un poco cantando a lo que hacemos, ¿no? Cuando dejamos, como dice la canción...
1: denunciando en definitiva las malas prácticas, ¿no?
2: Sí. Y bueno, el grupo, vamos a ver, si me permites, Fernando, yo quiero también hablar de que hace unos meses he sacado un libro que se llama Memoria Audiovisual de una banda canaria de música folk, Azuaje 1978-2018. Entonces aquí está toda la historia del grupo y lo que acabamos de escuchar está recogido a través de un código QR de este libro, ¿no? Porque hemos rescatamos los audios, vídeos y canciones del grupo. Nosotros, no sé cuál fue la razón, no grabamos a nivel profesional, o sea, no grabamos.
1: No grabaron un disco, en definitiva, ¿cómo se dice?
2: No. Y entonces, claro...
1: lo que se estilaba en la época, claro.
2: No, en ese momento es cuando empezaban muchos grupos a plantearse el recoger a nivel sonoro, pues en un formato profesional, pues sus temas, ¿no? Pero nosotros, no, ya te digo, no sé cuál fue la razón por la que no llegamos a ese objetivo, ¿no? Pero como tú habías dicho al principio, yo he ido recopilando todo el material que yo he podido pues guardar y tener a través de amistades y familiares de lo que fue el grupo, ¿no? Y la joya de este material que yo he rescatado es esto que estamos escuchando, que es el concierto en vivo, que es una maqueta, es una cinta casete de aquella época que se grabó, porque ese concierto se grabó con dos micros solamente, dos canales y en una cinta. Entonces, claro, yo cuando quise a ver si podía mejorar, pues muy complicado, ¿no? Porque ese formato y con ese... Pero bueno, sí pude hacer alguna pequeña masterización y este es el resultado que estamos escuchando de ese concierto.
1: Efectivamente. ¿Y ustedes en función de los conciertos elegían las canciones? ¿O porque en conjunto cuántas canciones se realizaron? ¿O se compusieron, mejor dicho?
2: Sí, muy bien. Una pregunta muy buena. Bueno, nosotros, como yo digo en este libro, nosotros tuvimos casi una trayectoria de 40 años, ¿no? Y alguien puede pensar, bueno, en 40 años este grupo pudo haber escrito... 40.000 temas, ¿no? Bueno, pues no. Nosotros solo grabamos 12 canciones originales del grupo, o sea, 12 canciones compuestas por el grupo. Y luego, como tú dices, nosotros en los conciertos también parte del concierto lo hacíamos con versiones, como te dije antes, de aquella música que nos gustaba y que eran, por ejemplo, algún espiritual, algún gospel, alguna música country, ¿no? Pero canciones del grupo solo se compusieron y se cantaron 12 canciones.
1: Exactamente. Bueno, que podría ser, ya si el futuro no lo permite, se podía generar... ¿Tú crees que a través de la recuperación del audio que tú has realizado generar un disco con esas 12 canciones? Hoy con las nuevas tecnologías y tal, ya sería a nivel digital.
2: Sí, bueno, vamos a ver. También muy buena observación, Fernando. Yo antes de sacar este libro que acabo de comentar, yo me planteé, bueno, vamos a ver, yo quiero que la memoria de este grupo se conozca. ¿Cómo? ¿A través de qué herramientas? ¿De qué material? Entonces yo me planteé, como tú dices, hacer un disco, grabar, hacer un, una memoria audiovisual. Entonces, nosotros cuando José Jaén fallece, después de como...
1: ¿Que falleció en el año?
2: 95. Este mes pasado se cumplió 31 años de que nos dejó José Jaén, ¿no? Entonces, yo he querido, con el material sonoro que yo tengo, he querido pues que ir a algún estudio para poder mejorarlo a nivel profesional. Pero también, después de que fallece José, el resto de los componentes, yo les propongo a ellos grabar las canciones de nuevo, actualizarlas y grabarlas en disco. Pero por una serie de circunstancias personales, temporales, materiales, etcétera, eso no lo he podido conseguir. Pero, como tú dices, a lo mejor este material grabado como está, pues perfectamente puede servir y grabarse en un formato ya hoy en día.
1: Ya ni el CD, porque el CD ya no, está desfasado.
2: Sí, claro.
1: En un pendrive sería.
2: Claro, ahora estamos hablando ya de archivos de MP3, MP4, MP5, yo no sé. Sí. Pero bueno, yo quiero decirles que, como tú has dicho, en esta memoria que yo he publicado hace unos meses, otro de los formatos actuales hoy en día son los códigos QR.
1: Los códigos QR.
2: Entonces, este libro tiene códigos QR para enlazar a las canciones, a los vídeos y a otras y las nuevas canciones que hemos arreglado del grupo. Lo que acabamos de escuchar ahora y lo que seguiremos escuchando está sacado de ese código QR que está en el libro. O sea que bueno, es una manera también de que la gente, si quiere, pues grabe y guarde esos archivos.
1: Porque uno se llama conciertos en vivo y otro se llama otras canciones.
2: Claro.
1: ¿Qué diferencia hay entre uno y otro?
2: Bueno, la diferencia está en antes del fallecimiento de mi hermano y después de. Ajá. Entonces, en ese concierto del Club de Prensa estamos las 5 personas que componíamos el grupo originalmente y está José Jaén. Pero en otras canciones ya aparecen canciones que no se grabaron en ese concierto, no se cantaron, y que el grupo que luego siguió después del fallecimiento de José, pues quisimos darles un nuevo aire, hacerles algunos arreglos, ¿no?
1: Y eso.
2: Creo que antes el compañero también rescató a través del código QR donde,
1: exacto,
2: dice
1: otras
2: canciones. Entonces, en otras canciones podemos comprobar cómo.
1: Isidro González se llama.
2: Isidro. Cómo en esas otras canciones está esos nuevos arreglos y esos nuevos formatos que después de fallecer José Jaén, el grupo que quedaba, hicimos, ¿no? De esas canciones, ¿no? Uh-huh.
1: Porque ustedes siguieron tocando y haciendo intervenciones después del fallecimiento de tu hermano.
2: Sí, bueno, vamos a ver. El grupo, en esos 40 años que yo planteo ahí en el libro, pues tuvo sus altibajos, ¿no? Sus altibajos, ¿no? Cuando fallece José, claro, ahí se queda un vacío, y entonces pues ya el resto de los componentes decían, bueno, y ahora sin José, ¿qué hacemos, no? Pero yo los animé a que, bueno, no está José Jaén, pero seguimos con esa filosofía, ¿no? Entonces, seguimos actuando, no de la misma forma, ¿no? Pero sí hicimos algunas actuaciones puntuales, ¿no?
1: Pero eso es como un homenaje, un reconocimiento al compañero que partió, claro.
2: Sí, nosotros lo que queríamos era seguir recordando lo que fue Asoaje y lo que era Asoaje. Pero incluso nosotros, ya te digo, hicimos arreglos y también aportamos alguna letra en alguna de las canciones que teníamos, ¿no?

0: Y seguimos hablando aquí de la memoria audiovisual de una banda canaria de música folk que se denominó Asuaje. ¿Cómo se decidió ponerle nombre al grupo Asuaje?
1: Bueno, pues también muy buena pregunta, Fernando. Bueno, acabamos de escuchar, digamos, la canción himno del grupo que se llamaba Barranco de Asuaje, o se llama Barranco de Asuaje, ¿no? Bueno, mi hermano, como te decía al principio, era una persona muy inquieta, ¿no? Y entonces, en ese aventurarse por los campos, ¿no? Como cuando tú decías que hace unos años se le hizo un monográfico porque él investigó sobre el tema de las plantas. Claro, él se iba por los barrancos, por... Y entonces un día...
0: Por las veredas.
1: Por las veredas. Y él un día descubre el barranco de Asuaje. Y llega allí y, bueno, se queda extasiado, ¿no? De decir, bueno, es que este lugar... Y él decide ponerle al grupo el nombre del barranco de Asuaje.
0: O sea, se fue a esa circunstancia en la que le animó, en este caso, lo embulló a ponerle ese impacto que le dio la estancia en el barranco, ¿no?
1: Sí. Ya te digo, yo tampoco recuerdo si nosotros tuvimos alguna reunión para ver qué nombre nos poníamos, ¿no?
0: Pero no recuerdas eso.
1: No, yo recuerdo que ya de por sí el grupo se llamaba Asuaje, ¿no? Y claro, cuando hablamos con José, bueno, ¿y de dónde viene Asuaje? Sí, no, porque es que descubrí este barranco y yo creo que este nombre les pega muy bien al grupo y además se identificaba, claro, un lugar natural con la temática del grupo, ¿no?
0: Exactamente, exacto. Es curioso, curioso, interesantísimo eso. Porque también es que es curioso porque los impactos de las experiencias humanas en su contacto con... Nosotros decimos en contacto con la naturaleza. Con la naturaleza estamos todo el santo día en contacto. Lo que pasa es que la naturaleza la hemos alterado. Entonces, pues hay una carretera, hay un piso, una acera, un arbolito o en un paterre, ¿no? Esas son las alteraciones que hemos hecho en parte del territorio. Por suerte queda otra parte del territorio, que es el que estamos reivindicando. Después de un montón de años, seguimos reivindicando y seguimos en la lucha de la defensa medioambiental, que es la que nos va a permitir seguir viviendo con dignidad y con calidad de vida en este planeta, si queremos vivir con calidad de vida y disfrutando del mismo, del espacio donde desarrollamos nuestras vidas. Yo creo que esa fue también un elemento importante, ese arraigo que tenía tu hermano sobre la sensibilidad medioambiental que tenía.
1: Uh-huh. Sí, ya te digo que mi hermano era una persona que formaba, para él la naturaleza era lo más importante, ¿no? O sea, el vivir con la naturaleza, el conocer la naturaleza, el aprender de la naturaleza, ¿no? O sea, todo tenía que ver con eso, ¿no? Y él buscaba siempre, como tú dices, espacios abiertos, naturales, libres de contaminación y lugares donde él podía pues respirar y podía contemplar, ¿no? Y estar en contemplación, ¿no?
0: Uh-huh. Increíble. Y de ahí las inquietudes, también las capacidades de generación de actividad cultural, es decir, de la esencia de la generación, de la producción que genera una persona a la hora de generar música, letras. Las letras van acompañadas de una música, de unas voces, que es algo que en principio se ve como una cosa natural, pero es una cosa muy importante. Es decir, esa combinación se da en momentos determinados y por lo tanto hay grupos que nacen en un sitio o en otro pues por determinadas coyunturas, ¿no? Uh-huh. Y esos que venían ustedes de arraigados en un barrio de un barrio periférico de la ciudad de Las Palmas, que hoy en día ya es más un barrio central del conjunto de la ciudad por el crecimiento, que en aquel momento el barrio de Chamán era un barrio de crecimiento nuevo.
1: Sí, por supuesto. Vamos, yo quiero también aportar lo siguiente, ¿no? O sea, tú decías también que Asuaje nació como asociación cultural musical, ¿no? Efectivamente, mi hermano registra, no sé si era en el ayuntamiento o en el cabildo, registra la asociación cultural Azuaje. Y nace como asociación cultural musical. Y, a su vez, él, digamos que su objetivo también era, digamos, darle un planteamiento como de grupo ecologista. Azuaje tuvo una serie de actuaciones y de intervenciones ecologistas concretas que salieron de Azuaje. Azuaje, conjuntamente con Ascán y con Majek, en aquel momento, que ahora sería Ben Majek, pero con Majek, fueron uno de los primeros asociaciones ecologistas de Gran Canaria.
0: O sea, sí, Majek en aquella época era un grupo propio.
1: Ascán y Majek ya tenían...
0: Ben Majek fue la federación que reunió a nivel Canarias a todo el movimiento medioambiental, o a casi todo el movimiento, claro.
1: Sí, pero Azuaje fue coetáneo de
0: Ascán
1: y Majek. Todavía no existía, por ejemplo, el colectivo Turcón, no existía el colectivo La Vinca y otros colectivos ecologistas. Fue Azuaje, y además hay constancia escrita y constancia de investigación sobre el grupo ecologista Azuaje. Y luego lo que ocurre es que
0: después vino Salvador Beneguera y todos aquellos movimientos.
1: Sí, vinieron otros grupos, por supuesto.
0: Claro, pero no solo grupos, sino eran luchas sobre situaciones y lugares concretos, ¿no?
1: Claro.
0: De intervención.
1: Sí, pero es que Azuaje, lo que hace Azuaje es actuar en pro del medio ambiente, pero a través de sus canciones, de conciertos. O sea, previamente Azuaje actúa en momentos puntuales en una plantación, en una pintada a favor de un muro. O en contra de, etcétera, ¿no? Pero luego su labor como transmisora de la concienciación medioambiental lo hace a través de las canciones y de los conciertos. Y yo creo que pocos grupos como Azuaje hicieron esa labor en la historia de la música en Canarias.

0: Gracias.
1: Y ahora vemos que la grabación evidentemente era en directo y es emocionante estar escuchando estas canciones. Me imagino que para ti será más, porque la vives con más sensación, con más espíritu de sensibilidad, de vivencia, de recuerdos anteriores y de buenos ratos y buenas actuaciones en cuanto a la lucha por el medio ambiente y la gente que estuvo contigo, ¿no? Que ustedes formaron el grupo, ¿no? Que te iba a preguntar, ¿tú notas hay alguna parte del público de Las Palmas o de la isla o de las islas que recuerda que todavía recuerda que el grupo Azuaje? ¿O eso está recuperado gracias a tu esfuerzo y a tu empeño en recuperar la memoria de este grupo que es parte de la historia cultural de Canarias, ni más ni menos?
2: Bueno, pues también otra muy buena pregunta, ¿no? Bueno, yo, como decías ahora, escuchando esta canción, si la comparamos con las anteriores que hemos escuchado, ya cambia, ya no tiene que ver con el medio ambiente. Estamos hablando de otra temática, ¿no? El estribillo decía, ¿pero quién puede prohibirle a un canario que cante? Yo recordando esto, recuerdo, y ahora me viene la magua de que ¿Qué magua que tengo? Porque como tú dices, nosotros no fuéramos un poco más conocidos, ¿no? Uh-huh. Pero, volviendo a lo que tú me dices, nosotros actuamos en prácticamente toda la isla de Gran Canaria, incluso en otras islas, porque nosotros empezamos con la Asociación de Artistas Canarios Asociados, ACA, que llevaba David Hachuel. Y nosotros, cuando entramos a formar parte de esta asociación, pues estuvimos en varias islas también cantando, ¿no? Pero aquí en Gran Canaria, digamos que nuestros lugares donde más como se nos conoció y se nos recordó fue en la zona norte, en la zona de Firga, en Buen Lugar, en la zona norte Aruca y también en el sureste, en Santa Lucía. Esos fueron, digamos, los dos sitios, a Güímes también, donde hay gente que más oyó hablar de Azuaje, ¿no? Pero,
1: ¿y vivió sus actuaciones?
2: Sí, por supuesto, claro, porque nosotros en este libro hay fotos donde estamos actuando y donde hay gente que nos está viendo y nos está escuchando, ¿no? Entonces eso significa que sí, que estuvimos ahí, ¿no? Pero, como decíamos antes, el grupo Azuaje no llegó a grabar profesionalmente, ¿no? Entonces, por eso, comparándonos con otros grupos, tenemos esa pena, ¿no? Esa pena de que al no tener un trabajo y la gente no poder dónde conseguirlo, pues no sabe que...
1: Sí, la recopilación de su producción musical.
2: Claro, entonces, porque hoy en día, si queremos tener alguna canción de algún grupo, pues ya vamos a internet, vamos a no sé dónde, y si tienen grabado, pues ya lo tenemos, ¿no? Pero claro, Azuaje, si nosotros vamos a buscar ahora podemos solo encontrar algo en YouTube, que he subido yo algunos videoclips, pero no audio, ¿no? No archivos de audio, aunque no sé si se habrá subido por ahí algo. Entonces, en este libro, como he dicho antes, hay una página con códigos QR para acceder a la música y a las canciones de Azuaje. Entonces, yo lo que estoy pretendiendo con esta memoria es llegar a la gente y decir, oiga, es que hubo un grupo que se llamó Azuaje. Un grupo que tuvo una historia de casi 40 años. Hay fotos, hay recortes de prensa, hay audios, hay vídeos que lo demuestran. Uh-huh. Y yo creo que...
1: Y eso es importantísimo, porque gracias a eso no se perdió la memoria.
2: Efectivamente. ¿Qué ocurre? Pues que, claro, que la música ha ido evolucionando, ¿no? Entonces la música ha ido evolucionando y claro, las nuevas generaciones, pues a lo mejor ya este tipo de música no la escuchan, porque a lo mejor o no saben que existió o que existía, porque hay otros estilos, otros ritmos, otras...
1: No, pero a veces nosotros damos por hecho de que a lo mejor, mire, pues este tipo de cosas como ya se hicieron en aquella época y hoy en día ya hay otras inquietudes, hay otros gustos, hay tal. No, pero te puedes llevar sorpresas, ¿eh? Porque hay gente que después, escuchando cosas que no eran de su generación, después también se enganchan a este tipo de intervenciones, ¿no? Porque le llega, es decir, la cuestión es el feeling también que se genera a través de esa producción, a través de esas interpretaciones, ¿no?
2: Sí, sí, por supuesto, ¿no? Aquí en Gran Canaria existió, no sé si todavía sigue, un colectivo de cantautores, ¿no? Nosotros, yo en este libro un poco defino...
1: Ahora hay uno nuevo, creo, bueno, nuevo, ya lleva sus años, pero que no es de la época aquella, sino de un tiempo más cercano, sí. Más contemporáneo.
2: Ya. No, estoy hablando de que la música de nosotros, o sea, yo catalogo al grupo Asuaje en este libro como un grupo que empezó con, o sea, es un grupo de música folk, no folclórica, folk, de música de protesta y de cantautor, porque aunque seamos cinco personas, es una persona la que compone y la que escribe y la que compone la música, y nosotros, las cinco voces, lo que estamos haciendo es transmitir un mensaje, ¿no? Y es, digamos que la música de cantautor y de protesta, pues son personas, individuos o grupos que lo que quieren es transmitir un mensaje. Cualquier tipo de mensaje que les llegue a la gente, ¿no? Y bueno, yo creo que hoy en día quizá hay mucha música muy comercial, ¿no? Entonces, claro, falta reivindicar un poco más este tipo de música que reivindica y que transmite una serie de mensajes, ¿no?
1: No, y que son elementos de producción propia, es decir... Esto no son copias de copias, ni interpretaciones o fijaciones de otras realidades, de producciones anteriores, que tú las reivindicas y le das un sello propio, por decirlo de alguna manera. No, no, son producciones de letra y música propias. Y ya no solo son voces, sino son los que manejan y hacen que los instrumentos también acompañen. Es el conjunto de interpretación musical y vocal.
2: Sí, bueno, yo lo que quiero decir también es que Asuaje fue un grupo único. O sea, único en el sentido de que no ha habido otros grupos que digamos que la música pudiese ser algo parecida, ¿no? O de un estilo parecido. No, Asuaje ha sido un grupo único.
1: Sui generis.
2: Ha sido un grupo único en cuanto a letras y música. O sea, y además... Todas las canciones del grupo Asuaje, todas son distintas. O sea, no hay un trozo que se parezca al otro, como a veces pasa. No, son únicas.

0: gracias. Y ahora ya para... Gracias. Para finalizar...
1: Bueno, con este tema vamos a dar el carpetazo definitivo al cierre de este programa, que queda abierto, como ya se lo dije la otra vez cuando hicimos el monográfico sobre tu hermano José Jaén, porque la figura de las personas que trabajan y se entregan, y es una entrega abierta, desinteresada, son elementos que ya forman patrimonio nuestro, patrimonio del cual tenemos que no olvidar, tenemos que mantenerlo fresco y activo, ¿no? Pues Bernardo, tenemos, sí. Vas a presentar, aprovechar para darle de nuevo un impulso a la difusión del libro y tienes una actuación en el Café de Espacio. Coméntanos.
2: Sí, sí. Bueno, vamos a ver. Este libro ya se publicó y se presentó hace unos meses, ¿no? Pero ahora, digamos que yo estoy buscando otra manera de hacer llegar el conocimiento de este libro, ¿no? Y es a través de hacer algún pequeño recital y presentar este libro. Entonces, este próximo sábado, día 18, a las 8...
1: 18 de abril, a las 8, a las 20 horas...
2: En el Café de Espacio, en la calle Cebrián 54, pues voy a hacer un pequeño recital de las canciones del grupo Azuaje y a hablar y a comentar sobre esta memoria audiovisual que he publicado, ¿sí? Y continuaré en esta línea, o sea, quiero actuar o quiero buscar local.

0: le coincide con otra cosa, lo que sea.
1: Vale, entonces pueden encontrar el libro porque lo he puesto en algunas librerías. Por ejemplo, en la librería Canaima, en el libro técnico y en sinopsis en Tria, ¿vale? O sea que en estas tres librerías pueden encontrar esta memoria audiovisual de Azuaje.
0: Perfecto. Pues ya saben, hay un encuentro para escuchar a Bernardo en sus intervenciones, en los revival de estas producciones musicales de Azuaje, del grupo musical y cultural Azuaje, el próximo viernes, el próximo sábado, perdón, 18 de abril, en el local del Café de Espacio. No se olviden, 20 horas, 18 de abril, sábado, en Café de Espacio. Y con ello vamos a terminar y hacemos la despedida de este Quebrando Censura de hoy, que está dedicado al grupo Azuaje como monográfico, con la intervención y el acompañamiento de Bernardo Jaén Otero.

concluimos quebrando censuras. Quebrando censuras por la libertad de expresión, los pueblos indígenas, la lucha de la mujer por la igualdad, los derechos humanos, el pleno empleo con dignidad, el respeto a los ciclos de la madre naturaleza, la redistribución de la riqueza y la capacidad de actuar y defender aquello en lo cual creemos y por lo cual podemos convivir de manera más digna. La participación democrática y la dignidad de la palabra de todos aquellos que se comprometan y se pongan de manera activa en la vida, convivencia y actuaciones por una calidad de estar en este mundo de manera convivente, por decirlo de alguna manera, ¿no? Dar voz a todos aquellos o aquellas que de manera individual o colectiva se encuentren represaliados o perseguidas en cualquier rincón del planeta Tierra. En los artilugios técnicos, Isidro González, a los micrófonos, Bernardo Jaén Otero y Fernando Macías. Nosotros les deseamos que lo vivan en la dignidad, el compromiso y la actitud de estar activos en la reivindicación de la justicia social allá donde nos encontremos. Nos volveremos a ver a través del oído el próximo miércoles de 8 a 9 de la noche aquí en Radio Guiniguada, Onda Libre y Comunitaria, FM 89.4.

0: Son las 2 de la tarde.
1: Temperatura 25 grados. Humedad 74%.
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Cuenta la historia de 20 negros que nadie sabe quiénes eran, que fueron detenidos por unos policías que nadie sabe quiénes eran, que fueron metidos en unos aviones que nadie sabe de qué compañía eran, con unas garrafas de agua que nadie sabe lo que contenían. Fueron enviados a unos países que nadie sabe dónde están. Hoy en día Paco Lobatón los anda buscando. Próximamente en sus pantallas, Metamorfosis de un caso patético de identidad emigrante.

0: Muchísimas gracias por estar ahí. Háganse para adelante.
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0: Son las 2 de la tarde y 34 minutos.
1: Temperatura 23 grados. Humedad 78%.
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0: Son las 3 de la tarde.
1: Temperatura 23 grados. Humedad 78%.

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0: Son las 3 de la tarde y 32 minutos.
1: Temperatura 23 grados. Humedad 78%.
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0: Son las 4 de la tarde.
1: Temperatura 23 grados. Humedad 78%.
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0: Son las 4 de la tarde y 33 minutos.
1: Temperatura 23 grados. Humedad 78%.
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0: Son las 5 de la tarde.
1: Temperatura 23 grados. Humedad 78%.

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¿Qué tiene que hacer una artista para seguir siendo leída medio siglo después de su muerte? ¿Cómo tiene que ser un escritor para ser el que más lectores ha tenido de todos los tiempos? Sencillamente, ser Agatha Christie. Su legado literario continúa creciendo, su figura vuelve a los debates culturales y hasta su vida, marcada por una célebre desaparición, sigue siendo un enigma para investigadores, fans y periodistas. Pero su mayor secreto es la inmortalidad de sus relatos, que siguen enganchando a los lectores generación tras generación.

Saludos cordiales en esta nueva entrega de nuestro escaparate de papel para su disfrute. Les guiamos en su interior Olga Lucía Rodríguez, Gladys Fuente Gil y Manolo Concesión, quien les está hablando en este momento, con la asistencia técnica de Aday Medina. Gladys y Olga, Olgas y Gladys, Olga y Gladys, conducirán en la primera parte, la primera sesión, libro abierto, y Manolo Concesión, que soy yo, les guiará por nuestras recomendaciones. Nuestras recomendaciones, que en este caso se guiará entre tazas de té, baños calientes y cadáveres imaginarios, 50 años sin la reina del crimen, que es el homenaje que le vamos a rendir a esta, como digo, reina del crimen, Agatha Christie.

Muy buenas tardes para todos y bienvenidos a Libro Abierto. Esta tarde hemos decidido viajar a los orígenes del romance moderno, cuando el género estaba estrechamente ligado a la novela de costumbres, el romanticismo y, en ocasiones, la novela gótica, y aún no se denominaba novela rosa. Gladys, un saludo muy especial para ti. Tienes la palabra.

Gracias, Olga. Sí, hoy hemos dedicado este capítulo a la novela publicada en los siglos XVIII y XIX, donde la tendencia era un exagerado romanticismo dentro de un marco eminentemente realista. Corriente artística y cultural que se cultivó hasta mediados del siglo XIX. Su característica diferencial radica en la exaltación del amor, las emociones, la subjetividad, la imaginación y la individualidad, surgiendo en oposición al racionalismo. En la literatura gira en torno al amor, historias de amor con conflictos que incluyen la pasión, la libertad expresiva, la exaltación del yo y la búsqueda de lo sublime. Aunque sus manifestaciones varían entre las distintas disciplinas artísticas. Este género es también conocido como novela rosa y algunos la definen como una variedad de relato novelesco, cultivado en la época moderna con personajes y ambientes muy convencionales, en el cual se narran las vicisitudes de dos enamorados cuyo amor triunfa frente a la adversidad. Para el episodio de hoy, he seleccionado al escritor colombiano José María de la Concepción Apolinar Vargas Vila Bonilla, conocido universalmente como José María Vargas Vila. Con una formación autodidacta, participó en luchas políticas como periodista, agitador público y orador. Se caracterizó por sus ideas liberales radicales y una consecuente crítica al clero, las ideas conservadoras y el imperialismo de los Estados Unidos. Muchas de sus ideas son próximas al existencialismo y se fueron afirmando como libertarias afines al anarquismo. Su primera obra, Aura o las Violetas, se centra en el tema del amor trágico entre dos adolescentes. Aura o las Violetas fue la primera novela adaptada al cine y de allí resultó la primera película colombiana. Aquí les dejo un pequeño párrafo.

0: ¿Qué tienes? ¿Por qué lloras? ¿Por qué estás triste? Temblaba la pobre niña como azogada, y sus ojos suplicantes inspiraban lástima. Callé, porque no me atrevía a desgarrar su corazón con la noticia de mi partida. Por piedad, me dijo entonces, dime qué tienes. Había tanta tristeza en su mirada, tan profunda desesperación en su acento, que fue preciso decirle todo. Al saber que era la última vez que debíamos vernos en mucho tiempo y que al día siguiente partiría a la capital, donde mis parientes me reclamaban para que principiara mis estudios, y que duraría largos años sin verla. Lanzó un gemido ahogado, como el grito de una torcaz que va a morir, y se lanzó a mis brazos exclamando con desesperación, «No te vayas, por Dios, no me abandones». Nada pude responderle porque los gemidos ahogaban mi voz. Estreché contra mi corazón su cabeza idolatrada y nos sentamos sobre el césped. Allí permanecimos mudos largo rato. Sus lágrimas caían sobre mi pecho y las mías empapaban sus cabellos. ¡Qué cuadro aquel! Dos niños heridos por la primera ráfaga del dolor y estrechándose el uno al otro como para protegerse contra la desgracia. ¿Cuánto lloramos? El corazón en la adolescencia es como una sensitiva. Se abre al más tibio rayo del sol del placer y se recoge estremecido al contacto del dolor. Feliz edad aquella en que se encuentra el llanto como un consuelo en presencia de la adversidad. Ay, después he buscado en vano en mis ojos una lágrima para desahogarme. El pesar y la desesperación las han secado. Así, mudos y absortos, permanecimos un rato. Después hablamos mucho y muy bajito. ¿Qué nos dijimos? El coloquio de dos almas inocentes en el silencio de un bosque, prontas a separarse tal vez para siempre. Es como los acordes de un himno misterioso que solo puede remedar los ángeles. Como estrofas incoherentes, voces truncas de un idioma divino, de un canto melodioso que no se vuelven a escuchar jamás. En aquel silencio que todo lo envolvía, solo se escuchó por algún tiempo el ruido confuso de nuestras voces, murmullos y gemidos y besos y promesas y súplicas de amor.
1: Gracias, Gladys. Yo pienso que Aura y las Violetas seguirá siendo la favorita de muchos de quienes gustamos de este género por su sencillez y su capacidad para evocar la nostalgia del primer amor perdido. Bien, mi primera reseña es sobre la manga novela gótica Jane Eyre, de Charlotte Bronte, y la he elegido por ser mucho más que una novela de amor. Es una de las primeras novelas en explorar la psicología profunda de una protagonista femenina. Jane va en busca de su libertad, dignidad y pertenencia en una sociedad que intenta anularla. Huérfana desde niña, vive con su tía política, la señora Reed, quien la desprecia y maltrata. Tras un episodio traumático en la habitación roja, donde cree ver el fantasma de su tío, es enviada a la escuela Lowood, una institución para huérfanas con condiciones deplorables. Allí sufre hambre y frío y pierde a su única amiga, Helen Burns, quien sucumbe a la tuberculosis. Pero Jane sobrevive, se educa y se convierte en maestra, forjando un carácter de acero y una fe inquebrantable en su propio valor. Buscando nuevos horizontes, Jane acepta un puesto como institutriz en Thornfield Hall para educar a Adele, la pupila del dueño de la casa, el impulsivo, cínico y misterioso señor Rochester. La relación entre Jane y Rochester comienza como un duelo de inteligencias. Ella no es la típica heroína sumisa, le responde con franqueza y orgullo. El romance florece entre misterios, risas macabras en los pasillos, un incendio provocado en la habitación de Rochester y un ataque a un invitado. A pesar de todo, Rochester eventualmente le pide matrimonio a Jane. Pero el día de la boda, el secreto de Thornfield estalla. Un abogado interrumpe la ceremonia, revelando que Rochester ya está casado.

0: Les comparto un fragmento cuando Jane confronta a Rochester tras descubrir que el matrimonio es imposible. ¿Cree usted que porque soy pobre, poco conocida, poco atractiva y pequeña, no tengo alma ni corazón? Piensa usted mal. Tengo tanta alma como usted y pleno corazón. Y si Dios me hubiera dotado de algo de belleza y de mucha riqueza, le habría hecho a usted tan difícil dejarme como ahora lo es para mí dejarle a usted. No le hablo ahora por medio de costumbres, convencionalismos, ni siquiera de carne mortal. Es mi espíritu el que se dirige a su espíritu, como si ambos hubieran pasado por la tumba y estuviéramos a los pies de Dios, iguales, como somos. Como somos, repitió el señor Rochester. Así es, proseguí. Sin embargo, no soy un pájaro y ninguna red me atrapa. Soy un ser humano libre con una voluntad independiente que ahora ejerce el derecho de abandonarle. Me alejé de él. Estaba cerca de la puerta. Jane, cálmese, dijo él, tratando de asirme la mano. No soy Jane para usted ahora. Soy una extraña que se va. No me pida que me quede en un lugar donde no puedo ser su esposa y donde mi conciencia me prohíbe ser cualquier otra cosa.
1: ¿Cuántas lágrimas han provocado esos amores imposibles? Y aún a pesar de la época que vivimos, siguen conmoviéndonos. En esta segunda intervención les traigo a Benito Pérez Galdós, un autor que pronto se apartó del género romántico, muy popular en su tiempo, para adherirse al naturalismo y aportando a la narrativa una gran expresividad y hondura psicológica, centrándose en el pueblo llano, por lo que es considerado como el mayor representante de la novela realista del siglo XIX. De su extensa obra hemos seleccionado para este programa su novela Fortunata y Jacinta, que sobrepasa la ilusión romántica, la divinización de sus personajes, llevándola a un terreno concreto, a un escenario costumbrista, a una rígida educación que somete los sentimientos humanos a sus conveniencias. Esta novela nos enfrenta a un triángulo amoroso entre dos mujeres de diferentes clases sociales y un mismo hombre, un burgués. Aquí un pequeño párrafo.

0: pobre Fortunata, pobre Pitusa. ¿Te he dicho que la llamaban Pitusa? ¿No? Pues te lo digo ahora, que conste. Yo la perdí. Sí, que conste también. Es preciso que cada cual cargue con su responsabilidad. Yo la perdí, la engañé, le dije mil mentiras. Le hice creer que me iba a casar con ella. ¿Has visto? Sí, seré pillín. Déjame que me ría un poco. Sí, todas las papas que yo le decía se las tragaba. El pueblo es muy inocente, es tonto de remate. Todo se lo cree con tal de que se lo digan con palabras finas. La engañé, le garfiñé su honor. Y tan tranquilo. Los hombres, digo, los señoritos, somos unos miserables. Creemos que el honor de las hijas del pueblo es cosa de juego. No me pongas esa cara, vida mía. Comprendo que tienes razón. Soy un infame. Merezco tu desprecio porque, lo que tú dirás, una mujer es siempre una criatura de Dios, ¿verdad? Y yo, después que me divertí con ella, la dejé abandonada en medio de las calles. Justo. Su destino es el destino de las perras. Di que sí. ¿Sabes lo que estoy deseando ahora? Dijo bruscamente Jacinta. Que te calles, hombre, que te calles. Me repugna eso. Razón tienes tú. No eras entonces tú. Trato de figurarme cómo eras y no lo puedo conseguir. Quererte yo y ser tú como a ti mismo te pintas son dos cosas que no puedo juntar. Dices bien, quiéreme mucho, y lo pasado, pasado, repuso él. Pero aguárdate un poco. Para dejar redondo el cuento, necesito añadir una cosa que te sorprenderá. A las 2 semanas de aquellos dimes y diretes, de tanta bronca y de tanto escándalo entre los hermanos Izquierdo, y entre Izquierdo y el picador, y tía y sobrina, se reconciliaron todos y se acabaron las riñas, y no hubo más que finezas, apretones de manos. Sí que es particular, qué gente. El pueblo no conoce la dignidad, solo le mueven sus pasiones o el interés. Como Villalonga y yo teníamos dinero largo para juergas y cañas, unos y otros tomaron el gusto a nuestros bolsillos. Y pronto llegó un día en que allí no se hacía más que beber, palmotear, tocar la guitarra, venga de ahí, comer magras. Era una orgía continua. En la tienda no se vendía, en ninguna de las dos casas se trabajaba. El día que no había comida de campo, había cena en la casa hasta la madrugada. La vecindad estaba escandalizada. La policía rondaba. Villalonga y yo como dos insensatos.
1: Una obra que va más allá del drama romántico, la crueldad de la división social, como que va latiendo el tiempo con la historia, aterrizándola y haciéndola más real, ¿verdad? Gracias, Gladys. Bueno, mi segunda recomendación es María, publicada en 1867, la obra cumbre de Jorge Isaacs, quien fue un escritor, político y militar colombiano, cuya figura quedó inmortalizada por esta, su única novela. El autor vivió entre 1837 y 1895, oriundo de Quibdó, hijo de un judío inglés nacido en Jamaica y una criolla de ascendencia española. Isaacs creció en la Hacienda El Paraíso, un entorno idílico que marcaría toda su sensibilidad estética. Aunque tuvo una vida polifacética, fue soldado en las guerras civiles, explorador en busca de carbón y diplomático, su gran legado fue introducir el romanticismo sentimental en Hispanoamérica. Su pluma logró capturar la esencia de la naturaleza americana, no solo como un escenario, sino como un personaje vivo que late al ritmo de las emociones humanas. La novela es una obra maestra de la melancolía, que explora la fatalidad del destino, la pureza del primer amor, y así se consolidó como el primer éxito editorial del siglo XIX en Latinoamérica. María narra la historia de Efraín, un joven que regresa a la casa de sus padres en el Valle del Cauca después de años de estudio en Bogotá. Allí se reencuentra con su prima María, una joven huérfana que ha sido criada por la familia como una hija. Lo que comenzó como un afecto fraternal en la infancia se transforma rápidamente en un amor profundo, casto y apasionado. Sin embargo, este idilio se ve ensombrecido por dos grandes obstáculos: la frágil salud de María, quien padece la misma enfermedad incurable que mató a su madre, epilepsia, aunque descrita con la delicadeza del siglo XIX, y también la decisión de su padre para enviarlo a Inglaterra a estudiar medicina. Entonces la pareja vive un romance lleno de simbolismos, donde el intercambio de flores, las miradas furtivas y la contemplación del paisaje vallecaucano son los protagonistas. Ante la insistencia de su padre, Efraín parte hacia Europa con la promesa de que a su regreso podrá casarse con María si sus estudios progresan. Durante su ausencia, la salud de María empeora drásticamente debido a la angustia de la separación. Efraín recibe cartas desesperadas y emprende un agónico viaje de regreso, luchando contra las inclemencias del tiempo y la distancia. El desenlace es uno de los más desgarradores de la literatura hispana.

Les comparto un fragmento que muestra la intensidad del sentimiento de Efraín y la belleza de la naturaleza que rodea a los amantes. Aquella noche, la última que pasé en mi país, las nubes del occidente estaban bañadas de un oro pálido y las selvas se veían de un verde sombrío. María me esperaba en el jardín con los ojos húmedos y las manos llenas de azucenas. Al verme, sus labios temblaron, pero no dijo nada. Era un silencio cargado de todo lo que nuestras almas se habían prometido sin palabras. Yo tomé una de las flores que ella sostenía y al rozar sus dedos sentí un frío mortal que me atravesó el pecho, como si el destino me estuviera advirtiendo que aquella blancura no era de este mundo. Ella me miró con una ternura infinita, esa mirada que guardaría en mi memoria durante los años del destierro, y por un instante el tiempo se detuvo entre el perfume de las rosas y el murmullo del río que bajaba de la montaña.

0: Bueno, con el pañuelo en la mano y los ojos hinchados de llorar, damos por terminado nuestro episodio del libro abierto de hoy. Queremos reiterarles a los oyentes que pueden enviarnos sus mensajes contándonos sobre sus libros preferidos a nuestro email web.libroabierto@gmail.com. Estaremos encantados de saber cuáles son sus libros preferidos y por qué. ¡Hasta pronto!
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2: El 12 de enero de 1976 se apagaba la voz de Agatha Christie, la dama que convirtió el misterio en arte y la duda en una forma de vida. Y medio siglo después, su figura está más viva que nunca. Festivales, reportajes, series y homenajes se multiplican en torno a Agatha Christie. Los estudios recientes han redimensionado tanto su obra como su biografía, recordándonos que tras las tramas impecables y los giros inesperados, habitaba una mujer compleja, reservada y profundamente observadora. Christie escribió 66 novelas, decenas de relatos y obras de teatro inmortales. Según la BBC, es la escritora de ficción más vendida, con unos 2.000 millones de ejemplares en 44 idiomas, lo que la mantiene en el libro Guinness de los récords, como la autora de relatos inventados más leída de la historia. Su vínculo con el teatro también habla de su constancia y de la devoción del público. Tanto es así que La Ratonera, estrenada en 1952, sigue representándose ininterrumpidamente y se mantiene como la obra más longeva del mundo, lo que prueba que un buen misterio nunca pierde vigencia. Aunque su obra sigue inspirando actos culturales en todo el planeta, está siendo su efeméride la que ha impulsado un año repleto de homenajes, exposiciones, representaciones y encuentros que dialogan con su legado y recuerdan que, aunque la autora ya no esté, sus misterios siguen tan vivos como siempre. España ha encontrado en este aniversario una ocasión perfecta para invocar el espíritu del misterio. A lo largo de 2026, ciudades como Granada, Cuenca, Barcelona, Tenerife o Vigo han organizado actividades que no solo celebran a Christie, sino que también revitalizan la novela negra y el teatro policial. En paralelo al movimiento teatral y expositivo, la plataforma Netflix estrenó en enero la serie Agatha Christie, Las Siete Esferas, una producción internacional que reinterpreta el espíritu de sus novelas para el público actual y eleva el misterio a su máxima expresión.

Seguramente lo que no sepan muchos de sus lectores es que la propia escritora fue protagonista de un extraño suceso que ni los más grandes detectives han logrado descifrar. El misterio real más famoso de la biografía de Agatha Christie tuvo lugar en el invierno de 1926, cuando la escritora desapareció durante 11 días. Según People Magazine, la autora salió de su casa la noche del 3 de diciembre tras una discusión matrimonial y dejó atrás un coche abandonado al borde de una cantera con ropa, documentos y un frasco etiquetado como veneno, lo que desató una búsqueda nacional. El periódico The New York Times describió así el hallazgo del vehículo. El coche fue encontrado abandonado con las ruedas delanteras colgando sobre el borde de un pozo de tiza. Esa imagen avivó la teoría de un accidente, un suicidio o incluso un crimen. Fueron 11 días de especulaciones, titulares sensacionalistas y teorías imposibles. Finalmente, la escritora apareció en un balneario de Yorkshire, registrada bajo el apellido del amante de su marido. Ella y su entorno alegaron amnesia y el caso jamás se aclaró del todo. 5 décadas después de su muerte, sigue siendo uno de los episodios que más ha alimentado la mitología que rodea a la dama inglesa.

para entender por qué su legado sigue tan vivo, conviene mirar el taller secreto de su escritura, que era todo menos rígido. Christie reconocía que muchas de sus tramas nacían en la bañera, cuando el agua caliente le ayudaba a flotar ideas que luego depuraba con la precisión de un químico. Y ojo, que esa precisión no es solo metafórica. Durante la Segunda Guerra Mundial trabajó como auxiliar farmacéutica y de ahí extrajo un conocimiento minucioso de venenos, dosis y efectos que utilizó hábilmente para elaborar su particular dramaturgia del suspense. A esa disciplina se sumaba su mirada errante. Junto a su segundo esposo, el arqueólogo Max Mallowan, recorrió excavaciones en Oriente Próximo, donde aprendió a leer capas de tierra como si fueran capítulos. Dicen que en más de una ocasión limpió piezas milenarias con su propia crema facial para no dañarlas. Un gesto casero que condensa su manera de trabajar, es decir, la sofisticación al servicio de lo cotidiano.

Agatha Christie llevó el misterio al espacio doméstico y demostró que un salón de té, una mansión tranquila o un tren elegante bastan para que un crimen sea perfecto. Sin su mirada, el género quizá habría seguido priorizando tramas más lineales, escenarios urbanos sórdidos y detectives torturados. No habrían existido Hércules Poirot ni Miss Marple, ni por extensión la tradición de investigadores metódicos y observadores que hoy inspiran el reciente auge del misterio clásico que bebe del molde que ella fijó hace un siglo. Imaginar la literatura de suspense sin Agatha Christie es imaginar un género incompleto. Antes de su irrupción, Edgar Allan Poe, Conan Doyle o Wilkie Collins habían sentado bases esenciales, pero la reina del crimen perfeccionó el engaño limpio, en el que todas las pistas están a la vista, aunque veladas por la vida cotidiana, pequeños gestos y diálogos equívocos. Con ella, el lector dejó de ser un espectador pasivo y se convirtió en detective activo, invitado a resolver el rompecabezas antes del gran giro final.

0: Con el paso del tiempo, las lecturas contemporáneas de la bibliografía de la escritura descubren que Agatha Christie, además de madurar argumentos en la bañera y afinar el conocimiento de tóxicos tras el mostrador de una farmacia, fue una observadora que supo convertir las grietas del orden británico en materia dramática. Sus novelas capturan la tensión entre fachada y subsuelo, entre lo que se ve y lo que se intuye, entre un mundo que desaparece y otro que se inicia con timidez. La etiqueta impecable de los salones, la lógica inapelable de Poirot o la intuición doméstica de Miss Marple operan como bálsamo frente a un mundo que se descompone, pero al mismo tiempo dejan ver los prejuicios, jerarquías y asimetrías de la época. En los últimos años, los debates sobre su obra han puesto sobre la mesa cuestiones complejas como su posición social, los estereotipos presentes en algunos libros y la forma en que sus historias reflejan las tensiones de un imperio en decadencia. Las críticas actuales, elaboradas con la mirada de la mentalidad de hoy, se centran en los estereotipos y miradas coloniales que subyacen en las novelas de Christie. Esta nueva perspectiva de la autora ha abierto conversaciones necesarias para contextualizar a la artista dentro de una época y lejos de achicar a la Christie, la complejizan y la devuelven al lector actual como una autora que no solo inventó juegos perfectos, sino que documentó, quizás sin proponérselo, el final de un orden. Según el programa estadounidense Frontline, su narrativa está llena de contradicciones, ya que es capaz de mostrar el brillo y las sombras de la sociedad británica de su época. Justamente en esa paradoja entre el consuelo de la resolución y la incomodidad de lo que aflora radica su contemporaneidad. Sin embargo, su vigencia va más allá de la crítica. En su tierra natal, museos, bibliotecas y teatros continúan organizando actos en su honor. Sobre su tumba, según relató la historiadora y experta en Agatha Christie, Judy Dewey, los lectores dejan libros y pequeños regalos como un tributo silencioso a la autora que transformó para siempre la narrativa criminal. Si ella pudiera guiñarnos un ojo desde uno de sus salones victorianos, quizá nos recordaría lo mismo que sus tramas enseñaron al mundo, que la curiosidad es la mejor herramienta del lector y que todo misterio, incluso su propia vida, merece ser investigado hasta la última página. Medio siglo después de su muerte, Agatha Christie no solo continúa siendo leída, adaptada y estudiada, también sigue siendo buscada y encontrada. Como dice el cineasta Kenneth Branagh, un admirador declarado y reflejo del público de hoy, las tramas de Christie son historias enormes, con un corazón humano que sigue latiendo.
1: I think this is probably the first time this record has been played on the air and is about to be released. Is this thing called ABC?
2: Yes.
1: Ladies and gentlemen, would you agree? The Jackson 5.

0: cosas por contar.
1: Bueno, y hasta aquí hemos llegado. Estuvimos con ustedes conduciendo este escaparate de papel. Olga Lucía Rodríguez, Gladys Fuente Gil, Manolo Concepción, y en la asistencia técnica estuvo Adai Medina, en la selección musical, que nunca nos acordamos de decirlo, y esta vez lo quiero también agradecer, incluirlo en el equipo, estuvo Adalberto Busquets en la selección musical. Volveremos la próxima vez agradeciéndoles el próximo lunes, y les agradecemos la atención prestada a nuestro espacio, a nuestro escaparate de papel. Espero que ustedes encuentren el libro elegido para poder leer y que así nos lo hagan constar. Muchas gracias y hasta siempre.

0: Son las 6 de la tarde.
1: Temperatura 23 grados. Humedad 78%.
2: Guiniguada, tú nos has elegido.
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Bienvenidas y bienvenidos al programa semanal con la música de los 60 desde un meari u otro. Para sentarse más o menos cómodamente, sea en el cuero de una silla a lomos de un meari, el mundo animal, que nos saludó hace unos segundos, o sea, quizás más cómodo, en el asiento, aunque no de cuero, dentro de un meari, en su versión automovilística, que arrancará dentro de unos segundos.

Hermanos de un grupo que sí, seguramente conoce mucha gente, y el lead singer de este grupo, que después cambió de nombre, es Tony Sheridan, que vamos a escuchar ahora.

Y ahora me pregunto si todo el mundo conoce los Beat Brothers, los hermanos del Beat, son porque son hermanos.

Y over the ocean, a través del Atlántico, sí, se fueron muchos de este grupo unos años más tarde. Y para llegar en Estados Unidos y casi como una pequeña revolución en la música. Ya saben quién es el grupo que toca con Tony Sheridan. The Beat Brothers. Porque así se llamaron The Beatles, primero en Alemania. Y de hecho, el tema que hemos escuchado fue grabado en Hamburgo, Alemania. Como sencillo, fue publicado en el Reino Unido el día 25 de mayo de 1963.

Yo soy el hijo de nadie. Esto es traducido literalmente el título de esta grabación. Y las sesiones de grabación con Tony Sheridan para este tema dieron lugar a una serie de sencillos, tres de los cuales no fueron lanzados hasta que The Beatles habían ganado fama y creció el interés en el material inédito. My Bonnie, el primer tema hoy, y The Saints, o When the Saints Go Marching In, acreditado a Tony Sheridan y The Beat Brothers, fueron lanzados por primera vez en octubre del 1961 y alcanzó el número 5 en el Hit Parade. En el Reino Unido, el sencillo fue lanzado el día 25 de mayo de 1963, acreditado a Tony Sheridan y The Beatles. Ya había cambiado el nombre. Y en Estados Unidos, el lanzamiento el 4 de abril de 1962 fue cancelado. Pero cuando el material fue puesto en libertad el día 27 de enero de 1964, como The Beatles con Tony Sheridan, que llegó al puesto número 26 en la Billboard americana. Después de que The Beatles ganaron fama también con Ain't She Sweet, como antes con Nobody's Child, recibió un comunicado, el primer de los cuales incluye un solo del grupo The Beatles. Y escucharemos ahora el segundo tema. Ya con el primero habíamos empezado esta miniserie de tres programas que nos van a acompañar en este mes de julio.

Y mientras Nobody's Child, el tema de antes fue grabado por The Beatles como The Beat Brothers, antes de saltar a la fama, respaldando casi siempre al cantante Tony Sheridan. La canción fue publicada como cara B de dos sencillos de Polydor Records en el año 64, Ain't She Sweet y Sweet Georgia Brown. La canción también fue incluida en varios álbumes no oficiales del grupo, por ejemplo The Beatles First, publicado en el Reino Unido en agosto del 67, In the Beginning alrededor del 60 en Estados Unidos en mayo del año 70 y Very Together en Canadá en octubre del 69 fueron los más conocidos. Ready Teddy en el 56, escrito por Robert Bumps Blackwell. Él fue un compositor estadounidense, arreglista y productor musical, mejor conocido por su trabajo en la supervisión de los primeros éxitos de Little Richard, así como de Ray Charles, Quincy Jones, Lloyd Price, Sam Cooke, Herb Alpert, Larry Williams y Sly and the Family Stone en el inicio de sus carreras musicales. No debe ser confundido con otro compositor, Otis Blackwell, que dirigió un grupo de jazz ya a finales de los 40, que incluyeron el pianista Ray Charles y el trompetista Quincy Jones. Se trasladó a Hollywood, California, para continuar estudiando composición, pero en lugar de este tomó un trabajo en Art Roop de Specialty Records como arreglista y productor. El trabajo con Larry Williams, Lloyd Price y Guitar Slim, además de producir el aumento de Little Richard al estrellato en 1955.

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1: Ready, Teddy, to rock and roll. Un título de los muchos que ha escrito el compositor Robert Mumps Blackwell. Mumps era solamente su segundo nombre, porque el nombre de familia era Blackwell y su verdadero nombre Robert Blackwell. Y él murió en el 85 del siglo pasado, pero dejó música para muchos, muchos, no solamente lo que hemos escuchado ya, Ready Teddy. Lo que es más, además de producir gran avance a Little Richard con Tutti Frutti, al cantar la canción en el estudio, Blackwell también produjo otro Little Richard a mediados de los 50. Y la coescritura de algunas canciones, entre ellas Long Tall Sally, Good Golly Miss Molly, Ready and Pop, y posteriormente sus canciones han sido versionadas por cientos de artistas como Elvis Presley, The Beatles y Creedence Clearwater Revival.

Y no solamente para grupos, sino para cantantes y cantantes muy populares. Había escrito este compositor varias obras. En el 81, casi décadas más tarde, ha producido algunas canciones para el álbum de Bob Dylan, Short of Love, incluyendo la canción principal. No obstante, nos quedaremos todavía con Buddy Holly antes de quizás tener unos minutos para Bob Dylan también.

Y abruptamente se para la música y seguimos hablando un poquito sobre este gran cantante Buddy Holly. Y hemos escuchado en varias versiones hoy Peggy Sue, una canción de los años 50, incluso no solamente los 60, porque ya estaba en el 58 en el mercado. Y The 50s Rock and Roll también ficha, es una ficha de New Roll Classics. De hecho, se puede decir que Buddy Holly fue uno de los grandes individualistas en el mercado americano. Y su Peggy Sue existe en versiones de John Lennon, de Grupo The Crickets, de Buddy Holly, naturalmente, en Rock and Roll Classics. Y Look at Me es una canción que está bienvenido en estudios de radio y otros medios todavía en este siglo y en este nuevo milenio.

Barioli, una figura bastante curiosa, también en la forma como aparece normalmente cantando en público. Fue un cantante, compositor y guitarrista estadounidense de mediados de la década de los 50, considerado hoy en día como uno de los pioneros del rock and roll. Holly fue descrito por el crítico Bruce Ider como la fuerza creativa más influyente del rock and roll primigenios. Si bien durante su corta trayectoria, Buddy Holly solo alcanzó a publicar 3 álbumes de estudio, su innovación y sobresaliente obra musical sirvieron de inspiración e influencia a muchos músicos y bandas posteriores, como The Beatles, The Hollies, The Beach Boys, The Rolling Stones, Cliff Richard, Bruce Springsteen, Jeff Beck, Eric Clapton, Fiona Apple, Lou Reed, Elton John, Don McLean, Bob Dylan, Brian May, and Freddie Mercury, entre otros, además de ejercer una profunda y vasta influencia en la música popular en general.

La calidad nos obliga a escuchar solamente los primeros minutos de esta canción, y es la canción que fue interpretada por muchísimos grupos y podríamos haber utilizado cualquier otra. Look at me, mírame, y hay una de John Lennon, una de Kurt Hallowell y una de Black Keys, y lo último que hemos escuchado fue una versión del grupo XXXTentacion, o Tentación en español. Y Look at Me es una canción también del grupo Twice. Nosotros vamos a hablar un poco más sobre esta canción, porque es una que también se quedó en las primeras plazas de las listas, tanto estadounidenses como en el Reino Unido y otros países de lengua inglesa. Escuchamos un poco más del disco.

Listen closely to me, que me escuchas muy de cerca. Buddy Holly era uno de los que había cantado esta canción, pero también había estas otras versiones. Y The Hollies era un grupo que se hizo incluso famoso, entre otros, con este éxito en listas de canadienses, en Australia y Nueva Zelanda, y no solamente en el Reino Unido y en América o en los Estados Unidos de América. Y The Hollies, como banda de rock británica formado en Manchester en el 62, tiene integrantes de la banda casi todo del Ducado de Lancashire, conocidos por su estilo vocal distintivo, se convirtieron en uno de los principales grupos británicos de los años 60 y 70. Disfrutaron de una considerable popularidad en muchos países, como había dicho antes, y especialmente en excolonias británicas. No tan gran fue el éxito en Estados Unidos hasta el 66. Y más bien es un grupo conocido por los títulos como Long Cool Woman in Black Dress, o He Ain't Heavy, o He's My Brother. Hablamos un poco más sobre ellos después.

Take Me Home. Y a mí también me tiene que llevar a casa dentro de unos minutos, porque mucho no nos queda de este programa de casi una hora. Nos quedan poco más de 10 minutos y hemos dedicado ya muchos minutos también, no solamente a esta versión de la canción Oh Baby Who, sino también las canciones de The Hollies, un grupo que ha tenido éxito durante muchos, muchos años y, como había dicho antes, especialmente fuera de Estados Unidos, en otros países de habla inglesa. La historia de la formación de los Hollies se remonta hacia 1947, con Alan Clark, de 5 años de edad, a la escuela primaria en Salford, una ciudad gemela de Manchester, en Inglaterra, y ahí conoció a Graham Nash, con la misma edad que él. Nash fue el único voluntario de la clase en permitirle sentarse a su lado, y esto ya significa que tenía su poder sobre sus colegas de clase. Y con la misma edad que él, Nash y pronto encontraron un interés común en la música. Comenzaron cantando juntos en los coros, y mientras maduraban sus voces, estaban preparándose para algo más. Sus voces pasaron a ser complementarias recíprocamente. El ímpetu de los chicos por iniciar una carrera juntos emergió bajo la influencia de música skiffle. Sobre esta música ya habíamos hablado antes. Es una cosa donde hay también una explicación de los integrantes del grupo The Hollies, porque fue la base de los Hollies este juntarse de dos colegas de clase. Hacia 62, Clark y Nash ya habían cantado en locales tipo café cantante también durante años, como un dueto semiprofesional bajo distintos nombres, como el de The Guy Tones, The Two Teens, The Levins y un acto fraterno llamado Ricky Andane. Actuando junto a The Four Tones, conocieron a Eric Hayrock y Don Rathbone, y fueron invitados a unirse al grupo The Dellas. Posteriormente, los cuatro decidieron abandonar The Dellas para formar un nuevo grupo. Según personas allegadas a la banda, escogieron el nombre del grupo a partir de para formar un adorno navideño. Christmas Holly es, que es en muchos países, el árbol de Navidad de la casa de Graham, y no en homenaje a Buddy Holly, como se rumoreó durante mucho tiempo. La historia sobre el hecho es muy vaga, hasta el punto de que ninguno de los miembros la recuerda exactamente, así que incluso desde el propio grupo se pueden escuchar versiones diferentes. Sin embargo, el nombre ha sido su emblema durante un tiempo bastante constante, durante 34 años. Y eso se dice fácil en el mundo de la música, pero hay muchos, muy pocos, que lo han conseguido. La alineación original consistió en Alan Clark como cantante, Graham Nash y Vic Steele en las guitarras, Eric Haydock en el bajo y Don Rathbone en la batería, así como Vic Steele, que iba a despedirse del grupo muy pronto y fue sustituido o reemplazado por Tony Hicks. Escuchamos un poco más de música para no charlar demasiado.

y no es el estilo de música precisamente ser una rapa, porque Wanda Jackson, que hemos escuchado ahora con esta canción, es considerado la reina del rockabilly. Y incluso se le llaman muchos la cantante femenina del rock and roll. Jackson aún estudiaba la escuela secundaria cuando el cantante de música country Hank Thompson la escuchó cantar en el show de una estación de radio local en Oklahoma, California, y le pidió grabar con su banda. Pronto conocería a Elvis Presley, quien le animó a dirigir sus pasos de cantar música country and gospel, música que interpretaba desde la infancia a intentar cantar rock and roll. Pronto desarrollará su especial y explosivo estilo de voz que le permitió trabajar diversos géneros, desde canciones folk tradicionales hasta sugestivas baladas. Ha sido una cantante prolífica con temas como Fujiyama Mama en el año 57, ya antes de los años 60. Una nueva versión del tema original en ritmo jump blues que había sido grabado por la artista Aniston Allen en 1955 y con que contenía referencias a la Segunda Guerra Mundial y los bombardeos de Hiroshima y Nagasaki. Curiosamente, la canción fue, y será por esto, número uno en Japón. Y su máximo hit fue Let's Have a Party en el año 58, también antes del periodo que normalmente cubrimos en este programa, los años 60. En esta hora, cada semana, con radio o en Radio Guiniguada, emisora libre y comunitaria de Las Palmas de Gran Canaria. Y la reina del rockabilly no nos va a dejar totalmente, pero mirando el reloj, ya veo que tampoco nos va a quedar tiempo para mucho más. Y vamos a terminar quizás casi, con otra versión de la misma canción que hemos escuchado de Wanda Jackson y de una voz completamente diferente. Hay que hablar, si hablamos de la gran dama del rockabilly, también que era una gran dama de carrera country. Country, esta música típicamente americana o norteamericana. Y las primeras grabaciones de Wanda efectuadas en el sello Decca eran temas de estilo country, confeccionados al lado de la banda de Hank Thompson, una de las cuales, You Can't Get Half My Love, un duelo con el líder de la banda, Billy Gray, logró estar entre los 10 primeros de la lista en la popularidad del año 54. En el 56 hizo su debut como solista en Capitol Records con I Gotta Know, el cual solo aparece una semana en listas en el mismo año. Pasarían 5 años más y ya estamos con nosotros en los 60 para que reapareciera en las listas de popularidad de la música country de nuevo. Al comienzo del 61, la carrera de Jackson comenzó a enfilarse al estilo country más que al rock and roll, rock and roll. Ella comenzó con su tema Right or Wrong, bien o mal, en versión de los Rocking Devils, un grupo conocido con un corto espacio de tiempo en aquellos años, que también fue un éxito en la música pop, logrando la posición 30, que no está mal, en las listas americanas.
su siguiente sencillo en el 62, In the Middle of a Heartache, estuve también dentro del Top 10 Country y también posición 30 en las listas de música popular a través de la década de los... era todavía también en los 60, pero a principios de los 70 también Jackson no salió de las listas de popularidad country con temas como Tears Will Be the Chaser for Your Wine en el año 66, Both Sides of the Line en el 67, A Girl Don't Have to Drink to Have Fun es del 68, y no tenemos ni tiempo casi, y tenemos que despedirnos ya con la última canción de la lista, Bring It Up, pero con Little

0: Son las 7 de la tarde.
1: Temperatura 23 grados. Humedad 78%.

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Así que cada nota, cada verso suma a esta historia que en definitiva no es más que poner a disposición de quienes así lo consideren las radios libres, comunitarias, como Radio Guiniguada, y las radios sociales que se mueven en otras islas, y esas radios barriales y en cerca de la comunidad educativa, como son las radios escolares, poner, decía, la herramienta para que también las mejores historias que suceden en un lugar puedan llegar a los corazones y las mentes de otros puntos del mundo que tanto necesitamos esa conexión. A lo largo de este miércoles 13 también es especial, como yo creo cada día para cada persona, ¿no? Pero no la vamos haciendo comunitaria estas celebraciones porque también representan un canto a la mirada social y entrelazada. Si el viernes 6 era también un buen deseo para la que estuvo durante 5 años como co-realizadora de este Encuéntame en las Ondas, Elena Cabrera Ramos, por su disposición, la creatividad de múltiples espacios, siempre pensando en esa conectiva con múltiples sectores de la sociedad, y también esa mirada de lo nuevo y lo interno. Y hoy, en este, ese decíamos, el 6 de mayo, y también celebrando su nacimiento, ese cumpleaños, felicidades de nuevo, Elena. Pues en el de hoy, gracias, Isi, en los controles técnicos, por hacer que esto llegue súper lejos y súper adentro, en lo interno, esa movida que necesitamos rescatar la energía para ponerla en buena disposición.

0: Y decíamos con esto, bueno, quien les comenta estas historias, el hijo de Carmela y Agustín, Tino Prieto Aguilar, y contando con un equipo de co-realizadoras y realizadores que a lo largo de esta tarde pues nos iremos poniendo en contacto. Les decía que en el caso de hoy, este 13 de mayo, un día también de nacimiento para Davinia Leila Prieto Armas, mi sobrina, con materias en el arte multidisciplinar, ya sea la danza, la música, la pintura, la creatividad, los murales, los collages, y también porque representa un arte creativo en la isla de Lanzarote y también en esos múltiples lugares de la Italia tan gigante. Así que, bueno, hacerles llegar las mejores historias que se construyen desde este Encuéntame en las Ondas, celebrando varias décadas en antena y también haciendo mención a quienes en una primera etapa, en los años 90 y algo, construíamos Pedro García, Fuente Martín y quien les habla, Tino Prieto, esa fábrica de ideas que nos motivó a contar desde la mirada humanista todo aquello que se estaba dando en los barrios, la creatividad del movimiento asociativo y también cómo se abrían múltiples locales de comunicación directa impulsadas por el humanismo universalista, el siloísmo, en muchos lugares de la ciudad de Las Palmas, pero también en Terle y en vecindario, además de en otros puntos del archipiélago. Así que todo lo que hacemos tiene una historia y queremos también que esa historia sea útil para seguir transformando la sociedad, porque es en ese cambio, en esa dedicación que hacemos cada cual en lo que más nos importa y en el área social que nos vibre, cómo conseguimos también transformarnos como personas. Saltar de las dificultades personales es una manera en la que a veces las leyes nos detienen como seres humanos individuales, pero la fuerza de lo común hace que todas esas cosas también se diluyan. Y para las cosas importantísimas contamos con que ante el mundo llevamos 2 años y pico de genocidio permanente, pero 70 años atrás la continuación del genocidio más oculto, como están ocultos otros en muchos lugares. Y es nuestra responsabilidad, y quien la considere también, que sabemos que son millones de personas quienes ponen su tiempo en hacer que derrotarlo y hacer que las leyes, que son ahora mismo muy endebles con respecto a quienes la violan y sí muy canallas con respecto a quienes no tienen ni siquiera la información ni cómo defenderse. Esa es la paradoja, se diría. Y creo que un elemento importantísimo son las emisoras comunitarias y libres. Y como regalo, como herencia, llevarlas a las radios sociales, esas que surgen en los barrios, como la del Centro Cívico Suárez Naranjo, impulsada por Fuera de la Portada, y también la de múltiples lugares escolares. Contamos, claro que sí, desde ya el ánimo, porque sabemos que con el Colegio Iberia vamos a hacer grandes cosas en la radio, también con otros institutos salteados por todas las islas, pero referido al barrio de Arenales andaremos por ahí. En el IES Iberia, el SEIB Iberia y también el Agua Dulce. Ya saben que hay más centros escolares como el Nanda Cambres o el Ginés de los Ríos y los institutos, que representan también una motivación gigante para escuchar la voz de nuestra juventud. Y bueno, qué decir, les comentaremos, gracias a Adelina y toda el equipo de la Global Sumo Flotilla, activista desde hace muchos años, comentaremos, decimos, a través de lo que nos vaya haciendo llegar cada semana en estos miércoles, toda la secuencia de las actividades que se van a desarrollar en los próximos días, en la semana entre miércoles y miércoles, todo lo que haya. Así que a lo largo de hoy nos haremos eco de la no Nakba, no genocidio, no guerra, no mordaza, que se plantea para estas movilizaciones en Canarias para este mayo 2026 y las concretas para cada isla. Bueno, en estas historias de recordarnos, ahora conectaremos con Luis Carlos Zamorascano en Pereira, ese lugar hermoso de Colombia, para compartirnos también lo que ahí se hace a nivel cultural y social. Y en última hora, en el último ratito de este Encuéntame en las Ondas, con Antonio Madrid y la sección que de él y a través de Cine Vértigo nos comentará un resumen, como nos adelantó en la pasada semana, del Festival de Cine que tuvo lugar acá en Las Palmas de Gran Canaria, y una reseña de las pelis que son interesantes visionarlas y vivirlas, y que nos pase de todo. Así que primero pasamos si está al otro lado para saludar, todavía no, Luis Carlos Zamorascano. Ya tenemos datos de los altibajos de las conexiones, pero desde que esté en conexión nos lo pasamos. Como es nuestro deseo, vamos a contar con el mensaje de Pía Figueroa, la directora de la Agencia de Noticias de Paz y No Violencia, Presensa. Pueden visionarla a través de la web en presensa.com. Y algo que se suma a estos días, ya empieza la campaña con esa mirada hacia la semana de la no violencia en el próximo año, pero ya conectando con la multiplicidad de asociaciones que hay a lo largo del mundo para confluir esa semana del 27 de septiembre al 3 de octubre del próximo año en Berlín. Así es la campaña. Berlín 2027, no violencia. Así que la creatividad, que sabemos que es inmensa, nos compartiremos las miradas en ese Berlín. Pues nos vamos, lo que te decíamos. Pía Figueroa.
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4: Pues ese mundo que construimos entre todas y todos para que se viva de forma digna, y una de las cosas que sabemos la cubre de un manto triste siempre es el desarrollo de la violencia en todos los campos, desde la más brutal hacia la vista, con la violencia física, con la guerra y los genocidios, pero también esa que se da cada día en las relaciones laborales o en esta violencia económica que somete a la mayoría de la población del mundo a dedicar parte de la vida, parte de a un trabajo en múltiples ocasiones, nada que ver con lo que cada persona quiere o desea mostrar de sí misma. Así que nosotros también plantearemos cada ciertito tiempo esa conversa con la plataforma Eureka, que desarrolla en múltiples lugares del Estado español y también acá en Canarias, la renta básica universal incondicional. Las otras rentas también que tienen esa mirada de aportar el desarrollo humano y no solo la dedicación a un momento de laboral. Sabemos que se trabaja desde que cada cual abre los ojitos hasta que los vuelve a cerrar, porque hasta las redes sociales, cada cual maneja su móvil, se nutren de toda esa información para seguir ganando dinero por la gente, pero sin revertir todos esos beneficios, ninguna compañía lo hace para la gente. Todo se vuelve también como acumulador de una forma brutal y egoísta cuando la banca y los poderes económicos surten al imperio, ya sea a través de su gobierno, para los que la sociedad permanece invisible y solo beneficiando a los pocos, que cada cual va detectando en sus sociedades, y también cómo impulsan el desarrollo de la industria militar y las justificaciones muchas veces no llamar infantil como denigrante, sino como una mirada de pequeñez, de insensible y con un pasado terrible. Así que nos quedan recalcar cada día con otras voces algo que se hace en cada barrio: la lucha constante por dignificar la cultura, por hacer que las organizaciones sociales, culturales, espirituales, emocionales, deportivas, pues vivan cada día el desarrollo de sus actividades de una forma digna. Y para eso necesitamos los recursos. Y una manera noble es el desarrollo que decíamos de la renta básica universal incondicional, que cada persona, solo por el hecho de haber nacido, cuente con todo lo económico necesario para cubrir las necesidades. Y después de ahí, que cada persona desarrolle lo que quiera con su vida. Muy importante. Sabríamos que cambiaría el planeta de un segundo para el otro. desde que esa felicidad se muestra cuando las personas llevan adelante sus propósitos, sus proyectos. Lo vemos y cuéntenoslo ustedes, como nos lo hace cada semanita. En esta ocasión lo aplazamos para la siguiente semana por múltiples tareas de Elena Falcón, que nos comparte cada semana la agenda cultural. Figúrense, si lo hace nuestra Elena Falcón recorriendo el archipiélago como ese abanico sonoro y visual de la diversidad cultural que aquí se muestra, figúrate si tú lo compartieras, esa agenda y más, en el sitio que te toque vivir, y lo hagas llegar a otra gente desarrollando este modelo de este modo de radios libres, comunitarias, sociales y alternativas y escolares. Así que nos lo vas contando, ya sabes, a no llegar a lo que consideres, a encuentameguiniguada@gmail.com. Como nosotros nos hacemos eco de algo que nos parece muy loco por eso de poner brillantez, el orgullo loco, para este mayo también se hará presente, esta vez en Guanarteme. Y nos comparte este mensaje sonoro. ¡Qué hermoso!
5: Estoy aquí en Fátima, en la Asociación Espiral. Y nada, les invito a todos a que acudan el 23 de mayo a Guanarteme, a la Plaza del Pilar, para vernos y para disfrutar del Día del Orgullo Loco. Están todos invitados y es gratuito.
6: El Orgullo Loco es un movimiento que reivindica la dignidad, los derechos y la diversidad de las personas con experiencias en salud mental, combatiendo el estigma y la discriminación. La Asociación Canaria de Salud Mental Espiral y la Asociación Bipolar de Las Palmas, Avilap, promovemos la celebración del Día del Orgullo Loco bajo el lema Sin ataduras. Reivindicamos: las políticas sociales deben garantizar trabajo, pensiones y vivienda dignos para todas las personas, incluyendo a quienes vivimos con problemas de salud mental. Queremos una sociedad donde todos puedan vivir libres y con bienestar, sin ataduras. Deben impulsarse la sustitución de dispositivos cerrados y coercitivos, como las UIBS, por espacios abiertos, comunitarios y humanizados, para las personas con problemática de salud mental. Sin ataduras. Los derechos fundamentales deben ser garantizados, protegidos y respetados para todas las personas. 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
1: Qué hermoso. Pues de todo podemos ir conectándonos a través de la de Iniwada Comunicación. Ya, como decía, sonaba en la voz de Bachir Ahmed en el programa Sahara de Canarias, ya saben, los viernes, una manera de conectar no solo con los territorios ocupados, con la población saharaui repartida en el mundo, sino también ese hilo conector con los campos de refugiados de Tinduf en Argelia. La mirada se hace importante compartiendo la dignidad de cada pueblo, ya saben, Palestina, Sáhara, Venezuela, Colombia, México, el pueblo canario, siempre entrelazando los lugares donde hoy se muestra la lucha, el esfuerzo constante por llevar adelante una vida intensa con respecto a la dignidad de todos los pueblos. Sumábamos antes, hablamos con en mensajes con Adelina Abdola, y nos compartimos lo que decíamos, lo que será también un espacio constante en este Encuéntame en la Sonda, la voz de la Global Sumu Flotilla y lo que tenga que ver con toda Palestina. En este caso vamos a lanzarnos esta convocatoria. En Canarias salimos nuevamente a la calle en solidaridad con Palestina, la convocatoria de la RESCOP, cuando se cumplen 78 años de Nakba continuada, 78 años de Nakba. La plataforma, las plataformas agrupadas en Canarias por Palestina convocamos, dice la convocatoria también, a las movilizaciones este sábado 16 de mayo, repartidas por isla, a ir anotando para que lo necesario en estas concentraciones y manifestaciones puedan hacer cada cual, llevar su pancarta, su manifiesto, lo que también forma parte del arte, de la cultura de los derechos humanos, la manifestación múltiple de cada persona y de cada asociación. En Tenerife decíamos a las 11 en La Laguna, en La Palma también a las 11 en Santa Cruz, en La Gomera a las 11 también en San Sebastián, en El Hierro a las 12 en Valverde, Gran Canaria a las 11 y media en Las Palmas, Lanzarote a las 12 y en Fuerteventura la proyección del documental Más Coloquio este martes 19 a las 19 horas en Puerto del Rosario. La convocatoria por el embargo integral de armas ya, la ruptura total de relaciones con Israel. Ya saben, más información también en las redes de Instagram y X. Además, hay una convocatoria también para este no Nakba, no genocidios, no guerra y no mordaza en múltiples ciudades como Alcoy, Almería, Barcelona, Cádiz, Castellón, Granada, Iruña, Pamplona, La Andrada en Ávila, La Laguna, las que decíamos acá en Las Palmas de Gran Canaria, León, Lilión, Logroño, Madrid, Murcia, Palencia, Puerto de Sagunto, Santander, Sevilla, Torrevieja, Valencia, Valladolid, Vinaroz y Gijón, por Palestina Libre. Teníamos conectado desde este ratito a la voz desde Colombia, desde esa ciudad tan hermosísima. Amigo Luis Carlos, para compartirnos los audios que nos has hecho llegar con la voz de la cultura de nuestra Pereira. ¿Todo bien?
2: Muy buenas tardes, Tino. Sí, todo bien. Un poco de interferencia en la comunicación, pero hacemos un milagro. Pues estamos bien lejos, ¿no? Entonces, esa es lo bonito de la mejora en el tema de comunicación. Ahora, la parte muy positiva en el tema de la mejora en tecnología. Y bueno, y vamos para adelante, café y arte, café, arte, cultura, emprendimiento y asociatividad. Hay unos temas muy interesantes que te mandé, que he estado mandando de manera secuencial, y aparte de que vamos a seguir como siempre con el tema de café posteriormente, hablando siempre de café porque estamos en una zona cafetera, además Pereira es súper hermoso, es una ciudad que tiene un clima espectacular y bueno, viene haciendo calor, pero estamos en todo el centro del eje cafetero. Al lado está Salento y también hay unos municipios que los invito a visitar, mi Belén de Umbría, La Virginia, que es un puerto alrededor del río Cauca, Marsella, Risaralda y Santa Rosa, que es muy conocido, que sé que hay mucho extranjero que ha venido y ahora que hago labor incluso en el terminal de transportes de parte de la Secretaría de Cultura se daba, y antes en el Aeropuerto Internacional Matecaña, se va dando cuenta uno de que vienen a conocer y vienen a vivir y a quedarse también, a tener lo bonito de nuestra, aprovechar lo bello de nuestra zona, del eje cafetero.
1: Qué hermoso.
2: Siempre todo lo positivo, aparte de los problemas, pero siempre todo lo positivo para que salgamos adelante. Entonces, ayudamos sin distinguir raza, religión o política, pero ayudamos siempre. Yo lo digo con un compañero que es Andrés, que es nuevo, se llama, estamos creando PES, es una noción de ayuda, entonces PES es, nos vamos a dedicar a ayudar a prestar servicio en comunidad y eso. Y tengo a Chamuelo aquí al lado, que es un gatico que recién trajeron, pero es súper inquieto, se enredan los cables del computador y todo eso me hace belleza también.
1: Claro, su manera, su manera de relacionarse.
2: Súper inquieto este ratito, ¿no? Ahí está enredándoseme en los cables. Entonces, Chamuelito, venga para acá.
1: Es otra manera, como decía. Como decías, Luis Carlos, de quien llega a Pereira también se queda enamorado de ese paisaje, como les decía montones de veces nuestra colaboradora también. Y esa voz, las voces infantiles que se han ido compartiendo también por acá. Es una manera de querernos como sociedad, de ofrecer lo mejor de nuestro paisaje. En ese caso, lo montañoso que a veces actúa como la dificultad en las conexiones, pero que gracias también a la tecnología, que esperamos el deseo ese de que se ponga a favor de las personas y que las compañías, en no tanto esa mirada siempre fija sobre los beneficios económicos, y si vean que el legado que han tenido muchas personas por dar al mundo su inteligencia, su trabajo, no está tanto para que otros solo la miren por los dineros y las ganancias, sino como regalo al mundo. Y eso esperamos que, como hacen mucha gente que ofrecen todo el conocimiento tecnológico y lo aportan como redes libres al mundo, ¿no? Y eso esperamos. Ahí está el ejemplo de Ubuntu como modo de comunicación y múltiples redes sociales que también lo hacen de forma gratuita. Pues, Luis Carlos, si te parece, vamos a compartirnos, además de seguir abrazando a toda la gente que aporta este café y arte cada semana sus historias, vamos a compartir las voces tanto del Fernando Ruiz con Mi Tierra Pereirana, como Marta Yolanda Montoya, y ahora un aporte muy lindo que nos compartías también hoy, cómo hay una mirada de al reciclar de una manera, parte de esos elementos de la basura se pueden compartir en música. ¿Te parece? Compartimos estos
2: sí,
1: tres.
2: La guitarra musical hecha de elementos de reciclaje. Sí, de Johan. Está muy bien.
1: Muy bien. Bueno. Pues vamos a compartirnos estas historias y luego conversamos otro poquito. Recordándoles que en un apartadito al final compartiremos con Antonio Madrid, desde el centro del Estado español, la visión del Festival de Cine de Las Palmas de Gran Canaria.
3: Saludo cordial desde esta hermosa Pereira, capital del departamento de Risaralda, para Café y Arte, a estas ondas que trascienden el océano y que pueden escucharnos al otro lado del mundo. Contarles que nos llama mucho la atención que en una de las bibliotecas satélites, quiero contarles que la Biblioteca Pública Ramón Correa Mejía es la biblioteca central de la ciudad de Pereira, de la municipalidad de nuestra ciudad, pero de ella dependen otras bibliotecas que se ubican en diferentes lugares de la ciudad donde se supone las personas pueden acercarse a los servicios bibliotecarios que no solamente ofrece la Biblioteca Pública Principal, sino estas bibliotecas adscritas a la Biblioteca Pública Ramón Correa Mejía. Pues en una de ellas, en una comunidad que en nuestra ciudad de Pereira se llama San Joaquín, que estoy seguro muchas de las personas oyentes de este espacio radiofónico pues recordarán, sobre todo si son pues pereiranas y están en esos lugares, en esos sitios del mundo, pues haciendo su vida. En esta biblioteca, la Biblioteca Satélite de San Joaquín, el gobierno del alcalde Mauricio Salazar, junto con el secretario de las tecnologías, o TICS, como las conocemos en nuestra ciudad, acaban de inaugurar un punto Vive Digital. Quiero explicar exactamente qué es eso. Es un lugar donde la comunidad que hace parte de San Joaquín y de la biblioteca que atiende a estos habitantes de este sector de la ciudad pueden acceder a los servicios bibliotecarios, pero ahora desde plataformas digitales. Es decir, las personas pueden acceder al ebook, por ejemplo, que es una de las plataformas bibliotecarias nacionales en Pereira y en el país. Pueden utilizar por algún tiempo X o Y servicios de internet completamente gratuitos, investigadores, profesores, académicos, docentes y la misma comunidad tiene la oportunidad de manera gratuita de acceder a los servicios de internet gracias a este Vive Digital que se ha ubicado en este lugar de nuestra ciudad. Así pues que esta es una noticia buena, maravillosa, que desde la Biblioteca Pública Ramón Correa Mejía y la Biblioteca de San Joaquín podemos ofrecerles a todos ustedes desde este espacio de las Ondas Radiales. Un abrazo para todos, feliz resto de tiempo y estamos comunicándose en una próxima oportunidad a través de este espacio Café y Arte. Hasta pronto.
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6: Hola Luisa Mora, muchas gracias por la invitación. Mi nombre es Marta Montoya, yo soy licenciada en Español y Literatura, vinculada actualmente a la Biblioteca Pública Ramón Correa Mejía, que está ubicada en el edificio Luz y Tejada, en pleno centro y corazón de Pereira. Pereira, nuestra ciudad de las puertas abiertas. Gracias por la invitación a este maravilloso programa y decirte que a través de las letras he descubierto el paraíso, el maravilloso mundo de la imaginación. Totalmente dispuesta a la escucha, a la oralidad, a la escritura, a la lectura. A través del plan municipal trabajamos todo este ejercicio lector. Lo hacemos con mucho amor a toda la comunidad, siempre motivando a que toda la comunidad general, no solamente educativa, sino nuestra ciudadanía, tenga acceso y de forma gratuita a las letras a través de unos textos que se llaman las chambranas. Entonces, sería maravilloso poder contar con el apoyo a futuro de alguna fundación que pueda patrocinar o promover estos escritos maravillosos que se hacen mediante estos talleres, que no se queden allí en el ejercicio de aula o en el ejercicio comunitario, sino que se visibilicen estos procesos, porque vale la pena, porque vale la pena soñar que Colombia puede ser diferente, que Colombia puede ser, nuestra ciudad puede ser visibilizada a través de las letras, de las escrituras regionales, de toda la sensibilidad femenina que existe a través del mismo discurso. Entonces, de nuevo, muchas gracias por la invitación, totalmente admirada de su proceso que hace a través de este programa radial. Gracias de nuevo, Luis Zamora, por esta invitación y aquí los esperamos con los brazos abiertos.
7: ¿Dónde qué? ¿Dónde está toda la población? ¿Dónde tenemos mayor impacto? ¿Dónde damos?
6: Hola, Luis Zamora, muchas gracias por la invitación. Mi nombre es Marta Montoya. Yo soy licenciada en Español y Literatura, vinculada actualmente a la Biblioteca Pública Ramón Correa Mejía, que está ubicada en el...
7: ¿Dónde qué? ¿Dónde está toda la población? ¿Dónde tenemos mayor impacto? ¿Dónde vamos a conocer por medio de la promoción de lectura estas maravillosas chambranas? Esta especialmente se llama Susurros del Bosque, 2025.
8: ¿Has visto cómo los participantes, niños, jóvenes, adultos, escriben? ¿Qué pudieras decirnos de las generalidades de esas personitas que tienen el lapicero, que dejaron el celular a un lado y que tienen una hoja de papel en cada uno de esos talleres? ¿Qué pudieras decirnos de ellos?
7: Es maravilloso ver cómo construyen a través de la imaginación su sentir, cómo ellos a través de la escritura pueden quitar los miedos, no importa que no tengan buena puntuación, no importa que no tengan las reglas gramaticales muy claras, pero la idea principal y el ejercicio de docente es tan maravilloso, porque cuando uno ve ese amor, toda esa pasión que el niño muestra a través de las letras y que uno logra motivar, entonces cuando ya hay un producto final es maravilloso, es maravilloso. Y toda esa simbología, esa carga, esas metáforas de todo esto que viene implícito en el plan lector. Entonces, ¿cómo lo hacemos? Mediante la participación de los talleres. La gramática es importante, claro, ¿quién dice que no? Pero es una limitante también cuando están los niños ejerciendo una labor que tiene que ver con el arte. Entonces, para poder renacer y tocar esas fibras, lo que menos nos importa inicialmente es eso, la gramática. Al final, obviamente, es importante, se hace un proceso, pero ha funcionado perfectamente.
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1: Ahí queda, mira, otra manera de sentir la música, esta que nos une con Colombia. La mirada que nos ponía ese constructor al que escucharemos ahora, de cómo a través del reciclaje, de lo que para una parte de todo esto que se denomina la basura en sin compactación, y que luego a través de los elementos que se pueden reciclar se pueden convertir en elementos muy lindos.
11: Hola, muy buenas tardes, ¿cómo están? Este es un saludito para Café y Arte y en Cuéntame en las Ondas. Desde aquí, desde Colombia, desde el municipio de Pereira, desde el departamento de Risaralda, queremos contarles sobre Al Ritmo de la Basura, una propuesta que busca en la música una forma de llevar un mensaje ambiental, no solo por el territorio local, departamental, sino también nacional e internacional. Esta es una propuesta que utiliza instrumentos construidos a partir de material reutilizado. Sí, señor. Eso que usted cree que es basura, nosotros los hemos convertido en guitarras, bajos, baterías, trombones y muchos otros instrumentos que nos permiten de esta ferretería sonora construir un pensamiento ambiental que permitirá de pronto cambiar nuestros hábitos diarios frente a los problemas socioambientales. Bueno, nos pueden encontrar en Instagram como arroba el ritmo va, y allí pueden encontrar nuestra música, nuestras producciones literarias y, bueno, todo este mundo del pensamiento ambiental construido a través de narrativas artísticas.
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0: convertirnos también en este punto de enlace que hace la radio desde diferentes lugares. Recordarles que en la semana pasada, cuando estuvo por acá Rita Berías, con la que compartimos momentos emocionales, pudimos luego compartir la presentación del libro El mar que me falta en la Biblioteca Pública del Estado. Recomendable total, el hacer crecer la literatura que tiene que ver con entrelazar desde las emociones a todo lo humano, y es una invitación también a trasladar al mundo cotidiano todo eso que nos sucede. Gracias, Rita, por este regalo. Seguiremos compartiendo a lo largo de este tiempo toda la actividad cultural que impulsa Lou Arroyo, así como también nuestra Ina Molina o Isa Guerra, impulsando, o Pepa Molina en Galda, todas las actividades culturales, decimos, que tienen lugar en esos municipios. Y Luis Carlos, mira, tenemos también al otro lado, en lo que es para esta hora desde Canarias, las 17:45, 47. Pero también en Lisboa, en Londres, ¿verdad? Amigo Antonio, Madrid.
1: Hola, buenas tardes a los oyentes y las oyentes de Radio Guiniguada desde Madrid, cruce de caminos, como le gustaba decir los cantautores de los 80.
0: Sí.
1: Tal de nada. Aquí es una hora más, sí, aquí es la hora europea. Estamos en la 18:48. Me tocaba un poquito comentar el ¿se oye bien?
0: Sí, súper bien. ¿Te escuchan también Luis Carlos y otro equipo de Café y Arte de Colombia?
1: De Colombia. Bueno, pues ya iremos cuando se pueda.
0: Que sea este año, amigo.
1: Hablaremos del Palma breve, bueno, porque no tenemos mucho time, pues. Como ya comenté en la primera vuelta, es un festival. Las que van a concurso son de corte social y retrata un poco la vulnerabilidad de la gente que tiene menos recursos. Y esta edición, curiosamente, ha ganado. Van 10 a concurso, yo vi 5, con lo cual he visto la mitad. Me enteré que eran 10 el otro día, yo pensaba que eran alrededor de 20 o 25, pero bueno, según me dijo un compañero de Vértigo, son 10. De las 5 que he visto, la que menos tiene corte social, porque es un tema de gente pudiente en México, gente que son compositores de música de cámara, que nos hace una entrevista, gente de la televisión, o sea, de corte social tiene poco, pero bueno, el jurado decidió esa. A mí no me ni fu ni fa, como se decía antiguamente. Y de las otras 4, una me pareció infumable, Krakatoa, una española, y las otras 3 me gustaron bastante. Lucky Luke, que es una película de un coreano, de gente china en Nueva York, que están llegando, y en los primeros momentos que le estafan en el alquiler del apartamento y un repartido, o sea, cómo viven la gente de pocos recursos en Nueva York llegando a la ciudad.
0: Las dificultades después, de los inicios, sí.
1: Sí, después 17, que es 17 son 17 años, que es una adolescente en Macedonia que la violan gente de su curso, y esos mismos de su curso tienen que ir a un viaje de fin de curso. Una prueba bastante dura. Y realmente, si refleja la sociedad de los Balcanes, como se vive hoy, ha avanzado poco después de la guerra. Ha avanzado poco porque, o nada, porque es más bien postura del siglo XIX más que del XXI. Entonces, si la gente joven se comporta como en esa película, mal vamos. A lo mejor es un toque de atención sobre lo que pasa en algunos sectores, no quiero destripar para que la veáis si podéis, 17, me gustó mucho. Y la que más me gustó fue, y si no estuviera aquí, que es en Los Ángeles, el sur de Los Ángeles, gente de los barrios de color negro, como se dice ahora, que es el padre que se encuentra con su hijo, y usted tiene dos hijos, uno de 10 años y otra chica adolescente, y el padre sale de la cárcel porque es un trapichador y la han pillado varias veces, y el hijo va ya haciendo los mismos pasos que el padre. Entonces, cómo lo mete en vereda, de qué manera, la madre pues no está muy de acuerdo que utilice la violencia, él está llegando, digamos que los hijos son como si fueran sobrinos, por decirlo de alguna forma. Entonces, eso a mí me gustó mucho, que es la que ganó el premio del público. O sea, yo me identifiqué con el público y el jurado va por libre, como se puede ver. Os la recomiendo si tenéis oportunidad. Las otras que vi fueron del país invitado, India, que invitaron a un presidente de la Fundación de Restauración de Películas, que han restaurado desde la independencia de la India, finales de los 40, hasta que llegó el vídeo, finales de los 70, 30 años. Sí. Han buscado las películas y las han restaurado en una universidad de California, Estados Unidos, y una universidad de Bolonia, Italia. Entonces han hecho un trabajo, pues, en 2005 ponía ahí, igual un poco antes quizás, pues ya 20 años, 25 años con esto. Y las películas que han traído, yo vi, de las 5 que me gustaron todas, se me escaparon 2 o 3. Y lo curioso es que reflejan la vida en ese momento, en los 70.
0: Qué bueno.
1: Como una especie de neorrealismo,
0: sí,
1: a la hindú. Una era una especie de western, pero también que se veía que era de la época esa, de la época de los 70, porque tenían teléfono y tenían coches, entonces se veía que era un del tiempo que se hace.
0: ¿Antonio?
1: Y se refleja pues como de la gente en las distintas películas que vi, una sobre unos jóvenes que se van de retiro al campo, unas chicas que están en una especie de colegio, ¿cómo se llama? De colegio mayor. Instituto, sí, y cada uno sus vidas, de cómo lo van llevando. Otra sobre problemas de la tierra en los años 70, como el cacique se quiere quedar con las tierras y se ir a Calcuta para trabajar, que los billetes caían del cielo, las rupias caían del cielo, y después se encuentra con una realidad totalmente mortal, por decirlo de alguna forma. Para trabajar incluso hasta le cuesta buscar su espacio. Entonces se ve cómo se vivía en los 70.
0: Muy bien. Antonio, una cosita. Que, sí. Aprovechando que, bueno, es un amplio resumen que nos hace. Cuando, como tenemos en conexión con Colombia, con Luis Carlos, ¿cómo repercute lo que hace el Festival de Cine desde Las Palmas de Gran Canaria? Esa muestra de películas, ¿llegan pronto a mostrarse en otros lugares como en Colombia? Tendríamos que ver por ahí cómo sigue esas proyecciones, ¿no? ¿Qué repercusión tienen en otros lugares?
1: Bueno. Las películas que salen de este festival van a otros festivales. Normalmente no se estrenan en el cine. Se estrenan en una semana y tiene que tener mucho tirón.
0: Ah, vale, vale.
1: Y si no, no, porque yo he visto películas que han ganado. Hay una que presentó otro de los invitados del chino, Lin Gam, que presentó una película, Resurrección, que ahora mismo está en cine, por ejemplo. Esa película se estrenó en el Festival de Cine de Las Palmas y automáticamente el fin de semana siguiente o el mismo día, no sé si ahí se estrenó el jueves en el festival y el viernes ya se estrenó en cine en toda España, y parece que es un éxito porque un director que tiene mucho tirón,
0: sí.
1: Su primera película que ganó el Festival de Cine en 2016 también fue un éxito. Entonces hay películas que sí se ponen en cine, pero otras no.
0: Mira,
1: no puedo, es un tema, decir cuáles sí. son las que van a ir a cine o no, no, no se puede decir porque yo realmente no lo sé.
0: Mira,
1: y no sé si lo sabrán los del festival, porque eso depende de del tirón que tenga la productora con respecto a la distribución de las películas.
0: Bueno, lo iremos comentando también, como ver que ya no nos tenemos que ir yendo, así que aprovechamos, bueno, pues para otro despedirnos.
1: Día, otro día hablaré de otras cosas que pongan de cine o de algún otro tema que me invite nuestro compañero Tino Prieto, que es un gran comunicador, y muchos saludos para la gente de Colombia.
0: Gracias, amigo.
1: Desde Madrid, saludos a todos y a todas, nos veremos pronto.
0: Qué hermoso, saludos. Qué hermoso.
1: Chao.
0: Luis Carlos, te llegue el abrazo. Ya vemos también cómo incorporar toda esa información cinematográfica, lo que haya relacionado con el cine en Pereira, amigo. El abrazo también a todo el equipo de Café y Arte, ¿vale?
2: Un abrazo para usted y a todos los compañeros que colaboran frecuentemente con Café y Arte, a José Fernando Ruiz, a Neider Marín, que ha estado muy pendiente, a Nadine Cardona Flores, que ocasionalmente nos colabora, a Luz Miriam Recaurte de la Biblioteca San Joaquín, con los comentarios que estamos haciendo del sector de las TIC, y la persona encargada también allí, y muchos que han estado en Café y Arte. Pues gracias, Tino. Mi Dios siempre los acompaña.
0: A ti, amigo. Pues le deseamos, con esa mirada humanista que proyectamos también desde los encuentros culturales, como el que tuvo que ver con el 11º muestra de teatro, en el que pudimos ver a la compañera Rosa Brama en una de esas muestras culturales, muestras teatrales. El abrazo para todas las compañías que también hacen su esfuerzo cada semanita. Telvi, Temara, Amer, Fulawan. Paz, fuerza y alegría para toda la gente.
3: Y yo, en esta ocasión, quiero enviarle mi agradecimiento a todos los radio oyentes del programa En Cuéntame en las Ondas.

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0: 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Quien les habla, Mary Pompis. 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
1: Buenas noches, aquí estamos una vez más en Radio Guiniguada, como todos los jueves, de 9 a 10 de la noche hablando de teatro. Siempre que vengo a la radio, caminando por aquí por Vegueta, por la calle Mendizábal, veo todos los bares llenos de gente, bebiendo y comiendo. Y pienso, qué poquitas personas somos las que nos interesamos por otras cosas, ¿no? Por las artes, por el teatro. Siempre pienso, ¿cuánta gente me estará escuchando esta noche? ¿Cuánta gente se acordará? Hoy es el programa de Mary Pompis. Aquí quien les habla, Mónica Yeo. He desvelado mi verdadera identidad, sobre todo en estos programas especiales en los que estoy hablando del teatro. Después ya volveré a ser Mary Pompis otra vez. Sigue habiendo un montón de actividad en esta ciudad maravillosa nuestra, en la ciudad de Las Palmas de Gran Canaria, que no paran de poner innovaciones, arbolitos en las calles, carriles bici. Ojalá todo sea para bien. Yo quisiera que implementaran la publicidad cultural de los actos teatrales de grupos canarios. Bueno, esperemos ver el día. Nunca pensé que vería el día en que la calle San Bernardo dejara de tener aparcamientos laterales en batería, ¿se acuerdan? Y llegó el día y ampliaron las aceras. Así que bueno, ojalá veamos ampliar las aceras mentales de nuestro interés por la cultura. Y sobre todo por el teatro, que es lo que a mí me atañe. Pues siguiendo con este ciclo de programas especiales sobre los distintos tipos de teatros del mundo, ya habíamos hablado en los programas anteriores de los inicios del teatro griego, de las máscaras, de los trucos. Habíamos hablado también de la ópera china, habíamos hablado también del teatro en la Edad Media, de las catedrales, de las plazas, cuando se hacían los teatros, las representaciones en las plazas, que el público se iba moviendo por distintos lugares. Habíamos hablado también del teatro japonés, del no, del kabuki. Después llegó la hora del teatro italiano, cuando nace el teatro a la italiana, los teatros más cuadraditos con el público sentado enfrente. De los personajes de la comedia del arte, Arlequín, Colombina. También habíamos hablado del mundo de los títeres, de todo lo que ello implica, las marionetas, los títeres de guante, las sombras chinescas. ¿Quién no ha hecho sombras chinescas alguna vez? Después habíamos hablado de Shakespeare, llegamos a hablar de Shakespeare, el rey de los poetas, de Globe, el teatro que él tenía. Yo les conté mi teoría sobre Shakespeare y Marlowe. Después Molière, cómo no, la Comédie Française, Jean-Baptiste Poquelin. Él también tenía un seudónimo, Molière. Que ya saben que el amarillo viene prohibiéndose, o por lo menos no prohibiéndose, pero sí que es cierto que denota mala suerte, o se habla en el mundo del teatro de que da mala suerte ir vestido de amarillo, por el hecho de que Molière murió en escena vestido de amarillo. Y después de Molière, hoy nos toca hablar del teatro en sí, del teatro, más que del teatro como edificio, como estructura. Hoy nos toca hablar de esa gran caja llena de ilusiones que es el teatro, ¿no? Esa caja de mago, que es como una gran chistera de la que todo puede salir y en la que todo se puede hacer. Ese gran artilugio que nos libera de todo, ese gran juego catártico, ese gran juego de adultos, el juego de los juegos. El teatro es el juego de los sentimientos, en donde para los actores todo está medido, precisado. Yo siempre digo que para mí el lugar más seguro del mundo es un teatro. En un escenario sé lo que tengo que decir, qué hacer, qué pensar, en qué momento, de qué manera, con qué intención, con qué emoción. Cambio en la vida fuera, en el mundo llamado real, que para mí el teatro es lo más real que hay. Fuera siempre tengo dudas. ¿Lo llamo, no lo llamo? ¿Le digo, no le digo? ¿Debería, no debería? ¿Tendría que reivindicar esto? ¿No tengo que reivindicarlo? Quédate calladita, no digas nada, no, hazlo, dilo. Siempre en esa duda, ¿no? En el teatro no. Ya tienes un autor, un director, que te ha puesto ahí a decir lo que tienes que decir, a hacer lo que tienes que hacer, en qué momento, de qué forma, que no tienes ninguna duda, ¿no? Hasta en el teatro improvisado también, esa máxima famosa que dice la improvisación no se improvisa, pues es muy cierta. Y hoy vamos a hablar de las escenografías. Hoy vamos a hablar de cómo llega un momento en el siglo XVII que todo cambia y que los teatros empiezan a tener ya decorados, escenografías, cosa que no se permitían antiguamente los comediantes, bufones, los titiriteros, los errantes, ¿no? Ya cuando el teatro se asienta y se institucionaliza, ahí empiezan a desarrollarse las escenografías. También hablaremos, creo que sí que llegaremos a la ópera. Estoy leyendo justamente El origen de la tragedia de Nietzsche y habla de que ese invento que fue la ópera, ese invento del Renacimiento, él dice que es antinatural. Bueno, a mí me encanta la ópera, ya lo saben, pero sí es verdad que algún día les voy a traer aquí, les voy a hacer un extracto de estas cosas que estoy leyendo de Nietzsche sobre el origen de la tragedia, sobre la ópera, porque es muy curioso. Es una parte de la obra de Nietzsche que a lo mejor es la menos conocida. Decía que sí que es curioso que la ópera tiene algo para mi gusto, desde mi punto de vista, de ingenuo, ¿no? De naif. Porque si bien el teatro puede ser naturalismo puro, desgarramiento puro, verdad pura, en cambio, la ópera siempre mantiene esa cosa tan ingenua y tan naif de hacer creer todo eso mientras los artistas están cantando, ¿no? Finalmente le gana más la música y termina uno enganchándose más con la música, con la tonalidad, con el color de la voz, con los virtuosismos de los intérpretes, que con la historia propiamente dicha, ¿no? En muchas, o al menos en algunas ocasiones. Hoy vamos a hablar de esa caja de ilusiones. Pero primero vamos a escuchar un poquito de música, ya que estábamos hablando de la ópera. Vamos a ver qué nos tiene Cristian. Buenas noches, Cristian. Yo estoy, a veces, llego así con la directa puesta y ni saludo. Buenas noches. Bueno, pues vamos con un poquito de música ahí.

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Estamos en Respetable Público. Ya saben que es un programa de radio que pertenece a un club de espectadoras y espectadores, que si alguien tiene interés en formar parte de este club, no tienen más que llamar al 640-27-7309. El otro día hicimos dentro del Club de Teatro, una de las actividades que hicimos fue una lectura de la pieza La Cantante Calva, de Ionesco, que es la pieza más representativa del teatro del absurdo. Y el próximo martes tenemos otra actividad, que por cierto está abierta, no es solo para la gente del Club de Teatro, la estamos abriendo ahora en verano a cualquiera que se interese, así que puede ser una buena ocasión de pasarse por ahí para conocernos. Se va a llamar Mitos y Tópicos de la Profesión. Estarán presentes probablemente Lili Quintana, Mónica Aguiar, servidora de ustedes, y a lo mejor algún actor o actriz más que rescate por ahí. A las 5 de la tarde en el Salón de Actos de Comisiones Obreras. Bueno, seguimos aquí con el tema teatral, con estos programas especiales. Hoy vamos a hablar de la tramoya, porque antes de la tramoya estaban solamente los vestuarios, los trajes. En todas las épocas el vestuario ha sido un ingrediente importante del espectáculo. A partir del siglo XVII adquiere unas proporciones extraordinarias, tejidos tornasolados, resplandecientes de joyas y bordados, corazas engalanadas con piedras preciosas. Ese lujo exagerado provoca la ironía de gran parte del público, que se burla de los sombreros empenachados, que apagan las lámparas e incluso pueden sacarle un ojo a las princesas. Y bueno, todos esos vestuarios eran lo que llenaban el escenario hasta que aparece la tramoya, lo que se llama la tramoya, que son las máquinas que en el teatro simulan transformaciones o efectos especiales. De todos modos, ya se usaban en la antigua Grecia, en la antigüedad. Los griegos utilizaban ingenios diversos para hacer volar a los dioses por el cielo o imitar el ruido del trueno. Pero sí es verdad que cuando los teatros propiamente dichos se llenan de esa caja de ilusiones de la que hablábamos, de tramoyistas, es hasta a partir del siglo XVII, porque hasta el siglo XVII las compañías de cómicos actuaban en las plazas o en las residencias de los nobles. Pero poco a poco empiezan a construirse teatros en Inglaterra, en España, en Italia. Nace entonces el deseo de mejorar los decorados de las obras, un lujo inaccesible para las compañías ambulantes. En el siglo XVII se inicia, pues, la era de las tramoyas o maquinarias. El público se maravilla al ver bajar del cielo, entre chirridos de poleas y cables, barquillas en forma de carroza celestial, envueltas en nubes falsas que esconden el mecanismo. Había un célebre actor francés, Lecan, que era amigo de Voltaire, que usaba grandes trajes extravagantes y cascos engalanados. No sé si recuerdan haber visto la película Cyrano de Bergerac, que hay un momento que empieza la película con Gérard Depardieu escondido en un palco, que él es Cyrano, metiéndose con los actores que están en el escenario, que están ahí diciendo unos versos de una forma insufrible, absolutamente insoportable. Y bueno, en un momento dado se desmadra todo y empieza a caer la tramoya, se les caen las nubes esas, las telas que en las que estaban pintadas los vestuarios, ¿no? Bueno, es esa época de la que hablamos, ¿no? Porque bueno, imagínense que hasta que llega la luz eléctrica, los teatros se iluminaban con distintos tipos de luces, pero fundamentalmente con lámparas de velas, a las cuales les ponían unos conos y les ponían unos artilugios para hacer que la luz se engrandeciera, ¿no? Con lámparas de aceite también, ¿no? Después cambió todo, ¿no? Y con respecto a las
a todas esas maquinarias, a toda esa tramoya. Yo recuerdo de muy jovencita de estar de gira por Cataluña y de repente se cruzaban los cordajes arriba en los peines y había que subir arriba del todo por una escalera de gato, de esas que van pegaditas a la pared, subir hasta lo más alto, a meterte debajo, ahí encima del peine, debajo del techo, a desligar los cordajes, porque bueno, ahora está todo electrificado, los decorados suben y bajan pulsando un botón, pero no, hasta hace muy pocos años, que bueno, yo diría ni 30, que por lo menos en este país había que subir en los teatros de los pueblos, y bueno, cuando estaba el tramoyista de turno y me dejaba subir, yo subía, me encantaba. Me encantaba subir ahí a cuatro patas agachadita a colocar las cuerdas y siempre tenía que haber dos personas, una por un lado, otra por otro, para bajar de los laterales las cuerdas al mismo tiempo, para que el decorado bajara simultáneamente y no quedara más alto de un lado que de otro, ¿no? Así que bueno, como decíamos el otro día, hay muchos dramaturgos que criticaron el exceso de tramoyas, ¿no? No sé si recuerdan que les comentaba que Lope de Vega aseguraba conformarse con cuatro tablas, cuatro vigas, dos actores y una pasión. Que a mí me encanta esa definición de lo teatral, ¿no? Mientras que Calderón de la Barca empleaba muchos efectos escénicos, era de los que le gustaban los efectos sorprendentes, ¿no? Y sí es cierto que muchos de ellos se les ponía como una nube delante para que no se viera bien toda la ingeniería que había puesta ahí detrás para poder realizar todos esos vuelos y todas esas cosas, ¿no? Para los vuelos se situaban en carriles, se ponían unos carriles, unas poleas, unas cuerdas. Que bueno, que es un mecanismo bastante sencillo, pero que funcionó hasta hace poco, hasta el siglo XX, bueno, y sigue funcionando, ¿no? Hay un montón de espectáculos que entran elementos en escena que están colgados de un cable, dijéramos, finito, que no se ve, y entonces por ahí aparecen los elementos que tienen que entrar en el escenario. Bueno, ahora les voy a hablar de otra cosa. Había un actor, Hernani, bueno, ese era el personaje de Hernani, que era el protagonista de las obras de Víctor Hugo, de la obra del mismo nombre de Víctor Hugo, Hernani, ¿no? Porque también ha habido personajes terribles en el teatro. Hoy en día, ¿cuántos musicales no hay que tienen que ver con esos personajes terribles, ¿no? Jack el Destripador y todos esos, ¿no? Este Hernani era realmente, tenía una pinta tremenda, ¿no? Siempre los ponían barbados y rudos y, bueno, con esos cuchillos que en el escenario son enormes y que brillan un montón, ¿no? Cuando acecha el crimen, sería, ¿no? Que no es tan tratado el tema desde los dramaturgos, pero sí desde las personas que hacen revisiones de textos, adaptaciones de textos literarios a lo teatral. Ahí sí que les gusta adaptar novelas, a lo mejor de misterio, de crímenes sobre todo, ¿no? El misterio no es algo que se lleve tanto a lo teatral, pero por ahí la cosa más criminal sí. Cuando acecha el crimen. En 20 años, Tutton ha sido apuñalado 16.302 veces. Marthy ha sido encarcelado 11.000 ocasiones. La señora Dupuis ha sido seducida, raptada o ahogada 75.000 veces. Todo eso pasaba en el siglo XIX. Los actores tenían que sufrir todas esas penalidades en las sucesivas representaciones de los melodramas. Obras con argumentos trágicos y sentimentales que apasionaban al público. En la sala los espectadores lloran a lágrima viva, maldicen a los bellacos o se desmayan de miedo. Este género, despreciado por los amantes del teatro clásico, fascina, sin embargo, a los autores jóvenes, como en ese momento Victor Hugo,
Dumas, Musset. Y con ellos nace en Francia el teatro romántico, que no tarda en provocar el escándalo. Ah, pues sí, así es. Nace el teatro romántico. Hay un actor francés muy famoso, Frédéric Lemaître, que, bueno, hacía siempre el papel de bandido, ¿no? Ya les decía también en una época que no solamente en el teatro oriental es donde se mantiene esto de que los personajes, los papeles de los personajes pasen de padres a hijos, ¿no? Realmente en todos los teatros ha pasado, siempre ha habido familias en el teatro italiano también, ¿no? Y realmente este teatro romántico, estos nuevos inventos técnicos que aparecían, eran muy buenos para el melodrama, porque, bueno, podían hacer incluso aparecer una locomotora en medio de una obra de teatro, ¿no? Cosa que yo llegué a ver en Barcelona. Llegué a ver una locomotora en una obra de Chekhov, en una obra dirigida por Pere Planella, si no recuerdo mal, allí como a finales de los 80, ¿no? Y cuando se inician todas estas cuestiones de tramoya, piensen que les estamos hablando de la época en la que todavía, por supuestísimo, no existía nada de la televisión ni el audiovisual ni nada de nada. O sea, toda la creatividad, la ficción, todo esto, toda esta invención literaria era la novela y el teatro, ¿no? Y entonces en el teatro era donde el público lo podía ver, la gente asistía muchísimo al teatro. Existía esa figura tan simpática que es el apuntador. Y los teatros competían por conseguir los efectos escénicos más sensacionales, más sensacionalistas en sus espectáculos. Y se representaban tormentas, incendios, erupciones volcánicas. Los decoradores y los tramoyistas se convirtieron en esa época en estrellas. Y el público exigía muchas veces que salieran a saludar. Y para esto, pues sí, realmente el romanticismo, el teatro romántico lleno de estas cuestiones, bueno, le vino muy bien, ¿no? Todo este avance de la tramoya. Ciertamente. Y muchas representaciones terminaban en pelea, lo crean o no, así era, ¿no? Todo eso que hoy se consigue con los efectos especiales, todo eso que hoy es el todos esos manejos virtuales que se pueden hacer, en sus inicios se hacían en el teatro, con toda esa tramoya, ¿no? Bueno, antes de hablar del teatro de la ópera, vamos a escuchar otro poquito más de música.

0: Se acabó ya.
1: Aquí seguimos. Se acabó la musiquita y seguimos. Amadeus, qué maravilla, Mozart. Después, cuando pongamos la siguiente pausa musical, les vamos a poner algo con un poquito de texto, una que es una de mis preferidas, que es el Lachi Darem la mano. Pero antes vamos a hablar un poquito de esos grandes teatros. 11.000 metros cuadrados de superficie, 7.000 peldaños, 7 millones de kilos de hierro. Les estoy hablando del Teatro de la Ópera de París, que es el más grande y lujoso del mundo. Demasiado oro, demasiado oro, critican los periódicos tras su inauguración. Solo en el hueco de la escalinata principal, donde el público luce sus galas, podría caber otro teatro de ópera. El vestíbulo es una colmena con decenas de palcos. Arañas, parqués, mármoles y espejos resplandecen en los salones. En el corazón de esa suntuosa nave, la sala de espectáculos, como un estuche de terciopelo rojo, oscuro, ocupa solo una cuarta parte de la superficie total. Muchos arquitectos han intentado hacer el mayor teatro, el teatro con más sonoridad. Bueno, les voy a leer unas palabras de este señor, del creador, el arquitecto, de la Ópera de París, famoso Garnier, hablando de un teatro utópico, porque pues esas generaciones sucesivas de arquitectos han intentado diseñar el teatro de la ópera ideal, con la mejor acústica. Y tras haber visto numerosos proyectos, Garnier, el arquitecto de la Ópera de París, comentó irónico: una sala, para poseer una buena acústica y una sonoridad agradable, debería ser larga o ancha, baja o alta, de madera o de piedra, redonda o cuadrada, con paredes lisas o acolchadas. Debería alzarse sobre una corriente de agua o directamente sobre el suelo, ser cálida o gélida, estar vacía o llena de gente, oscura o iluminada. He sabido que a algunos les gustaría que se plantasen árboles dentro, que otros quisieran que fuera de cristal, y que unos terceros opinaban que la nieve era el mejor conductor de sonido y que había que cubrir las paredes con nieve artificial. Pues sí, bastante irónico y sarcástico. En el Pacífico tenemos la ópera de Sydney, tan famosa, que fue un edificio construido en los años 60 en Australia, que es uno de los más modernos del mundo. Pero hay muchas personas que consideran que uno de los mejores teatros del mundo es La Scala. Entre ellos, Stendhal decía, les voy a leer las palabras que él decía, tras un viaje a Italia en donde conoció La Scala. Considero La Scala el primer teatro del mundo, porque es el que proporciona mayor placer musical. Resulta imposible imaginar algo más grande, más fabuloso, más imponente, más nuevo. Esta noche ha habido 11 cambios de decorado. Eso era algo que se valoraba mucho también en aquella época, ¿no? En la época del teatro romántico, en la época de esas tragicomedias, de las cuales salen luego los culebrones. Se valoraba muchísimo también que hubiera muchos cambios de escenografía, ¿no? Creo que las personas oyentes de este programa de radio son conscientes de cómo y cuánto ha cambiado el teatro en estos siglos, ¿cierto? Hoy en día muchas de las salas, llamadas salas alternativas, que son justamente una alternativa a no poder estar en los teatros grandes, porque no creo que exista en el mundo ni actor, ni actriz, ni director, ni tramoyista, ni escenógrafo, ni vestuarista, que no quiera que sus obras, que su trabajo sea mostrado en los grandes teatros. Como decía un director de teatro amigo argentino, cuando alguien le dijo,
0: Es que ustedes, los de las salas alternas, los de las salas alternativas, ¿no? Como dicen ustedes, las personas que hacen teatro en los lugares pequeños. Él dijo, no, no, a mí dame el Colón, pero llénamelo. El Colón es el teatro más grande de Buenos Aires, ¿no? Entonces realmente quisiéramos actuar en el Colón, en el Pere Caldós, en el Cuyás, en el María Guerrero, en el Teatro Nacional, en la Ópera de París. Pero claro, hay que llenarlos, ¿no? Hay que tener todo eso que se inventa después, cuando la gente ya no va espontáneamente a los teatros porque aparecen otros entretenimientos, ¿no? El cine, la televisión, después ya ni el cine, porque ya la gente ve el cine en casa, ¿no? Tiene esos portales virtuales que te proveen de entretenimiento, de series que las puedes ver cuando quieras, no necesitas estar, que las estén emitiendo en ese momento, ¿no? Entonces ha cambiado muchísimo toda esa industria y ahí empieza el marketing, verdaderamente el marketing dentro de lo artístico, me refiero, dentro de lo teatral, ¿no? ¿Cuántas veces no hemos ido a ver alguna obra que tiene un marketing estupendo, que tiene una cartelería fantástica, que está en un teatro estupendo, que tiene actores conocidos y te vas decepcionada? Porque lo que has visto ahí... Pff. Y en cambio vas a ver alguna vez a una sala pequeña, vas a ver cosas que de repente te sorprenden, que no te lo imaginabas, que no te lo esperabas. Pues esas son las llamadas salas alternativas. Cuando no tenemos la posibilidad de estar en los grandes teatros, no nos queda más alternativa que irnos a otros lugares. Buenos Aires, por ejemplo, está llena de salas alternativas y muchísimos actores de nombre y de renombre y conocidísimos trabajan en ellas porque, bueno, tienen mucho aforo de público. No sé cómo será ahora, que Argentina no está pasando por su mejor momento. Bueno, pues eso les decía, que las cosas han cambiado muchísimo desde esa época del teatro romántico, del teatro de la tramoya, han cambiado muchísimo y hoy en día pues ya no existe ni el telón en muchos lugares. Solo los grandes teatros a la italiana construidos hace ya bastantes años existen los telones, ¿no? Pero en las salas pequeñas ya no hay ni telón, que a veces se echa de menos, a veces se echa de menos poder tener ahí un telón. E incluso se improvisa, pones una alcayata de lado a lado, una tela y ya tienes un telón. El teatro siempre tiene recursos, ¿no? Pero los máximos recursos suelen venir con la luz. Ciertamente es la luz la que hace verdaderamente que el efecto de la magia se produzca, ¿no? Así como el cine es una ilusión, ¿no? Porque el cine verdaderamente es una gran mentira, ¿no? El cine, tú estás viendo ahí unos fotogramas que pasan a una velocidad y que tu retina hace que tú eso lo veas como si estuviera sucediendo de verdad, como si las personas estuvieran hablando, como si estuvieran pasando cosas, pero es una luz que se proyecta, ¿no? En cambio, en el teatro la luz apoya la verdad. Apoya la verdad de esos actores que están ahí. Y es muy inquietante cuando en teatro se hacen fragmentos de la obra o algunas pausas o algunas cosas y se apaga la luz. Yo muchas veces les digo a amigos directores, incluso cuando he dirigido algunas cosas, el principio de Amanda, por ejemplo, una obra que dirigí en el año 92, empezaba oscura. Tras un tramoyista que ponía una silla en un espacio vacío, de repente se hacía un oscuro y se empezaba a escuchar una voz. Eso es muy inquietante para el público. El público está acostumbrado a ver siempre la luz. Bueno, pues seguimos con estos programas especiales en Radio Guiniguada, Radio Libre y Comunitaria. Ya saben que esto es respetable público, que vamos todos los jueves, que se repite los domingos de 7 a 8 de la tarde. Y hoy no nos ha dado tiempo de hablar de la invención de la ópera, lo haremos en el próximo programa. Creo que nos quedan todavía dos o tres programas para hablar de, por lo menos dos, para cerrar este ciclo de programas especiales sobre el teatro y los teatros. Pero sí que nos vamos a ir ahora con esta pausa musical. Hoy han sido tres en vez de cuatro porque, bueno, son largos los temas. Y vamos a escuchar ese fragmento que a mí me gusta tanto de la ópera Don Giovanni, que se titula Lacci darem la mano. Muchas gracias, Cristian.

Pobre mujer engañada, por ese don Giovanni, tremendo. Bueno, pues hasta aquí el programa de hoy. Respetable público, un programa de radio para un club de teatro. Si se interesan por formar parte del club, llamen por favor al 640-27-7309. Eso fue todo, muchísimas gracias y será hasta el jueves próximo. Quien les habla, Mónica Lleó, Mary Pompis.

Después de algunos cuantos maquillajes, la vida que se cree una gran actriz descubre que no es más que un personaje.

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1: Son las 9 de la noche.
2: Temperatura 23 grados. Humedad 88%.
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Hola, buenas noches. Soy Víctor Martín y estás en A Capella. Hoy vamos con la segunda parte del especial dedicado al tema de la Semana Santa y los coros en Canarias. Hoy toca Santa Cruz de Tenerife. En este primer apartado tenemos a Alter Voces, a Camerata Lacunensis, a la Camerata Mensae Tinguaro, a Capella Esperis, a la Coral Polifónica de la Casa de Venezuela en Canarias y al Coro Contemporáneo. Vamos allá.

Y aquí está la segunda parte. Tenemos a Coral Gaudium Cordis, a la Coral Polifónica de Breña Alta, al coro Carpe Diem, al coro concertante Clave de Sol, al coro de cámara de Carachico, al coro de cámara Llanensis.

Y viene el tercer bloque, con el coro polifónico de la Universidad de La Laguna, el coro Eunoia, el Novis Vocal Ensemble, el Novae Vocal Group, el Numen Ensemble y la polifonía de la Orotava.

Y llegamos al último apartado. Aquí aparece la coral Reyes Barlet, el coro San Andrés y Santa Mónica, la coral Arena y Jable de La Gomera, el grupo vocal Reyes Barlet y, desde el paso en La Palma, la coral Nuestra Señora del Pino.

Y hasta aquí los dos programas dedicados al tema de la Semana Santa en Canarias. Dedicamos uno a Las Palmas, como recuerdan, y este último a Santa Cruz de Tenerife. Y nada, nos despedimos. Isi González, en la realización técnica, y Víctor Martín, al micro, se despiden de ustedes. Recuerden, nos vemos la próxima semana y todo el que canta merece ser escuchado. Buenas noches.

0: Son las 10 de la noche.
1: Temperatura 23 grados. Humedad 88%.

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Hola, buenas tardes. ¿Qué tal, mis amores? Aquí estamos otro jueves en la Hora Poética del Guiniguada, en Radio Guiniguada, en el 105.9, en frecuencia modulada. Y, como no, tu programa favorito, la Hora Poética del Guiniguada. Saben que estamos en directo todos los jueves de 7 a 8 y los domingos en diferido de 12 a 1 de la noche. Y en internet, como no, pues continuamente, www.radioguiniguada.com. Se van ustedes a la Hora Poética y ahí tienen pues muchos programas donde elegir, donde se les explica quiénes han venido. Como ven, siempre que entramos aquí entramos corriendo, acaba un programa y tenemos que continuar, pues parece que venimos corriendo, pero bueno, es la emoción también de volver a estar con ustedes, que como siempre reciban este abrazo cordial y fraterno de todos y para siempre. Así que seamos de la raza que seamos y desde donde nos estén escuchando ahora mismo, pues saben que al fin y al cabo somos una sola raza, la raza humana, y hasta el que nos esté escuchando hoy por primera vez, que sepa que ya es amigo de la Hora Poética y para siempre. Pues ahora, como acabamos de entrar, como ustedes comprenderán, para relajarnos un poquito y que los amigos coloquen, pues vayan preparando sus poemas, pues vamos a poner hoy en el apartado musical una voz preciosa. Bueno, en control tenemos a Nat, quien les habla, su amiga Ángela Ortega. Después los amigos se irán presentando. Y que les digo que esto está lleno, esto es un jardín florido. La verdad es que no me lo merezco muchas veces porque soy muy dejada y no llamo. Y ni siquiera para saber cómo están y llego aquí. Y esto es una maravilla, amigos, no tienen precio. Porque yo digo que quien tiene un amigo es millonario y yo soy multi-multi. Así que gracias, mis amigos, a todos ustedes y a los que nos están escuchando siempre igual. Así que hay una personita muy especial que es nuestra Lulú. Ojalá que estés escuchando ya el programa para que escuches a tu canción.

Canción favorita, pues tenemos a Luis Miguel hoy en el apartado musical y empezaremos con Toda una vida, amigos, porque eso es lo que queremos seguir en nuestra hora poética y en nuestro Radio Guiniguada. Toda una vida. Mientras podamos, aquí estamos. Hasta ahora, amigos.

Bien, amigos, una canción preciosa, toda una vida. ¿Cuánto lleva esa letra y cuántas verdades? Yo traje hoy este libro, esta antología de mil años de la poesía amorosa española hispanoamericana. Y yo sé que hay muchos amigos, y a mí, yo cuando digo amigos, saben que en el ramo están, ahí no hay, en los poetas no tenemos sexo. Y va para todos los poetas. Entonces tenemos hoy dos poesías cortitas, por supuesto, de Federico García Lorca. ¿Qué les voy a decir de Federico García Lorca, con su gran trayectoria dentro de su poca vida que tuvo, y sin embargo, pues una gran extensa obra poética que dejó? Y yo quiero decirles estas dos que me llegan al alma y dicen así. El poeta pide a su amor que le escriba. Amor de mis entrañas, viva muerte, en vano espero tu palabra escrita, y pienso, con la flor que se marchita, que si vivo sin mí, quiero perderte. El aire es inmortal, la piedra inerte, ni conoce la sombra ni la evita. Corazón interior no necesita la miel helada que la luna vierte. Pero yo te sufrí, rasgué mis venas, tigre y paloma sobre tu cintura, en duelo de mordiscos y azucenas. Llena, pues, de palabras mi locura, o déjame vivir en mi serena noche del alma para siempre oscura. Soneto de la dulce queja. Tengo miedo a perder la maravilla de tus ojos de estatua y el acento que de noche me pone en la mejilla la solitaria rosa de tu aliento. Tengo pena de ser en esta orilla tronco sin ramas, y lo que más siento es no tener la flor, pulpa o arcilla para el gusano de mi sufrimiento. Si tú eres el tesoro oculto mío, si eres mi cruz y mi dolor mojado, si soy el perro de tu señorío, no me dejes perder lo que he ganado, y decora las aguas de tu río con hojas de mi otoño enajenado.

0: Bien, amigos, esto es un caramelo, porque son unas poesías inmensas de Federico García Lorca, pero estas dos es que me llegan al alma. Ustedes saben que cuando yo leo una poesía, la expreso, la siento, por eso. Y ahora vamos a pasarle la antorcha para empezar nuestro programa y que se vayan saludando ellos como ellos quieran. Vamos a empezar por nuestra querida Toñi Pérez Gómez. ¿Cómo está mi niña bonita?
1: Pues estamos muy bien, con mucho calor, muy acalorada, pero eso es normal en mí, así que paciencia.
0: Ya,
1: a que venga el frío.
0: No, todavía.
1: Lo siento por ti.
0: Tú sabes que el verano aquí en Canarias viene atrasado.
1: Sí, atrasado.
0: Bueno, tenemos siempre buen tiempo.
1: Demasiado verano para mi gusto.
0: Cuando ve uno lo que hay por ahí, estamos en el paraíso del mundo.
1: Bueno, adelante, pues buenas tardes a todos los que nos acompañan. Y un jueves más aquí en este programa que nos hace tanto bien a todos los que nos gusta la poesía y la amistad. Se me olvidaba eso.
0: Gracias, mi amor.
1: Bueno, voy a empezar con una de mis cosas que dice así. Amor y vida van unidos. Mirar y escuchar con amor un pájaro que agarrándose con fuerza al tallo de un girasol desgrana sus dulces notas. Amor, a ese bordado que entre mis dedos va cogiendo forma, poniendo mi corazón en cada puntada. Con amor recojo del suelo a una hermosa flor, para que nadie la pisotee, pues alguien sin piedad tronchó su tallo y tu existencia y te condenó a la muerte antes de tiempo. Yo te llevaré a mi casa y te pondré en un poquito de agua y con mi mirada te daré fuerza para un mejor adiós. Amor en las miradas que hablan por sí solas. Alguien puede intentar engañar, pero siempre hay algo que les delata. Quizás un frío entorno de ojos. Amor y vida, pongo en estas letras que escribo, porque es mi existencia interior. Son mis sueños y mi desengaño, porque los dos van unidos a esta vida terrenal, a la cual yo me abrazo con amor, porque algún día volveré a ella y para siempre me quedaré.
0: ¡Qué maravilla! ¡Qué hermosura, mi querida Toña!
1: Pues es lo que me sale,
0: no
1: lo que
0: ser.
1: Pienso, lo que siento
0: es
1: y nada más.
0: Es lo que eres tú, mi amor. Eso no es literatura, son tus sentimientos.
1: Pues sí.
0: Y ahora le pasamos para seguir la rondita así a nuestra querida Amanda.
2: Hola, buenas tardes. Yo voy a leer una poesía que se titula La Estrella y se la quiero dedicar a esos ángeles que tú bien dices que nos cuidan.
0: Gracias.
2: Y a esas estrellas que están siempre en el cielo. Y dice así: a las estrellas del cielo quiero pedirles que alumbren por siempre mi largo camino, que nunca se apaguen sus bellos destellos, pues necesito su luz para seguir viviendo. Pues me asusta tanto la oscuridad, no saben cuánto les temo. Por eso, cuando miro al cielo, les hablo a las olas y pienso que cada una de ellas es una persona, que Dios las hizo estrellas para que junto a la luna alumbre nuestras noches y que hagan revivir los corazones. Por eso, queridas estrellas, nunca dejes de brillar, porque no saben cuánto le temo a la oscuridad.
0: Precioso, Amanda, muy bonito, a mí me encantan las estrellas.
2: Este poema es de Sol y Medina, con su permiso lo leí.
0: Pues, mira, me alegro muchísimo también que lo hayas dicho, porque nuestra Soli también es una maravilla como persona y como una gran poetisa y cantante y muy polifacética ella.
2: Sí.
0: Un abrazo desde aquí, mi querida amiga, que yo no olvido, quiero para siempre, aunque ustedes saben que yo no llamo a nadie, por eso quiero que quien venga, venga con ilusión. Y porque lo desea. Mi querida Tere.
3: Buenas tardes.
0: Teresa.
3: García y Miranda.
0: Y Miranda. El segundo no se me olvida, pero el García, mira tú. Pues vale, mi amor.
3: Bueno,
0: guapísima, como siempre.
3: Sí, sí. Alguien haría por ahí un milagro para dejarme guapa.
0: Y esa voz que tiene ella de potente que no vea.
3: Bueno, yo antes de leer el poema quiero pues darle las gracias a Pulido por haberme incluido en la edición de Sendero de Poeta.
0: Ay, lo he visto y tiene una portada, una contraportada, sí, que tiene que ser una maravilla. Gracias, Luis, por ese gran trabajo que estás, sí, haciendo con nosotros. Gracias.
4: Hay 14 poetas en ese libro.
0: Qué bonito, fíjate.
4: De 10 municipios de la isla de Gran Canaria.
0: Qué lindo, qué lindo.
4: Donde iremos todos a los 10 municipios, más a dos extras, que será San Mateo, que ya lo hicimos el pasado día 24, que fue, claro, y ahora el día 11 de octubre lo haremos en la UIME. Pues vamos, que son los dos sitios donde no hay poetas en el libro.
0: Yo seguramente cuando lo hagas aquí en Las Palmas te iré a... Iremos, si me invitas, yo te voy a...
4: El 17 de octubre en el Museo Poeta Domingo Rivero.
0: Pues ya me... Tú sabes que me tienes que avisar el día antes. Adelante, Teresa.
3: Bueno, y el poema este lo escribí, ¿no?, pensando en nuestros mayores y... Ay, sí. Y en esa cruenta enfermedad que es el Alzheimer, que hace pocos días fue el Día Internacional del Alzheimer.
0: Sí.
3: Y se titula Recuerdos. En el telar prensada la tela, blanca, pura, inexperta. Primeras puntadas sueltas de arcoíris remienda, para bordar la vida que cada día renueva. Desde el ojo de la aguja, deslizando ilusiones, hebras. Para hilar en la noche oscuras pasiones enteras y remontar la mañana con recuerdos de rabia de miles de noches deshechas. En el telar, prensada la tela, con bordados esclavos de rotas siluetas que dibujan apuntadas los sueños y las metas. Al ocaso del bordado se pueden ver las hebras de alegrías llenas surcidas en las penas. Sin acabar la labor, hilos de lino y seda se amontonan en el cajón al abrigo de la cena. Y quizás la mañana amanezca inexperta y comiencen los motivos de otra labor nueva.
5: Qué lindo.
0: Qué fuerte.
5: Muy bonita, Esther.
0: Me has hecho recordar, porque ustedes lo saben, mi segunda madre, 11 años, y lo digo con todo mi corazón, ustedes lo saben, la cuidé y era Alzheimer. Y es que vuelven a ser un feto al final. Sí. Y también recuerdo otra persona de hace muchos años que era lo más limpio del mundo, lo más trabajador. Y sin embargo, cuando yo vine de Barcelona y fui a verla, me enseñó su ropero, que era su orgullo de ella, las ropas almidonadas, preciosas. ¿Y sabes cuándo abrió el ropero lo que me enseñó? Hojas de periódico en las tablas agarradas con piedra.
5: Pobrecita.
0: Y para ella era su ropa.
3: Sí, es que...
0: Qué cosa.
3: Es muy triste los huecos que hace la mente.
0: Tanto investigar fuera del mundo, que vas con un granito y parece que es el primer granito que sale a una persona, y sin embargo que no se haga más por la humanidad. Tanto investigar fuera cuando hay tanto por hacer. Y por empezar, por darle de comer al pueblo. Ya nos seguimos. Mi querido Luis Pulido, tú ya la palabra.
4: Hoy voy a recordar a tres poetas.
0: Sí.
4: Dos que se nos fueron este año, hace unos días.
0: Sí.
4: El día 22 de septiembre de 2013 muere el escritor y poeta colombiano Álvaro Mutis en México, donde residía desde los años 50. Otro, el ganés, ahora no recuerdo su nombre, es profesor y poeta, que fue asesinado en el asalto al supermercado allá en Kenia estos días.
0: Esa noticia la vi, sí.
4: Pues era, uno de ellos era un poeta fantástico y famoso.
0: Qué pena.
4: Y el tercero, que se le están haciendo ahora un homenaje, es Pablo Neruda, que hace 40 años se murió, y fue el día 23 de septiembre de 1973.
0: Yeah.
4: La Fundación Blas Sánchez, mañana viernes a las 8:30 de la tarde, van a hacer el Sendero de la Música y el Arte número 22 en homenaje a Pablo Neruda. Y dice que tras unos meses estivales de laborioso trabajo, con viaje a Santander por hermanamiento con otra academia de música cántabra y la preparación de la creación de la nueva Academia Internacional Profesional de la Música. La Fundación Blas Sánchez reemprende su sendero de música y del arte con un evento que va a sorpasar los anteriores. Aquí vemos una partitura de la canción que va allí, porque va a ser 9 canciones con 5 de Neruda y 4 más.
0: Qué lindo.
4: Con música de Blas Sánchez.
0: Qué bonito.
4: El primero es En los bosques perdidos de Neruda, soneto número 6. El segundo, Oh, que todo el amor propague en mi boca, de Neruda, soneto 21. El tercero, Muere lentamente, Neruda, un poema. Me gusta cuando callas, Neruda, poema número 20. Si muero, Neruda, soneto 94. La Saine, con poema de Jacques Prévert. El 7, Suspiro de soledad, a la memoria de Silvierita. El 8, Crepúsculo con En ojo de garza, con poema de Paqui Hernández. Y el 9, Mañana de mi pueblo, un himno a Canarias. Y lo van a cantar el tenor canario Manolo Matos, que será el intérprete, y será acompañado por el grupo instrumental Los Ancochos de las Palmas de Gran Canaria y los alumnos de la fundación. Dice que Pablo Neruda merece mucho más. Y dice que ni la indiferencia ni la lucha actual contra la cultura lograrán borrar las inquietudes de esta fundación.
0: Muy bien, está bien. Blas Sánchez te referías, ¿no?
4: A Blas Sánchez. El ingenio de la calle Cervantes, número 18.
0: ¿El día?
4: Mañana viernes.
0: Ah, mañana.
4: 27 de septiembre. En vez del sábado, pasó al viernes porque el tenor tiene el sábado una actuación en un teatro.
0: Ajá.
4: Entonces, él pues se quedó al viernes. A las 8:30.
0: Se lo merece porque es un gran luchador por la poesía, por la gente, Blas Sánchez.
4: Por la cultura.
0: La verdad, por la cultura general. Y ahora le pasamos pues la palabra a nuestro querido Pedro Ramírez Rodríguez, que nos ha sorprendido hoy y que tiene un evento ahí muy importante también que anunciar.
6: Bueno, pues yo simplemente saludarlos a todos y estoy contento de estar aquí otra vez después de tanto tiempo y cosas que muy personales que pasan y que siguen pasando, y entonces ya pues...
0: Y a seguir adelante, amigo mío.
6: Y a seguir adelante, porque la
0: vida
6: es...
0: Para atrás ni para coger impulso.
6: Entonces tengo una poesía que la he leído 2 veces o 3 por ahí, pero bueno, me gusta.
0: Eso no se dice, la poesía es como el vino. Entre más antigua, sabe más.
6: Dice, tu presencia. En cada rayo de luz, en cada canto del ave, en cada rosa que ofrece, ahí estás tú. En cada rincón del día, en cada sueño mío, en cada amanecer, ahí estás tú, en el viento juguetón, con el azar de las flores, como algo muy sagrado, ahí estás tú, en el pesar de los años, en el milagro de la vida, en cada sitio, rincón donde hemos estado, ahí estás tú. Así estás, presente en todo, en el tiempo, en la vida. Ahí estás tú. Y al final pongo, alguien me dijo que tengo que llorar el día de tu muerte. Es natural que llore tu ausencia. Alguien, quizás el viento, dirá que vivimos, esto es, que nos amamos y nos quisimos hasta el día de tu muerte. Para ti, hasta el día que estemos juntos.
0: Por siempre y para siempre. Está aquí con nosotros, está aquí con nosotros. Y mira que tienes un evento el día del...
6: Ah, sí, bueno, si me permite un momento...
0: Por el no, a que lo haces anualmente, sí, llevas muchos años haciéndolo.
6: Sí, para no quitar el tiempo a la
0: Y
6: la
0: por eso
6: poeta.
0: Es... Sí.
6: El Día del Rosario, que es el lunes...
0: Sí.
6: El lunes...
0: Ahora este lunes, que
4: no,
0: viene...
4: El día 7,
6: sí,
0: ay, qué
6: octubre,
0: me alegro,
6: sí.
0: Qué me alegro, 7.
6: Entonces, primero será el Rosario, luego saldrá la agrupación cultural... El Cisleño, que yo soy lo aprecio y también sí. Ella, y después viene la misa. Y es una ofrenda poética que llevamos 14 años
0: haciéndolo. Sí, muy bonito,
6: haciéndolo.
0: Muy bonito, la
6: 15,
0: verdad.
6: 15 años 15. Haciendo lo mismo, y espero
0: qué
6: que este año metemos gente pues nueva. Sí. Está la nena.
0: Es allí en la plaza, en la iglesia de Santo Domingo. En la Plaza Santo Domingo, al lado de la Orden
6: espero
0: del Cachorro.
6: Que digan algo, y que
0: sí.
6: Es una fiesta, y
0: claro,
6: espero que digan
0: sí.
6: Algo que
0: a nuestra Virgen del Rosario, para que siga velando
6: pues,
0: con nosotros.
6: El día 7, ahí está dicho ya.
0: La fe mueve montañas y nos hace mucha falta. Como nuestras almas aquí, nuestros amigos, amigas, que con tanto sentimiento expresamos aquí en nuestra hora poética, que la poesía es sentimiento, amigos, aquí no cabe el materialismo. Adelante, mi querida Toñi.
1: Bueno.
0: Ay, perdona, mi amor, sí, que sí. Me dijo, me hizo señante Nat de que sí. Tenemos un alma con alas a través de las ondas.
7: ¿Aló?
0: Aunque yo creo que a ella le hubiera gustado seguir escuchando. ¿Verdad que te hubiera gustado seguir escuchando, cariño? Pero ahora te escuchamos a ti, corazón. Dime, mi amor, nuestra querida Carmen Ramos de Rosas, mis queridos amigos.
7: Soy tuya, tu Carmen Ramos de Rosas.
0: Exactamente, mira, de todos.
7: No tengo nada preparado, porque, pero bueno, te voy a recitar una de La vida sueño.
0: Si tú te la sabes.
7: Es lo mismo, ¿verdad?
0: Tú te la sabes todas. Bueno. Eso es lo más grande.
7: Dice, es verdad, pues, pero digamos, esta furia, esta ambición. Por si alguna vez soñamos y despierto, pues estamos en un mundo tan singular que el vivir solo es soñar y la experiencia me enseña. Y todo el que vive sueña lo que hasta despertar. Yo soñé que estoy aquí en esta prisión escargado y soñé que en otro estado más lisonjero me vi. ¿Qué es la vida? Una ilusión. ¿Qué es la vida? Una ficción. Que el mayor bien es pequeño, que toda la vida sueño. Y los sueños, sueños son. ¿Vale?
0: Pues se hizo corto ese sueño, eso fue una siesta, ¿eh? Mi niña linda, y así ella es una gran rapsoda, que bueno.
7: Quito para todo, ¿eh?
0: Y con lo que te quiero, con lo que te quiero, Carmen.
7: Y
0: no te está escuchando, mi amor, y Manolo también, tú lo sabes.
7: A su papá, al manita Dori.
0: También.
7: A todo, con todo.
0: Todos te quieren un montón.
7: Tonto, pero bueno.
0: Mira, sí, es un chico estupendo, un ángel, porque es rubio y se llama Nat. Y es bueno, buenísimo, como todos nuestros controles, tú lo sabes.
7: Verdad.
0: Y que tengo que decirte que, no sé si lo sabes, que el domingo bautiza a nuestra Alicia a su Tomasito. No sé cómo lo va a poner. Tomás se llama el marido.
7: Ah.
0: Pero bautiza el domingo.
7: ¿Sí?
0: Y yo voy a ir en representación de toda Radio Guiniguada.
7: Ay, qué bien, qué
0: vale,
7: bien.
0: Mi amor.
7: Qué bien.
0: Así que, mira, daré muchos, muchos besos de parte de todos. Así sí, que, mira. Sí.
7: De parte mía también, muchos, muchos besos, porque yo digo que ellos son mi familia también.
0: Ellos lo saben, que tú no olvides.
7: Los quiero mucho a todos, mucho. La verdad que se dejan querer porque son personas fabulosas, ¿sabes? Personas, pero fabulosas.
0: Y a ti no quererte es un pecado también, mi amor.
7: Entonces, nada, besitos para todos. ¿Toñi está?
0: Sí,
1: hola,
0: también.
1: Carmen, te estoy escuchando.
7: ¿Estás bien?
1: Sí, por ahora estoy bien. Y tú ya te veo por la voz que también estás bien, ¿verdad?
7: Sí.
1: Sí, tú como
7: pues bueno,
1: siempre.
7: Nada, un besito para todos, ¿eh? Y muchos besos, muchos para ti, Ángeles.
0: Gracias, mi vida, igualmente. Vamos, tú sabes
7: que te quiero mucho.
0: Tú sabes que es recíproco, que nos queremos igual. Y
7: es
0: para
7: verdad. Bueno, mi adiós.
0: Venga, te adiós, queremos. Gracias por tu participación. ¡Mua! Pues era ti, ¿verdad, mi querida Toñi? Adelante, sí. Cariño.
1: Bueno, pues aquí voy yo con la siguiente, que dice así. Hay una voz que llora porque tiene los sentimientos a flor de piel. Está la voz del colorines, brillante y alegre, porque su corazón late la armonía. La voz enamorada, temblorosa y emocionada, al encontrarse con su tierno amor. La voz primaveral, llena de luz y del canto de las aves, con sus gorjeos que llenan mi espíritu de dicha. Una voz misteriosa y a la que le proporciona la luna llena, rebosante de energía, su luz de plata. Escucho la voz del viento, con ráfagas que me estremecen en el silencio de esta noche oscura, en la que no brilla ni una triste estrella.
6: Jolín, Toñi.
0: Qué está, Toñi, ¿verdad? Nos hace volar con su poesía. Gracias, mi amor, gracias. Lo que pasa con la poesía es que dicen que es, cuando uno escribe, dicen que la melancolía es el máximo estado del espíritu.
1: Pues sí.
0: Y es ahí cuando nos inspiramos y cuando nos brota el llorar para afuera.
6: Y lo
0: porque
6: de interpretarlo como lo interpreta. Que
1: siempre me acuerdo de los consejos que tú me dabas al principio, porque yo echaba carrera.
6: La manera de interpretarlo.
0: Muy lindo, muy lindo.
6: Muy diferente.
0: Muy sentido, ¿no? Ella lo hace sentido igual que lo escribe, lo siente y por eso lo expresa igual también. Y ahora, mi querida Amanda.
1: Sí.
2: Escribí uno el otro día mirando para el mar, que dice así: disfrutando del mar, empiezas a nadar. El frío del mar roza tu cuerpo y los peces empiezan a nadar. Pero tú lo agradeces cuando ves que no se termina el mar. Nada que te nada, dale que te dale. Lucha que te lucha, corre que te corre. Nunca descansa, porque ese es tu resorte.
0: Qué bonito. Pensando en el mar, yo digo que el día, si la hora poética no existiría, al mar me iría a pintar las rocas de poesía. Sí. Eso, el mar me atrae, lo temo y lo venero. Mi querida Teresa.
3: El poema este se titula Adentro. Te llevo tan adentro que ya no sé si eres tú, si acaso yo fui un día o somos rayos de luz. Siento que al mirarte veo lo más profundo de mí, las ilusiones, los anhelos, los miedos y el morir. Te llevo tan adentro que al alejarme de ti me falta el aliento que me ayuda a vivir. El pulso de mis venas navegando sin salir, dando frutos a mi vida, me impulsa hoy a seguir. Te llevo tan adentro que si estoy lejos de ti, mi vida se alimenta de los besos que te di. Si al acabar el mundo, tú y yo estamos aquí, la esencia de la vida volvería a revivir para completar el ciclo de tu vida y mi vivir. En tu pulso y en mis venas te llevo hasta el morir.
7: ¡Bravo!
0: ¡Qué bonito, mi amor!
2: ¡Profundo!
0: ¡Qué bonito cuando es correspondido! ¿Verdad, mi amor?
3: Sí.
0: Que es lo más importante.
4: Hay que mirar, que me han dicho que el tercer libro ha sido el mejor de todos.
0: Precioso.
4: Una calidad asombrosa de los poemas.
0: Hombre, es que tienes que 14 personas, 14.
4: ¿Comprende?
0: Es bonito.
4: Y luego tengo también el encuentro poético, le hicimos homenaje a Francisco Trajano en el Club de Prensa.
0: También.
4: Y el segundo encuentro poético religioso de San Pedro.
0: Sí, yo te veo a ti haciendo una antología como esta, de 1000 años de poesía amorosa.
4: De 420 páginas tiene el libro.
0: Aquí hay hasta harchas mozárabes. Mira tú si hay idiomas aquí
4: que
0: para traducir.
4: Lo vamos a presentar ahora el día 5 de octubre en el antiguo Molino del Conde en Telde.
0: Bien, bien.
4: Ahí.
0: Ya, tú sabes que me tienes que avisar el día antes, por lo menos, para ir
4: iremos recogiendo, recorriendo todos los municipios de la isla de Gran Canaria. La semana siguiente, el día 11, vamos a Huime, al Teatro Municipal, que nos cede el Teatro Municipal, el Ayuntamiento, donde estará también la parranda del Ejío, la que estuvo en el Club de Prensa.
0: Siempre tienes personas que te arropan y te acompañan en tus eventos.
4: Luego,
0: porque
4: Palmas,
0: te lo mereces,
4: en
0: Luis.
4: Las Palmas tenemos después en el Museo Poeta Tom, este Domingo Rivero, en la calle Torres, el día 17. Estamos pendientes de una fecha entre el 25 y el 30 de octubre iremos a Santa Brígida.
0: Qué bonito. Uy, madre mía, que ya él tiene ya un tour ahí preparado.
4: Y luego,
0: que no veas.
4: El 8 de noviembre lo vamos a Guía, a Santa María de Guía.
0: Ay, mi querida María Celestina, qué ganas tengo de verla.
4: A la Casa de la Cultura de Guía.
0: Qué ganas de ver a nuestra María Celestina.
4: Y estamos pendientes la semana siguiente de irnos a Moya. Estoy pendiente de las respuestas que ya pedí para la semana siguiente. Y así pues ya iremos.
0: Seguirás presentando,
4: y
0: claro.
4: El Lobo en Garda para el día 29 de noviembre. Sí, y vamos a recorrer, si Dios quiere, toda la isla de Gran Canaria.
0: Estupendo, estupendo. Eso es lo más bonito, como ha dicho el maestro. Esa es la mejor forma de expresar nuestros sentimientos, yendo a los pueblos y expresándolo y dándonos a conocer de esa manera, sin esperar nada material.
4: Y
0: es lo más bonito.
4: Quiero también recordarle, también como aquí el amigo Pedro, que en la iglesia de la Luz, la parroquia de la Señora de la Luz, se va a hacer un encuentro poético religioso el día 8 de octubre.
0: Ah, está bien. El día de la raza, ¿no es?
4: El día 8 de octubre, que es un martes.
0: Eso es así. El 8 de octubre.
4: Un martes, en la iglesia de la Luz.
6: ¿Quiénes son los que...?
4: Lo lleva este Aquiles García.
0: Ajá.
4: Lo lleva él. A ver, me ha pedido.
0: Tú sabes que esto se va recordando durante sucesivos programas.
4: Me ha pedido que yo colabore con él. así estoy yo y acordado con él ya.
0: ¿Y no trajiste ningún poema del maestro, Luis?
4: Sí, aquí tengo.
0: Pues dinos uno, por favor.
4: Se llama Micaela. La burrita Micaela sube las lomas y cuestas, baja a las verdes olletas, siempre contenta y ligera. Cargadita va de pastos por las estrechas veredas, nunca se echa cansada, nunca de pena se queja. No necesita rebenque, la voz tierna de los nietos con los angelitos tejes es para ella un requiebro. Arre, linda Micaela, le dice amoroso Paco. Arre, arre, Micaela, le dice también Santiago. Paco Domingo la enchincha, le pone la carga a cuesta y le transmite las órdenes a sus atentas orejas. Y la burrita corre y corre, lleva fruto y lechera, lleva el millito al molino, carga a la niña pequeña. La burrita Micaela mostraba Xena canas de vieja, pero con por ganas y fuerza parecía siempre nueva. Hace un año en el ingenio vi a la burra Micaela, la buena burra parece que sueña en doradas eras. La burrita Micaela por mi vieja ya está ciega, pero oyendo las voces mueve atenta sus orejas. Cuando le llegue la noche de morir a Micaela, carga de muchos recuerdos retoñarán en su tierra. Una corona de flores ofrendarle yo quisiera cuando le llegue la noche a la burra Micaela.
0: Qué bonito, qué bonita la poesía del maestro, que es tan sencilla y tan cotidiana, tan bonita. Dios mío,
4: pues, desde aquí le deseamos
0: un abrazo
4: una recuperación pronto a don Francisco Trajano.
0: Si hay que ir a verlo a algún sitio, lo dices, Luis.
4: ¿Eh?
0: Sí, yo no sé si él podrá venir a la hora poética.
4: Por ahora no, porque ha estado una semana muy mal.
0: Pero es que a mí me gustaría verlo.
4: Prende,
0: tú lo sabes.
4: No, estaba muy mal en cama.
0: Ya, por eso.
4: Porque, en fin, unos dolores de vesícula, horrendo, ¿sabes?
0: Sí, igual lo llamo por teléfono, ¿verdad? También lo podía llamar por teléfono.
4: Sí.
0: Sí, tengo ganas de hablar con él. Mi querido Pedro Ramírez Rodríguez.
6: Bueno, esto se está alargando.
0: Qué querido yo siempre a los hermanos Ramírez Rodríguez.
6: Sí.
0: Que tanto me han querido también.
6: Los dos están arriba del cielo ya.
0: Ha sido recíproco, la verdad, porque...
6: En fin, la vida continúa, ¿no?
0: Los he querido mucho y ellos a mí también.
6: Esto le llamo yo mi laurel de Indias. Frente a mi ventana verde y frondosa está mi laurel de Indias. En las mañanas, al contemplarlo, respiro profundamente y mi espíritu se fortalece. Aquel día pude ver que lo estaban cortando y sentía los golpes en mi piel y seguían cortando hasta dar un tronco triste y mudo. Cada mañana miraba aquel tronco recordando lo hermoso que era con su vestido verde. En la primavera echó nuevos brotes y mi corazón saltó de alegría. ¡Viva!, exclamé. Ya han pasado tres primaveras y ha recuperado toda su hermosura, el mío, porque desde mi ventana al darle los buenos días lo abrazo con la mirada. Es mío y lo sabe, ya que cuando me siento bajo su sombra percibo sus caricias. Y allí paso las horas mirando cómo juega con sus ramas entre el sol y la sombra al son de la brisa.
0: Qué romántico, qué bonito. Muy
8: y
0: lindo,
8: se le coge cariño a los árboles que están cerquita de uno y a las palmeras, porque a mí me pasa, ¿eh?
6: Y es verdad.
0: Es que tienen vida, es que tienen vida.
6: Es verdad, ¿eh?
8: Lo hace familiar. Vida, sí. Ahora mismo estoy fastidiada porque por donde yo vivo hay muchas palmeras que están muriéndose por no regarlas.
6: Sí.
8: Y entonces eso me entristece a mí que no vea, pero bueno,
0: yo
8: me tendré que fastidiar.
0: Sí. Toñi, mira, te prometo que yo, sabes que paso dos veces por semana por allí. Y he pensado muchas veces, digo, si Toña en vez de vivir en el último viviera en el primero, ella sacaba una manguera y regaba.
8: Hombre, yo tengo dragos por ahí que yo, porque no puedo estar cargando allá después de operarme, ¿no?
0: Pero
8: yo a los draguitos que están por allí muertos de sed, yo le echaba una garrafita de agua.
0: Pero verdad que tú sé, si vivieras en un bajo así, cogerías
8: una
0: manguera.
8: Y si pudiera coger peso, hoy en día no puedo coger peso.
0: No.
8: Yo, antes lo
0: si
8: hacía.
0: Que yo lo he pensado.
8: Antes lo hacía.
0: Digo, ella
4: pero
0: que vive allá
4: pero
0: arriba.
4: Vamos a ver. Vamos a ser serios.
0: Claro,
4: vamos a ser serios.
0: No le pertenece a
4: si
0: ella, por supuesto.
4: Hay una ley que protege a las palmeras canarias.
0: Sí.
4: Si las autoridades municipales, regionales, la que sea, no lo cumple, merece ir a la cárcel.
8: Pues sí, yo voto por eso. Porque ¿para qué las plantas si no la van a regar? Pues que empiecen por no plantar, que dejen la tierra quieta.
4: Porque la parte de Jinama, todo aquel bosque de Jinama, pues sí, ya está todo seco.
8: El palmeral, que es donde yo vivo también. Bueno, ¿comprende? Hay varios palmerales. Yo tengo dos alrededor de mi casa. Pena.
4: Uno de abajo, que hay no sé cuántas
8: palmeras. Palmeras muertas, totalmente.
0: Mira, como hemos pasado estos días, que ha sido el día del Alzheimer, y tengo gran recuerdo, ella siempre está conmigo, y sueño mucho con ella, y sueño cuando ella era mi segunda madre, ¿no? Y en su día, pues, en la misma clínica, hice este poema, porque estas clínicas son eso, cementerio de elefantes. Cementerio de elefantes, parecen, y con razones, pues allí van a morir los que no tienen valor para vivir en rincones, habiendo parido a tantos, con penas y sufrimientos, y que lo dicen con orgullo, y qué gran mérito el suyo, pues eran muy malos tiempos. Hoy, si en el rincón que ocupan no encuentran calor de hogar, les dicen que mal se encuentran, que prefieren ingresar, y es para no molestar su corazón en pedazos y un paso a la eternidad.

0: Vamos a pasarle la palabra. Esto va por todos nuestros ancianos, que ahí vamos ya de camino también. Porque a mí me hace gracia cuando veo en televisión personas mayores que dicen nuestros ancianos. Digo, Dios mío, pero si somos nosotros ya mismo, ya también. Y el que está hablando, a lo mejor que no se cree en la edad que está, pero que los querramos, que los demos cariño, que después nos damos cuenta cuando los perdemos de todo. Si yo ahora mismo tengo pena hasta de, paso desconsuelo hasta de mis hermanos y hermanas, porque estamos en el día a día y no tenemos tiempo de vernos. Y por eso cuando hablo a lo mejor por teléfono se me va todo el tiempo, te quiero hermana, te quiero mucho, y así. Pero bueno, es esta vida que tenemos que no nos deja un impas de visitarnos y de encontrarnos a lo mejor un día al año, hay familias que lo hacen, qué bonito. Pero bueno, estamos cada uno, a veces ni los mismos hijos con los padres, ya tienen sus tiempo contado. Pero me callo ya, mi querida Toñi. Te paso la palabra, mi amor.
1: Es lo que la sociedad de hoy en día, las costumbres han cambiado, yo qué sé lo que...
0: Antes los días eran grandísimos y ahora se nos van los años.
1: Pues así
0: que fíjate en qué fecha estamos, ya se vaya el 3.
1: Ya.
0: Esperemos que el 14 sea más benévolo. Adelante, bueno, mi amor.
1: Pues ahora voy a leer una de Antonio Machado.
0: Ay, gracias.
1: Se titula Canciones viejas canciones. A la hora del rocío, de la niebla salen sierra blanca y prado verde, el sol en los encinares, hasta borrarse en el cielo suben las alondras. ¿Quién puso plumas al campo? ¿Quién hizo alas de tierra loca? Al viento sobre la sierra tiene el águila dorada las anchas alas abiertas. Sobre la picota donde nace el río, sobre el lago turquesa y los barrancos de verdes pinos, sobre 20 aldeas, sobre 100 caminos, por los senderos del aire, señora águila, donde vais a todo vuelo tan de mañana.
0: Qué grande los Machados, ¿verdad? Maravilloso, una poesía tremenda, tremenda. Y mi querida Amanda, ¿qué tiene preparadito, mi niña? Con Sol y Medina.
2: Pasó a Gustavo Adolfo Bécquer.
0: Uy, qué bonito. Gustavo también, pero bueno, nuestra Soli sabe que la queremos mucho también.
2: Sí, y dice así: despierta, tiemblo al mirarte, dormida me atrevo a verte. Por eso, alma de mi alma, yo velo mientras tú duermes. Despierta, ríe, y al reír tus labios inquietos me parecen. Relámpagos de grana que serpean sobre un cielo de nieve, dormida los extremos de tu boca, pliega sonrisa leve, suave como el rastro luminoso que deja un sol que muere. Duerme, despierta, miras y al mirar tus ojos húmedos resplandecen como la onda azul en cuya cresta chispeando el sol hiere.
0: Qué bonito.
3: Muy bien.
0: Muy lindo. Gustavo Adolfo Bécquer, el romántico de toda la vida. De toda la vida. Sí. Mi querida Tere.
4: Esta se titula Estoy pensando solo en ti. Cuando el agua se desliza por tu recia espalda, dibujando el contorno de tu vigorosa figura, se me salta el aliento. Estoy pensando solo en ti. Pensando que tus manos firmes ardientes sujetan la costura de mi falda y se rompen las frías olas de las llamaradas que despiertas solo tú en mí. Cuando el frenesí de la pasión rompiendo se abre en cada ilusión, frente a ti me ahogo si vislumbra, vistiendo a besos la seda frágil de tus deseos al fin. Llévame así a los confines de la enloquecida dicha, donde los secretos de mi alcoba van cobrando vida y los susurros de la pasión en ecos transformas. Sujétame en los preámbulos del amor medio desnuda, con mi fragilidad entregada a tus deseos erguidos, buscando el refugio ardiente donde yace tu pasión. Arráncame la pasión guardada por los días a solas, con mi mente imaginando tener tu boca lasciva, vistiendo mis piernas, amor, por debajo de mi falda. Inclíname con reposo en la calidad de mi cama, recibiendo los ardores de tu pasión sin medida, para llenarme de ti, aunque solo sea en este día. He saboreado los fluidos de tu carne escondida, pensándote, y cada vez que escucho el agua fría fluir, imagino que con tus brazos tu cuerpo se adueña de mí. Estoy pensando en ti como tú solo piensas en mí, y en mi mente tus caricias ardientes cobran vida. Tus besos hacen de miel y pasión enfebrecida. No quiero despertar de los ecos de mi pensamiento, donde tu pasión desparramada siento enloquecida, y mi cuerpo entregado a las pasiones de mi amor por ti.
0: ¡Ay, cuánta sensualidad despierta esta mujer, Dios mío! Mi querido Luis, el tiempo, Luis.
3: Sí, esto, voy a hacer un cortito. Es largo, pero voy a hacer dos párrafos.
0: Sí, como tú lo creas, sí.
3: Oda a la papa, de Pablo Neruda.
0: Bien.
3: Papa, te llamas papa y no patatas. No naciste castellana. Eres oscura como nuestra piel. Somos americanos. Papa, somos indios. Profunda y suave eres. Pulpa pura, purísima. Rosa blanca, enterrada. Floreces allá dentro en la tierra, en tu lluviosa tierra originaria, en las islas mojadas de Chile tempestuoso, en Chiloé marino, en medio de la esmeralda que abre su luz verde sobre el austral océano.
0: Qué bonito. Sí, bueno. Hay una cantidad enorme de papa. Mucha.
5: El último soy yo y el pequeño.
0: No, nunca se dice el último.
3: Esto bueno. Adelante. Es, el Chiloé es un archipiélago de Chile.
0: Ajá. Muy bien. Luis siempre da explicaciones, qué bonito. Está bueno, muy ilustrado él.
5: La última o la penúltima se llama Te vi llorar. Te vi llorar y sentí dolor, angustia y tristeza por el vacío que motiva tu pena. Te vi llorar y el alma se me partía, y sin saber por qué al verte mi corazón también gemía. Y me quedé mirando y me quedé en silencio, indefenso, arrastrando con tanta pena en el alma que mi ternura se volvió en lamento por no poder acabar con ese tu gran sufrimiento.
3: Hay que mirar que aquí este Pablo Neruda vivía en la isla de una isla se llama Isla Negra.
0: Sí. Tuvo una gran trayectoria, sí. Pablo Neruda fue cónsul y todo y
3: murió de cáncer. Sí, a pesar también. De que dijeron de que si lo habían asesinado, no. Se hizo la autopsia y murió de cáncer, ¿sabes?
0: Ya.
3: Por eso este Chiloé es el archipiélago donde vive, está viviendo Maribel Acabe.
0: Ajá. Ah, qué bonita Maribel.
5: En Chile, ¿no?
3: Sí. En Chile.
0: Que suele venir una vez al año, ¿verdad, Maribel?
3: Ella estuvo aquí ya este año.
0: Ya estuvo este año, me hubiera gustado verla. Es una maravilla. Pues, yo qué voy a decir, amigos, pues que...
3: Un poema, no sé si un poema de... un poquito tiene algo. Un poema, tiene tú allí, el barranco Quiriguada o así.
0: Bueno, pues... Vamos a cantarle a nuestra tierra. A ver, a nuestra tierra, venga. La de nuestra tierra, que esa siempre la llevo yo por bandera cuando voy, seguramente el domingo caerá en Tenerife también, que les gusta mucho. Tierra canaria, sufrida y quemada, te quiero como una madre, y por ti mi vida diera. Qué orgullosa estoy de ti, qué linda eres, mi tierra. Que siempre has sido y serás un paraíso sin par, tierra canaria querida, de belleza sin igual. Hoy te conservas cual madre, con tu belleza serena, y bien quisiera haber nacido, aunque hoy ya no existiera, donde tus verdes llanuras, tus bosques en flor sin fin, donde el sol se recreaba en tus prados de retama, y la luna cadenciosa noches de amor impregnaba, cuando el guanche era feliz sin presentir las batallas ni las miserias que luego a sus raíces y orgullo ultrajaran y violaran. Por eso, tierra querida, te adoro como a una madre, y ser tu hija es mi orgullo, y hasta el día en que me cubras tu imagen, tierra querida, tu imagen será mi arrullo. Y ahora, amigos, para que nos despedimos, para ver si tenemos también unos minutitos, pero es que tenemos un tema musical muy bonito que invita a volver, porque se titula Volver, que es un tango precioso por Luis Miguel. Y yo qué les digo a ustedes, que digan lo que quieran, por favor, que yo no les tengo la boquita tapada.
3: Bueno,
0: despídanse.
3: Yo lo único, despedirme de todos los oyentes.
0: Sí, gracias,
3: que
0: sea, Luis.
3: Que sabe bien que todos los jueves venir. De 7 a 8 está la hora poética de Radio Guiniguada.
0: Eso, y el domingo por la noche es diferido.
3: Todos los poetas puedan venir aquí.
0: Que venga quien quiera porque lo desea, porque a mí no me gusta obligar a nadie, sino que el que viene yo lo recibimos con los brazos abiertos.
5: Simplemente que gracias por aceptarme, porque vengo cuando quiero.
0: No, y el día 7, si Dios quiere, estaremos ahí en el Rosario. Que Dios te siga ayudando para que sigas adelante, porque te lo mereces, porque te queremos mucho. Mi querida Toñi, guapísima como siempre.
1: Bueno, pues yo me despido de todo y hasta el próximo jueves, si Dios quiere.
0: Y cuídate mucho.
1: Y sí, los demás también que se cuiden. Tenemos que cuidarnos,
0: Amanda,
1: todos.
0: Tú también, mi vida. Cuídate mucho.
2: Que me dejaras decir un pensamiento porque no sé cuánto volveré.
0: Venga.
2: Esto. Todas las mañanas caminando estás, viendo amanecer. Con tu sonrisa vas. Eres una luchadora. Se puede contar contigo. Y nunca das de lado a los que fueron tus amigos. Y qué cariño te dan. Y siguen contigo.
0: Gracias por dedicármelo. Me lo he dedicado yo. ¿Era de verdad? Pues gracias, mi amor. Yo me he visto ahí reflejada. Gracias, mi vida. Bien. Teresa, te quiero también.
4: Pues nada,
0: mi amor.
4: Pues hasta el próximo
0: te
4: día.
0: Te queremos mucho.
4: Yo lamentablemente no puedo venir todos los jueves porque me tengo que dividir.
0: Sí,
4: pero bueno.
0: Vale.
4: Por lo
0: muy
4: menos
0: igual.
4: Un jueves
0: siempre,
4: al mes.
0: Siempre que viene, sabes que nuestro corazón está abierto. Y a Luis, ¿qué le voy a decir? Que siga luchando por todos. Como lo estás haciendo, que Dios, eres un canal de Los Ángeles, no me canso de decírtelo.
3: Eso
0: y al maestro, que se cuide mucho también, dile que lo queremos mucho, que no hace falta que lo diga, porque es que se lo merece también. Y tú, mi querido Pedro, para atrás ni para coger impulso, así que adelante.
5: Bueno, siempre tiene uno algo dentro que hace recordar cosas, pero cada vez que estoy aquí me olvido de todos los temas. Y
0: claro que gracias. Sí, esta es la terapia que tenemos los jueves. Mis amores, saben que el domingo por la noche, en diferido de 12 a 1 de la noche, en internet continuamente, www.radioguiniguada.com. Y hasta el próximo jueves, feliz semana. Y como siempre, no saben cuánto amor nos llevamos. Y como siempre, pensando haberles dejado el mismo. Gracias, Na, por tu buen hacer. Quien les habló, su amiga Ángela Ortega Santana. Y ahora a ver si cabe, aunque sea un poquito de esa canción muy linda, que es un tango. El de siempre y para siempre también, después de la comparsita, por supuesto, volver. Gracias, amigos, volveremos.

0: Son las 11 de la noche.
1: Temperatura 23 grados. Humedad 78%.

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máquinas reales para construir los efectos sonoros de la percusión. Cada golpe rítmico evoca el pulso de las máquinas que escapan al control humano. Escuchamos del compositor Marco Beltrami el tema Spider Bots de la película Yo, Robot, del año 2004.

fue su primera participación en el cine. Escuchamos de Huey Lewis and the News el tema The Power of Love de la película Regreso al Futuro de 1985.

Pura energía ochentera, este tema mezcla pop y rock y define la alegría y el ritmo del film de Robert Zemeckis. Huey Lewis aparece brevemente en la película como juez de un concurso de bandas,

Jablonski, discípulo de Hans Zimmer, ofrece una composición poderosa y emocional que combina electrónica y orquesta, reflejando el espíritu heroico de los Autobots. El tema fue grabado con una orquesta de más de 100 músicos y con un coro mixto. Jablonski, que quería que el espectador sintiera el peso y la nobleza de una raza metálica. Escuchamos del compositor Steve Jablonski el tema Autobot Reunited de la película Transformers: La Era de la Extinción, del año 2014.

Gregson Williams mezcla orquesta, coros infantiles y arreglos místicos para retratar el paso de los protagonistas de la niñez a la leyenda. El tema fue grabado en la abadía de Westminster, aprovechando su acústica natural. Cada eco simboliza la fe y el asombro del universo de Narnia. De la película Las crónicas de Narnia, el león, la bruja y el armario, del año 2005, escuchamos el tema Only the Beginning of the Adventure, del compositor Harry Gregson Williams.

0: Presiento que este es el comienzo de una hermosa amistad.
1: Jane Horner dota a Braveheart de una profunda humanidad. Este tema acompaña uno de los momentos más emotivos, la súplica de la princesa por la vida de William Wallace. Horner grabó la escena sin verla, guiado solo por el guión. Quiso musicalizar la esperanza rota. Su uso del violín celta se convirtió en una firma inconfundible. Escuchamos del compositor Jane Horner The Princess Splits of Wallace Life, de la película Braveheart del año 1995.

Giacchino reimaginó la saga con una partitura vibrante y emocional que une la tradición y modernidad. El título es un juego de palabras, Nice to Meet You, encantado de fusionarme contigo, en referencia al vínculo mental de los vulcanos. Giacchino buscó que el tema sonara como si la esperanza despegara hacia el espacio. Escuchamos del compositor Michael Giacchino el tema Nice to Meet You de la película Star Trek del año 2009.

Thomas Newman acompaña la travesía de los soldados con una música contenida, casi respirando con ellos. The Night Window es el momento más lírico del film. Newman compuso la música mientras veía las secuencias de plano continuo, sincronizando cada compás con la cámara en movimiento. La pieza se eleva justo cuando la oscuridad se convierte en esperanza. Escuchamos de Thomas Newman el tema The Night Window, de la película 1917, del año 2019.

Howard Shore creó un lenguaje musical propio para la Tierra Media. Este tema acompaña la partida de la comunidad, con motivo heroico y melancólico a la vez. Shore grabó con orquesta sinfónica y coros en tres idiomas inventados por Tolkien. Dijo, cada cultura de la Tierra Media debía sonar como si existiera desde hace 1000 años. Escuchamos el tema de Ringo Soud de la película El Señor de los Anillos, de la Comunidad del Anillo, del año 2001, del compositor Howard Shore.

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1: Silvestri construye el momento más esperado del universo Marvel, la reunión de todos los héroes. El tema alterna tensión y triunfo con un clima coral apoteósico. Fue grabado en Los Ángeles con más de 200 músicos. Silvestri contó que durante la primera audición, el estudio entero aplaudió de pie. De la película Avengers Endgame de 2019 escuchamos el tema Portals del compositor Alan Silvestri.

0: llamo Íñigo Montoya. Tú mataste a mi padre. Prepárate a morir.
1: Newton Howard mezcla cuerdas y piano minimalista para retratar la soledad y humanidad del último hombre sobre la Tierra. El compositor decidió no usar música en varias escenas clave para intensificar el silencio. La pieza final resume el sacrificio del protagonista y su redención. Escuchamos de James Newton Howard el tema My Name is Robert Neville, de la película Soy Leyenda, del año 2007.

Zimmer fusiona orquesta occidental y taikos japoneses para crear un sonido que une dos mundos en conflicto. Grabó los tambores taiko en Tokio y los mezcló con una orquesta de Los Ángeles. Dijo que el tema representa la niebla entre la guerra y el honor. Del compositor Hans Zimmer escuchamos el tema Spectres in the Fog de la película El Último Samurai del año 2003.

Ramin Djawadi entrega una explosión de guitarras eléctricas, metales y percusión pesada, una marcha de titanes que acompaña la lucha entre Jaggers y Kaijus. El riff principal fue tocado por Tom Morello, guitarrista de Rage Against the Machine. Del Toro pidió que sonara como si Godzilla bailara con Iron Man. Escuchamos del compositor Ramin Djawadi To Fight Monster, We Create Monster, de la película Pacific Rim del año 2013.

un clásico absoluto de la televisión de acción. Barry Devorson compuso este tema funk con metales explosivos y bajo eléctrico, convirtiéndolo en un icono del género policíaco. Fue tan popular que llegó al número uno del Billboard en 1976 y aún hoy se utiliza como referencia sonora para las series de acción. Del compositor Barry Devorson escuchamos el tema principal de la serie SWAT, Los hombres de Harrison, del año 1975.

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0: Son las 12 de la noche.
1: Temperatura 23 grados. Humedad 83%.

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0: Hola, ¿qué tal mis amores? Buenas tardes. Están ustedes sintonizando Radio Guiriguada, su emisora familiar, su emisora amiga y sus amigas de siempre y amigos de siempre y para siempre. Pues como todos los jueves, aquí estamos en la hora poética del Guiriguada. Saben que estamos los jueves de 7 a 8 y en diferido el domingo de 12 a 1 de la noche. Y que nos pueden ver también a través de internet. Ponen Radio Guiriguada, internet, y buscan, y seguramente en mi casa nos están viendo. Así que les deseo suerte para que nos vean también por internet. Mis queridos amigos, aquí tenemos a Toñita, mi querida Toñi Pérez Gómez. ¿Quieres saludar tú ya, mi amor? Venga, saluda. Ánimo, Michi.
1: Este es el último saludo del mes de julio, hasta después que volvamos en septiembre.
0: Mira, ves.
1: Y nada, amigo, un jueves más en la hora de la poesía y la amistad.
0: ¡Qué bonito! ¡Ole, mi niña! Diga usted que sí. En control tenemos a Cristian y ahí en el salón está un montón de gente que están en reunión. Y nada, que esto es un paraíso familiar, por supuesto. Eso es lo más grande de Radio Guiriguada, que es, somos como una gran familia. Así que mis amores, pónganse cómodos y saben que estamos en la hora poética y que ahora vamos a poner en el apartado musical, sé que les va a gustar, pues son unas voces maravillosas, nada menos que Paloma y...
1: Paloma San Basilio.
0: Paloma San Basilio, ya no me salía la apellido. Y nada menos que con Plácido Domingo. Así que mis amores, espero que sea de su agrado también el apartado musical. Y adelante.

0: Y yo que quería decir las poesías de memoria y me traje la enciclopedia, pero bueno, es que son tan lindas que como últimamente no estoy leyendo mucho en casa tampoco, pues prefiero leerlas a equivocarme. Así que esta es de Pedro Salinas y es una maravilla. Dice así: perdóname por ir así buscándote tan torpemente dentro de ti. Perdóname el dolor alguna vez. Es que quiero sacar de ti tu mejor tú. Ese que no te viste y que yo veo, nadador por tu fondo preciosísimo, y cogerlo y tenerlo yo en alto como tiene el árbol la luz última que le ha encontrado al sol. Y entonces tú en su boca vendrías a lo alto para llegar a él, su vida sobre ti como te quiero, tocando ya tan solo a tu pasado con las puntas rosadas de tus pies, en tensión todo el cuerpo, ya ascendiendo de ti a ti misma. Y que a mi amor entonces le conteste la criatura que tú eras. ¡Ay, qué bonita! ¿Verdad? Yo quería más, pero bueno, está bonita también esta. Pero venga, mi Toñita, ahora te toca a ti. Después continuamos.
1: Bueno, amigo, pues yo voy a empezar con una que escribí hace poquitos días, el 28, y hoy es 30, pues mira, dos días. Dos días.
0: Eso, ¡qué envidia!
1: La titulé Fuerza Espiritual. En esta madrugada del 28 de julio, luna llena hay. Mis ojos sienten su fuerza espiritual, con su luz blanca y sus sombras grisáceas. Mirándola sin casi no poder dejar de hacerlo, es como si me llamara su energía lunar. Antigua raíz soy de esta bendita tierra que me vio brotar en una noche plenilunada, y por eso melancólicos son los latidos de mi sangre. Mi alma se agarra desesperadamente a la cornisa de mis sentimientos que peligran por los amargos desengaños. En ocasiones le he contado a mi amiga la luna mis pesares y mis anhelos, revestidos de ensueños, pues es el motor de la vida. Sin ello no se podría vivir. Con la llegada de las primeras luces de la aurora, la luna lentamente se va ocultando detrás de la montaña más alta, dando paso a las vivencias de un nuevo día, lleno de incógnitas que hace latir el corazón.
0: ¡Wow! Mis amores, eso es buen gusto y corazón profundo lo que tiene esta mujer. Y yo, vamos a seguir con Pedro Salinas. Y esta es muy profunda. Yo dije esta de delante, ¿no? No. Ahora toca esta. Esta es muy bonita, amigos. Espero que les guste. Dice así, de Pedro Salinas, repito. Lo que eres me distrae de lo que dices. Lanzas palabras veloces, empavesadas de risas, invitándome a ir donde ellas me lleven. No te entiendo, no las sigo. Estoy mirando los labios donde nacieron. Miras de pronto a lo lejos, clavas la mirada allí, no sé en qué, y se te dispara a buscarlo ya tu alma afilada de saeta. Yo no miro donde miras, yo te estoy viendo mirar. Y cuando deseas algo, no pienso en lo que tú quieres, ni lo envidio, es lo de menos. Lo que hoy quieres lo deseas mañana, lo olvidarás. Por más querencias nuevas, no, te espero más allá de los fines y de los términos. En lo que no ha de pasar, me quedo en el puro acto de tu deseo queriéndote. Y no quiero otra cosa más que verte a ti querer. Esta no la dije, ¿no?
1: No.
0: Esta es muy bonita también. Escucha. Dice, ¿serás amor un largo adiós que no se acaba? Vivir desde el principio es separarse en el mismo encuentro. Con la luz, con los labios, el corazón percibe la congoja de tener que estar ciego. Y solo un día, amor, es el retraso milagroso de su término mismo. Es prolongar el hecho mágico de que uno y uno sean dos, en contra de la primer condena de la vida, con los besos, con la pena y el pecho se conquistan las afanosas lides entre gozos parecidos a juegos. Días, tierras, espacios fabulosos y la gran disyunción que está empezando, hermana de la muerte, oh muerte misma, cada beso perfecto aparta el tiempo, le echa hacia atrás, ensancha el mundo breve donde puede besarse todavía. Ni en el llegar ni en el hallazgo tiene el amor su cima, es en la resistencia a separarse, en donde se le siente desnudo, altísimo, temblando, y la separación no es el momento cuando brazos o voces se despiden con señas materiales, es de antes, de después, si se estrechan las manos, si se abraza, nunca es para apartarse, es porque el alma ciegamente siente que la forma posible de estar juntos es una despedida larga, clara, y que lo más seguro es el adiós. Me había dicho. Pues este es, el Salina es maravilloso, pero ya lo vamos a cambiar. Bien, mi niña linda, te paso la antorcha de la poesía y la amistad.
1: Bueno, pues hoy me he traído tres libritos, porque venía en uno, pero son tres poetas.
0: Qué bueno.
1: Y esta que voy a leer me parece muy bonita. Es de José Méndez Castillo. Y una de sus poesías la tituló Manos de Madre. Sendero de flores blancas, noches con claro de luna, son las manos de una madre, más hermosas que ninguna. Manos cálidas al tacto, surcadas por las arrugas que los años van dejando con su danza de locura. Carrusel en movimiento, sosiego de nuestras dudas, refugio de la ilusión, cataratas de ternura. Manos cargadas de amor que te alzan en la cuna y que de niño a mayor tratan de darte cultura. Velero que en tempestad acude siempre en tu ayuda. Desafío al temporal, sin reproche ni censuras. Flor que se marchitará en los jardines del tiempo y que nunca volverán a estrecharte entre su cuerpo. Y a ti, manos de una madre, quiero dedicar mis versos. De José Méndez Castillo.
0: Qué bonito. De otra, mi amor.
1: A ver, esta que no es muy grande y se titula también de este señor, José Méndez Castillo, y la tituló A ti, papel. Papel en blanco que mi pluma hieres, compañero de fatiga, e ilusiones, amigo del poeta que en ti vierte el claro manantial de sus pasiones. Bondadoso Señor, que todo admite sobre tu piel, cargada de borrones, inanimado ser, cuna de la cultura, emisario de amor y de temores, papel en blanco, olor de flores, noche en el tiempo, alma sin nombre.
0: Wow.
1: Describe muy bonito.
0: Qué lindo.
1: El papel, el folio, que está en blanco y empezamos ahí a escribir.
0: Sí, eso es, una hoja en blanco y lo que puedes recibir.
1: Ahora toca música.
0: Pero no está. Ah, sí está.
1: No, sí está.
0: Pues mi amor, vamos a poner un temita musical. Gracias, cariño.

0: Maravilloso. Espero, mis amores, que les guste este apartado musical tan lindo, porque son unas voces maravillosas. Vaya, no es la palabra más fuerte. Yo tengo aquí, seguimos con la enciclopedia de la poesía amorosa española e hispanoamericana. Y esta es de Federico García Lorca. Y dice así: el poeta pide a su amor que le escriba. Amor de mis entrañas, viva muerte, en vano espero tu palabra escrita, y pienso, con la flor que se marchita, que si vivo sin mí, quiero perderte. El aire es inmortal, la piedra inerte, ni conoce la sombra, ni la evita. Corazón interior no necesita la miel helada que la luna vierte. Pero yo te sufrí, rasgué mis venas, tigre y paloma, sobre tu cintura, en duelo de mordiscos y azucenas. Llena, pues, de palabras mi locura, o déjame vivir en mi serena noche del alma para siempre oscura. Esta es una, pero es que esta otra que viene ahora me enamora, mis amores. Espero que les guste. Y dice así: soneto de la dulce queja. Tengo miedo a perder la maravilla de tus ojos de estatua y el acento que de noche me pone en la mejilla la solitaria rosa de tu aliento. Tengo pena de ser en esta orilla tronco sin ramas, y lo que más siento es no tener la flor, pulpa o arcilla para el gusano de mi sufrimiento. Si tú eres el tesoro oculto mío, si eres mi cruz y mi dolor mojado, si soy el perro de tu señorío, no me dejes, no me dejes perder lo que he ganado, y decora las aguas de tu río con hojas de mi otoño enajenado.
1: Preciosa. Poesía de García.
0: La última, preciosa. Bueno, y sí, tú, mi amor, te toca a ti ahora.
1: Sí.
0: Te paso la antorcha.
1: Pues seguimos. Esta otra es mía. Intangible alma. Eres invisible, pero te siento, alma mía. Eres luz espiritual que me guías por los senderos de la vida. Alma mía, en algunas ocasiones acude a mí corazonadas que luego se cumplen y me hacen pensar qué misterio es este. Amas, almas que un día se encuentran y ya sin saber el porqué no desconecta. Afines a muchas cosas sin tener en cuenta la edad. Esa alma que en sueños nos acerca en vivencia, unas compartidas y otras deseadas, pero que ya nunca podría ser realidad. Andando por la misma acera, miradas que se encuentran de frente, ojos que se sonríen, he presentido en ese momento, en esa alma desconocida, un saludo espiritual.
0: Wow, qué bonito. Lo más bueno es que es tuyo, mi amor. Yo hace tiempo que ni escribo ya, ni leo, fíjate tú. Yo creo que se me nota hasta el cansancio que tengo. Esta es Dulce María Loinaz y yo estaba buscando un poema precioso de ella, que me lo sé de memoria, pero no me atrevo. Esta se titula Balada del amor tardío. Amor que llegas tarde, tráeme al menos la paz. Amor de atardecer, yo que por qué extraviado camino llegas a mi soledad. Amor que me has buscado sin buscarte, no sé qué vale más, la palabra que vas a decirme o la que yo no digo ya. Amor, No sientes frío. Soy la luna. Tengo la muerte blanca y la verdad lejana. No me des tus rosas frescas. Soy grave para rosas. Dame el mar. Amor, que llegas tarde. No me viste ayer cuando cantaba en el trigal. Amor de mi silencio y mi cansancio. Hoy no me hagas llorar. Y esta otra es pequeñita y se titula Yo te fui desnudando. Yo te fui desnudando de ti mismo, de los tus superpuestos que la vida te había ceñido. Te arranqué la corteza entera y dura que se creía fruta, que tenía la forma de la fruta. Y ante el asombro vago de tus ojos surgiste con tus ojos aún velados de tinieblas y asombros. Surgiste de ti mismo, de tu misma sombra fecunda, intacto y desgarrado en alma vida, en alma misma, en alma viva. Bueno, así que esto es así. Mis amores, vamos a escuchar otro temita musical, porque es que esas voces también son maravillosas. Que me perdone Toñi, que tiene una voz divina.

0: Bien, mis amores, espero que, ya ven que el apartado musical está para bailar, desde luego. Espero que lo estén aprovechando. Si están en pareja, siempre se los digo, que aprovechen y se bailen un poquito, que eso es bueno para el alma y para todo. No ha dicho nada Cristian, ¿no? Cristian, sí, tenemos teléfono. Hola.
1: Hola, buenas tardes, Ángela y Toñi.
2: Hola, Juan, buenas tardes.
0: ¿Cómo estás, corazón?
1: Ahí vamos, tirando adelante.
0: No, se dice resistiendo porque hay crisis, no se puede tirar nada.
1: No, por supuesto.
0: Yo siempre digo resistiendo. ¿Cómo estás, sí, mi niño lindo? ¿Cómo estás?
1: Pues ya te digo que ahí vamos tirando adelante, como yo suelo decir.
0: Ya verás que sí.
1: Que todo... También ya estuve ahí, me hicieron unas pruebas y todo eso, y poco a poco todo va llegando.
0: Todo llega y todo pasa. Ya te lo dirá Toñi, lo que te quiero decir.
1: De acuerdo.
0: Sí, pues ahora somos todo corazón para escucharte.
1: Pues aquí dos poesías que hace poquitos días que la he hecho, y entonces esta la he titulado Gratitudes de los mares. El mar, con su gran inmensidad, donde yo encuentro la paz, tranquilidad y felicidad, en sus aguas, cuando se están. Cuánta emoción me regala el poder yo contemplar esa brisita del mar, viendo las olas llegar, besando mis pies al pasar. Qué generosos son los mares cuando los navegantes cruzan esas inmensidades, recordando a sus familiares que están en otros lugares. Cantan hermosos cantares los pescadores que salen a sus faenas matinales, anhelando una buena pesca para traer sus jornales para la economía de sus hogares. Cuando hay oportunidades de cruzar nuestros mares, agradecemos hasta el aire que renueva dulcemente nuestras interioridades, valías que son muy grandes, porque todas ellas son inolvidables. Esta ha sido la primera poesía, que espero que a los oyentes de Radio Guiniguada y a los presentes ahí.
0: Gracias, amor, claro que sí.
2: Muy bonita y muy, muy de verdad, porque eso es lo que pasa de verdad.
1: Sí, por supuesto que digo que muchas veces a nuestros pecadores y a nuestros navegantes que a veces se les tiene un poquitín olvidado, que también tiene sus grandes palías y sus sacrificios de cada día también.
2: Y bastante duro que es trabajar en la mar. Yo no he trabajado nunca, pero me lo puedo imaginar.
1: Sí, porque tengo algunos familiares y suelen decir eso, que las faenas suelen ser duras.
2: Por supuesto que sí.
0: Juan, ¿qué te puedo decir yo? Que toda mi familia han sido de la mar. Todos. Hasta mis hermanos, todos.
1: Que por eso cuando se tiene familiar en lo que es la vida del mar, entonces cuando solemos apreciar lo
0: sí,
1: que
0: mi amor, sí,
1: el trabajo que ellos hacen.
2: Que el pescado no es tan caro,
0: Es verdad, eso es verdad.
2: Que cuesta mucho trabajito sacarlo.
1: Por supuesto. Y mira, después aquí tengo otra poesía también que hice en estos días. Esta está escrita el día 26. Y esta la he titulado, digo, ¿qué mundo encontrarán? Digo, los humanos cada día tenemos todos que amarnos como auténticos hermanos, tal y como Jesús, Él nos sigue cada día amando. Nuestro corazón tiene que estar cercano, siendo cada día solidario de quienes mal en la vida estos los están pasando. Cada uno en particular tenemos virtudes y fallos, los cuales son reales. Hay que ir transformando entre lo espiritual y lo humano que muy poco se va visualizando, que es lo que hemos hecho de este mundo tan dividido, donde el mensaje divino lo hemos ido entrelazando entre el odio y la venganza, la guerra y las injusticias. Cuando de nuevo vuelva Jesús, tal y como Él lo dijo, nos encontrará todos divididos, donde esa cercanía de hermanos en olvido la hemos dejado, a Él no estar fraternizado, ya que todos en la vida somos siempre y seremos hermanos, porque así es como Dios siempre nos lo ha mandado. Amigos, un poco espiritual esta
0: poesía.
1: Ay,
0: qué bonita, como la vida misma. Ojalá. Has dicho todo verdades.
1: Y ya digo que son los aconteceres de la vida, del día a día.
0: Sí, mi amor.
1: Y ves, hay que ponerle un poco de atención también para mirar cómo vamos caminando.
2: Sí, para retomar el camino correcto, diríamos, o por lo menos el que se cree correcto.
1: Por supuesto.
2: Ay, Dios mío. Pues Juan, muchas gracias, mi niño, por participar.
1: Pues un fuerte abrazo para todos, digo, y que tengan unas felices vacaciones.
2: Sí.
1: A ver si ya cuando el regreso ya yo pudiera estar bien, me hayan operado también.
2: Yo espero que sí, a esas alturas ya estés, ya esperemos que sí.
0: Ya verás que sí, mi amor. Se lo pedimos a la Virgencita del Pino y la Candelaria, a las dos por hermanas.
1: Pues, hay que ser siempre positivo.
0: Ya lo verás. Que yo también estoy en lo mismo, Juan.
1: Por supuesto.
0: Tú lo sabes, ¿verdad?
1: Verás que todo sale bien.
0: Vale, mi amor. Cuídate pues mucho. Nada. Te queremos.
1: Un abrazo para todos.
2: Pues hasta. Juan, cuídate mucho y ya seguimos. Gracias. Ya seguimos comunicándonos.
0: Hasta pronto.
2: Adiós, Juan. Adiós.
1: Hasta luego.
0: Hasta pronto y gracias. Ahora que tocaba mi amor música.
2: No, más tarde. Me tocaba a mí ahora.
0: Pues venga, mi vida.
2: Bueno. A ver, esta es de Natalia Sosa Ayala.
0: Qué linda.
2: Y he elegido esta un poquito fuerte, pero la tituló La ira. Yo quería tenderme a lo largo de un río y contigo subir las montañas más altas, escalar las sublimes paredes del pecho para decir después: he salvado el tesoro azul de la esperanza. Yo quería tener un corazón de lila y ser una pradera interminable, y contigo ser hierba, lluvia, risas, estrellas y palabras. Pero he aquí que el río paralizado, que los olvidos fueron minando la montaña, y el pecho es un inmenso hueco donde mueren los extraños deseos del pasado. No he sido nada, nada, salvo este vacío, este torpe cansancio y este ciego dolor que me aprisionan entre todas las cárceles. La ira me estremece. Has cercenado cuanto había en mí de amor ante mis pies. La llanura se abre, furiosa, tránsida por las violentas congestiones. Vuelvo sin una lágrima, la espalda. Sin lágrimas.
0: Dice, vuelvo sin lágrimas, la espalda.
2: Tránsida por la violencia, congestiones, vuelvo sin una lágrima, la espalda. Se ve que le dio la espalda, ¿no?
0: Marcha, sí.
2: Que le dio la espalda.
0: Qué pena. Sí, es profunda.
2: Esta mujer
0: es que Natalia
2: escribe,
0: Sosa es, sí, sí.
2: Y como con mucha amargura, diría yo.
0: Sí, natural.
2: Esta
0: sí.
2: La veo yo fuerte, pero las demás
0: es que,
2: están
0: tú sabes, dice que los actores se disfrazan para actuar. Los poetas nos desnudamos para interpretar. No sé si me lo acabo de inventar, pero bueno.
2: No, es así. Es así.
0: Vamos a ver. Yo tengo aquí a Pablo Neruda, nada menos. Vamos a ver lo que sale de aquí. Para que tú me oigas, mis palabras se adelgazan a veces, como las huellas de las gaviotas en las playas. Collar, cascabel ebrio, para tus manos suaves como las uvas. Y las miro lejanas mis palabras, más que mías son tuyas. Van trepando en mi viejo dolor como las yedras. Ellas trepan así por las paredes húmedas. Eres tú la culpable de ese juego sangriento. Ellas están huyendo de mi guarida oscura. Todo lo llenas tú, todo lo llenas. Antes que tú poblaron la soledad que ocupas y están acostumbradas más que tú a mi tristeza. Ahora quiero que me digan lo que quiero decirte para que tú me oigas como quiero que me oigas. El viento de la angustia aún la suele arrastrar. Huracanes de sueños aún a veces las tumban. Escuchan otras voces en mi voz dolorida. Llanto de viejas bocas, sangre de viejas súplicas. Ámame, compañera, no me abandones. Sígueme, sígueme, compañera, en esa ola de angustia. Pero se van tiñendo con tu amor mis palabras. Todo lo ocupas tú, todo lo ocupas. Voy haciendo de todas un collar infinito para tus blancas manos, suaves como las uvas.

Bien, mis amores, ahora vamos a poner un temita musical. Y ya saben, si están en pareja, estas voces son para vivirlas como si fueran ellos. Adelante, compi.

0: Bien, mis amores, hemos cortado un poquito la canción porque se alargaba y el tiempo ya se nos termina. Pues yo quiero decir un poema de los míos, a ver si me acuerdo, porque la verdad lo he tenido todo olvidado. Pero bueno, creo que este va por el mar. Me embriago con tu recuerdo e inspiras mis poesías y deseo que un día me envuelvas, pues sin mirar hacia atrás, en tu seno soñaría, cual sirena peregrina. ¿Qué tienes, mar? Dime cuál es tu misterio. ¿Qué hombres de rudo mirar dejaron todo por ti y al volver a sus moradas pensaban tan solo en ir a volver a oír tu canto, quedando muchos envueltos al amparo de tu manto? ¿Qué tienes, mar? ¿Qué tienes, mar, que me embriagas, que te temo y te venero? Ahora para ti.
1: Bien.
0: Venga, di otro tú.
1: Y sin equivocarme. Y te acordaste.
0: Es que el mar me llama. El mar me llama mucho.
1: Bueno, pues ahora voy a seguir yo con Natalia Sosa Ayala, que tiene una que me gusta. Triste, pero me gusta. Solo melancolía. Estos latidos que mi entereza rinden como panal de miel desconocida, son aves extranjeras que a mí solar arriban, o rosas de un invierno enfebrecido. ¿Acaso sean, tal vez, un sueño de mi sueño, el que alienta el aroma lejano de tu cuerpo? Ellos son las pisadas de un amor sorprendido, los que llegan despacio a los pies de mis noches y posan en mi frente sus manos inquietantes. ¿O acaso son, tal vez, una sombra que enciendo en el desvelo mío? Ni amor, ni barro, ni fuego, ni amargura acercan a mi alma una clara respuesta, pero sé que al mirarte habrá un nombre que oculte bajo un velo de luz, de gozo o de tristeza, tu latido y el mío. ¿Quién sabe si otro día, cuando ya no estés cerca, la noche